Pero por ahora vamos con esta de 1983 de otra banda que me encanta, Duran Duran, y esta se llama The Union of the Snake, aquí en La Ruta Universal.

Esta se llama Just Like Fred Astaire, de 1999, es James, buenísima rola. Y antes de eso escuchamos a Duran Duran con The Union of the Snake, otro rolón de una gran banda, importante además, Duran Duran, que siempre me ha gustado muchísimo. Y ahora bueno, vamos a nuestra primera sección del día, que se llama Uncover. Como ustedes saben, en esta sección revelamos una canción que ya fue un éxito, pero que en realidad es un cover, y exploramos y escuchamos y discutimos aquí con ustedes la versión original. En esta ocasión lo vamos a hacer un poquito diferente, vamos a escuchar la original primero, que ya está sonando ahí atrás, que por supuesto es de Elvis Presley. Y es pues, de sus sencillos más famosos y exitosos, y de los, yo diría, sencillos del rock and roll más exitosos y famosos también de la historia. Es de 1956, por supuesto se llama Don't Be Cruel. Y bueno, obviamente, yo que soy macro fan del rey del rock, Elvis Presley, pues, ¿qué les digo? Para mí es de las mejores voces que han habido no solamente en el rock, sino en el planeta Tierra, y de las personalidades más magnéticas y personas más carismáticas de la historia también, del espectáculo y de la música de todos los tiempos. Entonces es inmejorable, obviamente. Y yo creo que la banda que lo covereó, que la vamos a escuchar a continuación, que es Cheap Trick, que además también me encanta, nunca pensó en superarlo, ni mucho menos, simplemente homenajearlo. Y ellos hicieron en 1988 este cover, que a mí me encanta también, y vamos a escucharlo en este momento aquí en la Ruta Universal. Esto es Uncover, Cheap Trick con Don't Be Cruel.

La inconfundible voz de Robin Sander, cantante de Cheap Trick, y este gran cover de Don't Be Cruel de Elvis Presley, que sacaron en 1988. Es muy buen cover, me encanta. Y además lo hicieron muy fiel a la versión original. Ellos, por supuesto, se han declarado fans, como muchos de nosotros somos, y la mitad del mundo, de Elvis Presley y también de los Beatles. Son muy fans de los Beatles, se les nota la influencia muchísimo. Y si les gusta Cheap Trick o les interesa saber o descubrir algo más de Cheap Trick, no se vayan porque pronto viene nuestra sección Descubre los Clásicos acá en el programa de hoy. Y tenemos a Cheap Trick. Vamos a escuchar varias de sus mejores canciones, vamos a contar su historia, anécdotas y por qué esta banda es tan importante. Pero por ahora, continuamos con más música aquí en La Ruta Universal.

0: Continuamos aquí en la Ruta Universal. Después de este corte comercial vamos a tener nuestra sección Descubre los Clásicos, que hoy estoy encantado porque nos toca con Cheap Trick, una de mis bandas favoritas y una banda muy influyente e importante en la historia de los Estados Unidos y del mundo. Así es que no se lo pierdan, regresamos pronto con Descubre los Clásicos de la Ruta Universal.
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0: Ya estamos de regreso aquí en la Ruta Universal, señoras y señores, y tenemos nuestra sección Descubre los Clásicos, que el día de hoy pues incluye a esta banda increíble que a mí me encanta, que es muy importante, y tenemos mucha y muy interesante información, anécdotas y muchas cosas acerca de ellos. Ellos son Cheap Trick. ¿Y por qué son tan importantes? Bueno, pues les voy a decir primero esto. ¿Por qué son tan importantes? Pues porque les pasó una cosa muy peculiar. Digo, además de su gran sonido, sus grandes canciones, la voz inconfundible y maravillosa de Robin Zander y la guitarra y la personalidad también de Rick Nielsen, que es, pues seguramente lo han visto, es este, pues personaje que siempre trae sombreros, trae esta guitarra que son, 5 guitarras en una. Y tenía toda esta parafernalia alrededor de su persona, pero además un gran guitarrista, pues tenían un sonido muy importante, y esto que les voy a contar es muy peculiar también. Yo no conozco ninguna historia de una banda importante que les haya pasado esto. Tardaron mucho en despegar realmente en Estados Unidos. Ellos pues hacen este rock que en esos tiempos, estamos hablando de 1973, ellos son de Rockford, Illinois, arrancaron en 73, y en los 70s había mucho hard rock, había mucho power pop, había mucho heavy metal, entonces estaba dura la competencia y tardaron mucho en despegar, y donde jalaron realmente fue en Japón. Se convirtieron en un fenómeno total en los años 70, a finales, debido al gran álbum Cheap Trick at Budokan, que ya lo platicamos un poquito al principio del programa, es para mí el mejor álbum en vivo de una banda de rock de todos los tiempos. Yo no soy muy fan de los álbumes en vivo, pero Cheap Trick at Budokan es una maravilla. Me gustan mucho los de Kiss también, Alive 1 y Alive 2 son buenísimos. Me gusta, ahorita que tocamos a Duran Duran, me gusta la Arena. O sea, hay algunos muy buenos, pero en general prefiero los de estudio. Pero este álbum es de verdad increíble. Y vamos a empezar con otro de mis favoritos, álbums y canciones de Cheap Trick, que tenemos aquí en Descubre los Clásicos. Es Dream Police, del álbum del mismo nombre, 1979. Es Cheap Trick en Descubre los Clásicos de la Ruta Universal.

Este es un super hit de Cheap Trick, a quien descubre los clásicos de la ruta. If You Want My Love, viene en el álbum One on One de 1982. A mí me encanta este álbum, pero si tuviera que recomendarles tres álbumes para que descubran a Cheap Trick, híjole, este es muy bueno, pero híjole, Heaven Tonight trae Surrender, que es probablemente el himno más importante de Cheap Trick, que lo vamos a tocar en unos minutos. Entonces yo les recomendaría Dream Police, que a mí me encanta, es un álbum, yo creo que el más conceptual de la banda. Les recomendaría Heaven Tonight y sin duda Cheap Trick at Budokan, que además algo que caracteriza al Cheap Trick Live at Budokan es que trae I Want You to Want Me.

En unos momentos, pero se me olvidó decirles la alineación, que es muy importante. Robin Zander en la voz, Rick Nielsen en la guitarra, Tom Peterson en el bajo y Bon E. Carlos en la batería. También un personajazo, porque era un señor panzoncito. Se vestía como señor, no como rockero, con lentecitos, bigote y parecía como un banquero tocando la batería. Muy, muy, muy peculiar. Y bueno, vamos a escuchar la versión. ¿Cuál vamos a poner? La de estudio, ¿eh? Bueno, también es muy buena. Pero escuchen en Budokan, en Live at Budokan, la versión de I Want You to Want Me en vivo, que es fantástica también. Aquí está Cheap Trick en Descubre los Clásicos con I Want You to Want Me.

Esa se llama Heaven Tonight. Y antes escuchamos I Want You to Want Me, de los sencillos más importantes de Cheap Trick, que es nuestro artista, nuestra banda del día de hoy en Descubre los Clásicos. Y por cierto, el nombre Cheap Trick surgió después de un concierto de Slade, fíjense, cuando Tom Peterson comentó que la banda usaba Every Cheap Trick in the Book. Así lo dijo. O sea, es una manera de decir como que usamos todos los trucos baratos en el libro de trucos, ¿no? Y de ahí se quedó el nombre de la banda. Y al día de hoy han vendido más de 20 millones de discos y ofrecido más de 5,000 conciertos a lo largo de su carrera. Yo ya los vi 3 veces en vivo y comentaba aquí con los chicos en cabina que la voz de Robin Zander es de las que más me han impactado. Por su fuerza, son de esas voces como de campana, ¿no? Son como campanosas, como que tienen una profundidad y una potencia muy peculiar. Y por el rango que tiene. Canta altísimo y luego suave, con muchos matices, con mucha potencia, muy rockero y luego muy, muy melódico. Increíble voz de Robin Zander. Y bueno, ellos son increíbles en vivo también, muy recomendables. No sé si estén girando todavía. Yo creo que sí, porque son muy trabajadores y siempre han estado en activo. Pero bueno, son de las bandas que vale la pena ver en vivo. Y pues fíjense, bueno, de las bandas que se han declarado fans de ellos, aquí les investigué un poco, lo han dicho públicamente Nirvana, Green Day, Foo Fighters y Smashing Pumpkins, entre muchas otras de power pop y rock alternativo. Así es que una banda influyente, importantísima y además muy disfrutable porque tienen grandes canciones y una gran actitud. Por cierto, en los 80s grabaron buenos videos, también hay que checarlos. Y bueno, vamos con su más grande hit. No, este es un himno, esto más allá de un hit. Viene en el Heaven Tonight, ya lo comentamos hace un rato. Es de 1978 y se llama Surrender. Es Cheap Trick en Descubre los Clásicos de la Ruta Universal.

0: Ahí está Surrender. Viene en el álbum Heaven Tonight de 1978. Es Cheap Trick aquí en Descubre los Clásicos de la Ruta Universal. Y bueno, nos fuimos a los orígenes de Cheap Trick, que a mí siempre me gusta mucho más. Pero en los 80s fueron muy exitosos. Sacaron más álbums. Bueno, tienen este gran sencillo de The Flame, por ejemplo, que yo creo que debe ser de sus máximos hits. No hemos revisado aquí números, pero estoy seguro que es de sus top hits. Una banda, como decía hace un rato, muy activa, son muy trabajadores, muy explosivos en vivo, y además tienen grandes hits y grandes álbumes, una cascada de hits, ¿eh? Pero esta que tocamos ahora, justo Surrender, ya es catalogada como himno más que como hits, o sea, es un clásico total, por supuesto, junto a I Want You to Want Me, pero esta sí habla de cosas de la generación, de los jóvenes, o sea, es todo un himno, habla de cosas que van más allá de las emociones, cosas sociales de la juventud, etcétera. Entonces la gente conecta mucho con ellas y quedan para ser eternos himnos del rock and roll. Y con eso cerramos nuestra sección de Descubre los Clásicos del día de hoy y también el programa. Muchas gracias por escucharnos. Ya saben ustedes que nos pueden escribir en todas las redes sociales a @universal881fm o a la página de internet universal881.com para que nos comenten si les gustaron las secciones de hoy, si no, si nos sugieren algo, si no les pareció o si les pareció bien. Lo que ustedes quieran es tomado en cuenta 100% aquí, porque esta ruta universal es de y para ustedes. Nos escuchamos mañana martes una vez más y toda la semana de 6 a 7 de la tarde. Y recuerden que el fin de semana también estamos con ustedes de 6 a 7 de la tarde con lo mejor y el resumen de la semana. Así es que nos escuchamos mañana, que tengan una gran noche y mañana martes tenemos un gran programa para ustedes también y toda la semana. ¡Chao!
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0: qué mejor bienvenida que darle la bienvenida a la vida y a la que es tu vida y a nosotros que formamos parte del soundtrack de la misma. Así iniciamos los clásicos de esta tarde, la última hora de clásicos de la tarde, ya que cuando den las 8 de la noche, en esta hora de 8 de la noche, nos trasladamos, como es costumbre, de lunes a jueves a estar en línea contigo a través de Universal Online. Me acompaña mi querido Lalito Chávez en la producción, está también mi querido Fabricio y Paola González al micrófono. Les damos la más cordial bienvenida en este último horario de clásicos de tarde. Así despedimos a No Doubt on Spiderwebs de Duran Duran, Girls on Film, Boys Town Gang con Can't Take My Eyes Off of You, ZZ Top con Lex, The Queen, Crazy Little Thing Called Love y The Tears for Fears, Everybody Wants to Rule the World. Como parte del icónico álbum Songs from the Big Chair, Everybody Wants to Rule the World, The Tears for Fears, nace casi por accidente. Esto ocurre cuando Roland Orzabal tocó dos acordes que el propio productor Chris Hughes insistió en convertir en un éxito global. Estoy pronunciando mal su apellido. Este ritmo casual que de pronto estaba generando Roland Orzabal toca una secuencia de dos acordes con la guitarra en un tono bajo sobre una caja de ritmos. Al escuchar, el productor vio un gran potencial comercial y obliga entonces a trabajar en esta idea. En primer título para este proyecto era Everybody Wants to Go to War. Ese era el título inicial de esta producción. Everybody Wants to Go to War. Y antes de cambiarlo, para darle un sentido mucho más amplio y metafórico, pues hay que contextualizar que la Guerra Fría en la década de los 80 era todo un tema, no era la excepción en 1985, y además, pues reflejaría la tensión política, la ambición por el poder, el control humano durante los años 80, y además combinada con una melodía brillante, algo optimista en el fondo, con una advertencia seria sobre la corrupción y la necesidad del dominio. Así, en esta fusión de ideas, de conceptos y sonidos, surge este gran éxito. Tears for Fears, Everybody Wants to Rule the World. Todos quieren gobernar al mundo, pero la verdad es que creo muy difícil que exista un verdadero gobernante que lo hiciera de forma a cabalidad, a congruencia, en honestidad, de forma pertinente y persistente. Dúdolo mucho. 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Pausa, regreso. Los clásicos de la tarde contigo.
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0: Gracias por haber estado con nosotros en la última hora de Clásicos de la Tarde, donde vamos a despedir al gran Peter Gabriel con Sledgehammer de 1986. Está llena de metáforas sexuales, divertidas, juguetonas, como un homenaje a la música soul de la década de los 60. Es un homenaje retro que el propio Peter Gabriel quiere rendir tributo al sonido del soul, del rhythm and blues, que tanto lo acompañaría durante su juventud. Es una letra llena de insinuaciones, de imágenes sugerentes y de objetos cotidianos que pueden parecer inofensivos, pero que en una gran imaginación pueden resultar muy sensuales. Es un éxito total y es el sencillo principal de su exitoso álbum Show y llega al número uno del Billboard Hot 100. Así es que, bueno, pues después de despedir a Peter Gabriel, continúa con nosotros y con una servidora. Ahora me despliego con todos los clásicos en línea a través de universalstereoonline.com a continuación de 8 a 9 de la noche desde la Ciudad de México en cualquier dispositivo. Y bueno, también te recuerdo que más adelante, aquí en La Frecuencia Correcta, podrás disfrutar de la segunda edición del Club de los Beatles de 9 a 10 de la noche y a las 10 de la presencia de Adolfo Fernández Cepeda, la voz universal, quien se quedará contigo en las grandes noches de Double Play. Mientras tanto, y como siempre, gracias a mis compañeros en cabina que hacen posible la magia de esta transmisión. Mañana los espero de nueva cuenta en este espacio a las 11 de la mañana en la primera edición de Clásicos y, por supuesto, en la tarde, noche de nueva cuenta. Soy Paola González, gracias, muy buenas noches.
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12: ¿Qué tal, auditorio? Excelente lunes. Continuamos con el reporte vial. Circuito interior registra carga vehicular desde la avenida Coyoacán y hasta llegar a la calzada de Tlalpan. Además, se reporta un incidente vehicular en los carriles centrales de viaducto Presidente Miguel Alemán en su tramo hacia el oriente a la altura de Adolfo Prieto. Respeta los límites de velocidad. Finalmente, permanece cerrada la lateral de la autopista México-Puebla, esto hacia el oriente, a la altura del eje 6 sur, la avenida de las Torres en la alcaldía Iztapalapa, debido a una volcadura. Como alternativas viales puedes utilizar la carretera federal México-Puebla y los carriles centrales. ¿Y sabes qué significa el color del balizamiento en las zonas Ecopark? El rojo es de uso exclusivo para servicios de emergencia. Con el reporte vial, Manuel Adauto.
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0: Muy buenas noches. Esto es La Octava, una producción de Radio Centro Noticias. Y hoy es lunes 10 de agosto de 2026 y arrancamos escuchando a Jethro Tull con Tikka Sabrik, una obra conceptual monumental dividida en dos partes que abarca todo un LP con constantes y complejos cambios de ritmo. Y es que Ian Anderson, mejor conocido como el frontman de Jethro Tull, nació un 10 de agosto como el día de hoy, pero de 1947, allá en Escocia. Por eso, hoy estamos celebrando su cumpleaños número 79 con Tull. Banda de la cual es miembro fundador, principal compositor y líder, se ha catapultado como un estandarte de la flauta en el rock. De esta manera, ha logrado incluso establecer una auténtica imagen asociada a la flauta sobre los escenarios, con su característico salto en un pie, flauta en mano, como un juglar. A ello precisamente se suma el carisma que tiene en el escenario, junto con una inteligencia que le ha permitido escribir agudas y brillantes letras y cuyo mensaje parece eterno y siempre vigente. De manera paralela a la banda de su vida, Ian también ha desarrollado una interesante carrera como solista, colaborando además con otras agrupaciones, trascendiendo su trayectoria mucho más allá del mero rock progresivo con Jethro Tull. Por eso, hoy, celebrando el cumpleaños de Ian Anderson, por supuesto, vamos a estar escuchando canciones de Jethro Tull. Pero para entrar en materia, en el programa del día de hoy también vamos a hablar de precariedad laboral a raíz del ranking Trabajo Digno que presentó la organización no gubernamental Acción Ciudadana frente a la Pobreza. Yo soy Carlos Castellanos y a nombre de mis colegas, gracias a ellos, gracias a mis compañeros profesionales de la comunicación y las comunicaciones, son ellos, mis colegas, los que hacen posible que lleguemos hasta donde usted se encuentra siempre con el mejor contenido. Así que a nombre de ellos y mío, le damos la bienvenida. Y justo empezamos platicando, o recordándole mejor dicho, que el derecho al trabajo digno o decente es un derecho humano fundamental que garantiza a toda persona condiciones laborales justas, un salario que permita vivir con bienestar, seguridad en el entorno laboral y protección social sin sufrir ningún tipo de discriminación. Algunos de los elementos clave del trabajo digno son el respeto a la dignidad, que se entiende como respeto total a la persona en su espacio laboral, prohibiendo el acoso, la violencia o cualquier forma que implique trabajos forzosos. También se debe tener trato igual sin importar género, edad, capacidad o discapacidad, origen étnico, religión, preferencias sexuales o condición social. Por supuesto, una remuneración que cubra las necesidades básicas del trabajador y de su familia son indispensables, así como acceso a servicios de salud, pensiones, fondos de ahorro y protección ante riesgos o accidentes laborales. ¿Pero qué le parece si profundizamos en el asunto para que conozcamos cómo estamos en nuestro país en el tema del acceso al trabajo con dignidad? Vamos a la siguiente entrevista. Allí profundizaremos.
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0: Y por eso esta noche le damos la bienvenida a Paulina Gutiérrez, directora de Acción Ciudadana frente a la Pobreza. Paulina, bienvenida, muy buena noche. Gracias por aceptar platicar con nosotros unos minutos.
2: Al contrario, muchas gracias, Carlos, por invitarnos a hablar de estos temas tan importantes para todas y todos.
0: El informe que ustedes dan a conocer dice que prácticamente ningún estado de la República Mexicana garantiza el derecho al trabajo digno. Esto significa, en pocas palabras, que en la práctica trabajar aquí en nuestro país no es garantía para que podamos salir de la pobreza, Paulina.
2: Así es, Carlos. Mira, nosotros tenemos el Observatorio de Trabajo Digno, que cada 3 meses actualizamos los datos oficiales de la Encuesta Nacional de Ocupación y Empleo. Y la verdad es que no han cambiado mucho, pero lo que nos revelan estos datos es la gravedad y los enormes déficits que tenemos en nuestro sistema laboral. Porque al menos 57 millones de personas, esto quiere decir 69%, no tienen un trabajo que cumpla con las normas mínimas del derecho humano al trabajo. Ya sea porque están excluidas, o sea, una de cada 4 personas no pueden acceder a un trabajo. y además, pues más del 50% de la población, si tienen trabajo, lo hacen en condiciones muy precarias.
0: Suele pensarse, Paulina, que la precariedad es un problema exclusivo del sur del país, de entidades como Chiapas, como Oaxaca, como el mismo estado de Guerrero. Tú ya nos dirás efectivamente cómo se encuentran estas entidades. Sin embargo, entiendo que también, pues, el Estado de México encabeza de alguna manera esta lista con 8.1 millones de personas sin trabajo digno. Y si hablamos de la capital del país, en donde se supone que las cosas tendrían que estar de lo mejor, pues también hablábamos, o hablaríamos, mejor dicho, de 3.7 millones de personas sin trabajo digno. ¿Cómo es que las economías más grandes e industrializadas del país están fallando de esta manera, que no pueden ni siquiera garantizar derechos básicos a sus trabajadores?
2: Así es, Carlos. Y pues sí, nosotros en este ranking sí mostramos dos tipos de rankings. Una, el porcentaje, que por ejemplo en Chiapas, Oaxaca, Michoacán, Guerrero, Puebla, los estados de siempre, los estados del sur, que son los más pobres. Chiapas, por ejemplo, tiene el 85% de su población que no puede acceder a un trabajo. Pero también hacemos el ranking por número de personas que carecen de este trabajo digno, que están, como tú bien decías, el Estado de México, Veracruz, Ciudad de México, Jalisco y Puebla. Estado de México, Ciudad de México y Jalisco, pues sí son de las entidades que tienen, pues ahí instaladas, pues industrias importantes, pero no logran, aceptar, pues, a todas las personas que están buscando un trabajo. Y hay una condición de exclusión laboral. Una, pues, son las personas que es el desempleo, ¿no? Que están excluidas porque no pueden acceder a un trabajo. Pero hay otra, mucho más grave a nivel nacional, es el 10% de desempleo en México. No es ese 2% que únicamente es el desempleo, sino también tenemos que tomar en cuenta todas aquellas personas que sí buscan trabajo, que quieren tener trabajo, están en condiciones de trabajar, pero que ya dejaron de buscarlo porque no lo encuentran. Entonces, eso es muy importante. Pero hay otra condición muy importante, que son aquellas personas que la mayoría son mujeres, más del 90% son mujeres, que están excluidas porque están realizando labores de cuidado sin remuneración. Entonces, esto es mucho mayor que el desempleo, ¿no? Y en todas las entidades, pues sí vemos pues un porcentaje de hasta 28% en Chiapas, por ejemplo, en Zacatecas 22%, pero en todas sí este número de personas pues están excluidas porque no hay servicios de cuidado que permitan a las personas liberar ese tiempo para poder ir a buscar un trabajo, y eso es gravísimo. Por eso cuando muchas veces no se entiende, o muchas veces dicen, no, pues las familias les toca cuidar a las infancias, les toca cuidar a los adultos mayores o a las personas con discapacidad. No, sí urge, y de verdad es que urge, porque el 24 puntos porcentuales del Producto Interno Bruto es lo que equivale estas labores de cuidado que están realizando las familias y sobre todo las mujeres, ¿no?
0: Podríamos decir que eso es lo que le está costando a la economía mexicana y a la vida de las personas que se dedican precisamente a estas labores de cuidado en el hogar sin pago, y que entiendo, pues más del 90% son mujeres, y en Chiapas hablamos de cifras lamentables de hasta 99%, Paulina. Entonces, esta cifra que nos hablas de que le cuesta casi una cuarta parte del Producto Interno Bruto a la economía mexicana, ¿es así o lo entendí mal?
2: Sí, es lo que valen esos trabajos, es lo que están aportando a la economía, y esto quiere decir, pues, que las familias y sobre todo las mujeres estamos subsidiando a la economía mexicana, ¿no? Porque todas las personas requerimos de cuidados, unas más de acuerdo a la condición o a la edad que tengas. pero todas requerimos de cuidado. Y el cuidado no es solo estar con los hijos, sino también implica todas esas tareas que pues van a hacer la comida, hacer la compra, limpiar la casa, todo eso que representa pues una, pues yo sí diría una violencia contra las mujeres, ¿no? Porque además del, de estarlas sometiendo a que no puedan tener un ingreso para liberarse de cualquier condición en alguna violencia que esté viviendo, pues es una injusticia, ¿no? Que sí tendríamos que ser todos corresponsables, pero sobre todo el Estado garantizar este derecho al cuidado de todas las personas a través de invertir, porque no es un gasto, es invertir en pues estos cuidados que además sean de calidad, ¿no?
0: Por supuesto. Ya hemos hablado del gobierno, evidentemente, y esta tarea que tiene pendiente, en efecto, con toda la sociedad. Dejemos un poquito de lado el gobierno, por último, para preguntarte, Paulina, ¿cuál es la responsabilidad del sector empresarial privado en que se mantengan estos índices de precariedad, considerando que el 40% de las personas que sí tienen un empleo formal o informal, pues siguen estando desprotegidas? Incluso personas que trabajan en grandes empresas y que eso no necesariamente les garantiza que adquieran todos los derechos laborales que merecen, Paulina.
2: Así es. Mira, nosotros nos referimos a los trabajos precarios, aquellos que por un lado no tienen un ingreso suficiente para poder tener una vida de bienestar, ¿no? Y por otro lado, pues todos aquellos trabajos que no cuentan con seguridad social. Esto quiere decir que cuenten con una protección del ingreso en caso de enfermedad o de embarazo o de algún accidente. O sea, las personas que dejan de ir a trabajar dejan de percibir esos ingresos. Pero también un ahorro para la vejez, ¿no? Para el retiro y para que de adultos mayores podamos vivir con dignidad. Y sobre todo, pues el acceso a los servicios de salud. Entonces, aquí estamos hablando más del 60% de las personas en México carecen de la seguridad social. Y esto es muy importante porque sí hace los trabajos precarios. No creo que sea tanto de las empresas. Algunas sí pueden evadir esta responsabilidad, pero más del 90% de las personas que no tienen seguridad social trabajan en micronegocios. Entonces sí tenemos que pensar de una nueva manera cómo garantizar esta seguridad social. Nosotros sí pensamos que tenemos que invertir nuestra creatividad y nuestros recursos para poder ir gradualmente afiliando a estas personas a la seguridad social, por ejemplo, con recursos del IMSS Bienestar. Pero que gradualmente se puedan ir, pues que estas personas que no cuentan con seguridad social se puedan ir afiliando a la seguridad social, sobre todo para hacer pues una economía más formal, ¿no? Que también representaría mucho mayores ingresos a las arcas del gobierno para seguir fomentando que más personas tengan seguridad social.
0: Perfecto. Muy bien. Paulina Gutiérrez, directora operativa de Acción Ciudadana frente a la Pobreza, pues no quitemos el dedo del renglón, si te parece. Gracias a los análisis, a los estudios, a los rankings que ustedes presentan, pues a nosotros nos permiten tener claridad sobre cómo se encuentra en estos momentos pues el mundo laboral en nuestro país. Desafortunadamente no es como quisiéramos, pero sigamos hablando de estos temas porque solamente en esa medida se pueden ir mejorando las cosas. Paulina Gutiérrez, gracias por estar aquí en este espacio.
2: Muchísimas gracias a ti, Carlos, y gracias por darle la lupa a estos temas que afectan a nuestros hogares, también afectan a nuestra economía, pero también a nuestra democracia, ¿no? Quien trabaja no debe ser pobre.
0: Definitivo. Gracias a ustedes principalmente por poner precisamente el dedo en la llaga, los puntos sobre las íes. Gracias, Paulina Gutiérrez, y hasta la próxima.
2: Muchas gracias, Carlos, a ti.
0: Hasta luego, Paulina. Ella es directora operativa de Acción Ciudadana frente a la Pobreza. Ahora conozcamos qué es noticia, pero desde las calles del Valle de México.
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0: Voy contigo, Oscar Lara, bienvenido, buena noche. Infórmanos, por favor.
1: Bueno, Carlos, ¿cómo estás? Un gusto saludarte aquí al auditorio. Muy buenas noches. Pues una alerta amarilla y una alerta naranja para la Ciudad de México por parte de la Secretaría de Gestión Integral de Riesgos y Protección Civil. Esto por lluvias que se esperan durante la noche y madrugada. Ha llovido ya en algunas partes de la Ciudad de México, sin embargo, pues se prevé que durante la noche y la madrugada de este día pues se activen aún más estas situaciones. Exactamente la alerta amarilla en Álvaro Obregón, Coyoacán, Cuajimalpa y también Iztapalapa, Magdalena Contreras, Milpalta, Tláhuac, Tlalpan y Xochimilco. Exactamente en estas alcaldías pues se incrementó en el último reporte esta alerta naranja también para Magdalena Contreras, Milpalta, Tlalpan y Xochimilco. Aumentó a alerta naranja debido a la probabilidad de lluvia y caída de granizo en este punto. También comentarte, Carlos, auditorio, pues que se lleva a cabo un operativo especial para un concierto del artista británico Harry Styles. Esto exactamente pues en el estadio GNP, y esto exactamente pues está afectando la circulación del circuito interior debido al operativo, al arribo de asistentes en circuito interior para quien va con dirección hacia el aeropuerto, ya con rezago importante desde la zona del Eje 6 Sur, y sobre viaducto también importante el rezago vehicular que hay a partir del Eje 3 Oriente y para quien va con destino hacia la zona de la calzada Ignacio Zaragoza. Una posible alternativa justamente Zaragoza, y continúa cerrada la circulación de la lateral de la autopista México-Puebla con dirección al oriente. Está a la altura del Eje 6 Sur, a la altura de la Avenida de las Torres en la alcaldía de Iztapalapa, debido a la volcadura de un tráiler. Ya están los servicios de emergencia trabajando en este punto. Afectación importante para quien va hacia la zona de la México-Puebla, hacia la caseta, van a encontrar este rezago en los carriles laterales debido a la volcadura de este tráiler a la altura del Eje 6 Sur. El reporte que tenemos, Carlos, desde las calles de la capital.
0: Completo, como siempre. Muchas gracias, Oscar Lara.
1: Seguimos pendientes.
0: Seguimos pendientes, claro que sí, con mi colega Oscar Lara. Y en caso de ser necesario, regresamos a las calles del Valle de México. Por lo pronto, vámonos al corte, el primero de este programa. La canción se llama Teacher. Por supuesto, es Jethro Tull. Y es que Ian Anderson compuso el tema inspirándose en la figura de los falsos gurús y en la idea de los líderes espirituales que buscaban beneficios, pero económicos. Pausa y volvemos. Quédese.

0: Regresamos.
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0: Continuamos.

0: Y estamos de regreso. Esa canción se llama Bure. Es una adaptación instrumental en clave jazz rock del clásico del mismo nombre, original de Johann Sebastian Bach. Por supuesto, es Jethro Tull. Y en lo que tenemos preparado para todos ustedes, lista nuestra buena noticia de esta noche. Siempre hay una buena noticia para usted en este espacio. Como mínimo es información amable. Siempre son datos útiles para todos nuestros amigos de la audiencia. Y en esta ocasión es una buena noticia y justo a tiempo, ¿eh? Le voy a hablar del seguro de desempleo de la Ciudad de México. Las personas que hayan perdido su empleo formal por causas ajenas a su voluntad podrán solicitar en agosto el seguro de desempleo de la Ciudad de México. Este programa que ofrece respaldo económico temporal, capacitación, pero al mismo tiempo vinculación laboral. El sitio que hay que acudir, el sitio que hay que visitar es un sitio en internet. Se encuentra en trámites.cdmx.gov.mx/desempleo. trámites.cdmx.gov.mx/desempleo. La Secretaría de Trabajo y Fomento al Empleo habilitará la plataforma solamente durante una jornada. Para completar la solicitud, es indispensable contar con una cuenta llave CDMX expediente y tener digitalizados sus documentos personales y laborales. Y mucho ojo, porque el registro será nada más este martes 11 de agosto de 2026. Y como es en línea, empieza a las 12 de la noche o a las 0 horas del martes hasta las 23 horas con 59 minutos del mismo día. El programa está dirigido a personas que actualmente se encuentren desempleadas, que cumplan las condiciones establecidas por la Secretaría de Trabajo y Fomento al Empleo. Los requisitos generales son: residir aquí en la capital del país, tener entre 18 y 64 años con 9 meses cumplidos al presentar su solicitud, encontrarse desempleado al momento del registro, haber perdido involuntariamente un empleo formal, haber trabajado al menos 6 meses acumulados en un centro laboral ubicado en la Ciudad de México, acreditar que el periodo laboral ocurrió a partir del 1 de enero de 2024, ser una persona buscadora activa de empleo, no recibir otro apoyo económico del gobierno de la Ciudad de México con la misma finalidad y no haber agotado las ocasiones permitidas para recibir el seguro de desempleo. La documentación que debe incorporarse completa y legible debe hacerse en formato PDF, JPG o PNG. Los principales documentos son: identificación oficial vigente con fotografía, clave única de registro de población, CURP, comprobante de domicilio de la Ciudad de México con antigüedad no mayor a 3 meses, carta compromiso, carta bajo protesta de decir verdad, documentación que compruebe la relación laboral y la pérdida del empleo. Las cartas compromiso y bajo protesta deberán descargarse durante el registro, firmarse y digitalizarse antes de incorporarlas al expediente. El comprobante laboral dependerá del régimen de seguridad social al que haya estado afiliada la persona solicitante. Este seguro de desempleo, recuérdelo, es una entrega de 3,566 pesos con 22 centavos mensuales hasta por 3 ocasiones, por lo que el monto máximo acumulado podría alcanzar los 10,698 pesos con 66 centavos. Le repito, nada más se puede hacer el trámite este martes 11 de agosto de 2026 a partir de las 0 horas, o sea, en unas horitas más, en menos de 4 horas ya podría estar usted haciendo su trámite. Le repito la página electrónica en donde tiene que hacerlo: http://trámites.cdmx.gov.mx/desempleo. Lo repito con gusto: http://trámites.cdmx.gov.mx/desempleo. Lo vimos a tiempo y lo estamos enterando a usted, por supuesto, en caso de que requiera de este apoyo, porque nada más el registro es en el transcurso del día de mañana. Ya lo sabe, todo en línea. Ahora sí, esta definitivamente es nuestra buena noticia de esta noche para usted. Y en otros asuntos, este fin de semana le fue retirada la medida de prisión preventiva domiciliaria a Brenda Quevedo. Si usted se entera en los noticentros, desde el sábado sabe de esto. Ella estuvo 20 años de esta manera Así, sin sentencia. Hoy, su defensa convocó a una rueda de prensa para contar que seguirá en su lucha, pues han sido 2 décadas en las que ha conocido el peor lado de la justicia de nuestro país. Por eso, mi colega Eli Almanz estuvo presente en la conferencia. Le damos la bienvenida y la saludamos con gusto para que nos platique los detalles de esta conferencia de prensa de Brenda Quevedo. Bienvenida, Elia. Muy buena noche. Te escuchamos. ¿Tengo a Elia Almanza? Sí, creo que sí la tengo, pero ya sabe cómo es la tecnología. A veces ella me está escuchando y a lo mejor yo no la escucho. Ahorita vamos a corroborar el asunto porque la tenemos en la línea, mi colega. Ahí estás, mi querida Elia. Claro que sí, ya te estoy escuchando. Bienvenida, Elia. Muy buena noche. Ahora sí, infórmanos sobre esta conferencia de prensa de Brenda Quevedo. Buena noche, Elia.
1: Aquí estamos, Carlos. Buenas noches.
0: Gracias.
1: Un saludo para ti, para el auditorio. Pues sí, luego de que la madrugada de este sábado, como lo señalabas, el primer juzgado de distrito en materia penal en la Ciudad de México determinó el fin del arraigo domiciliario y la remoción del brazalete electrónico, Brenda Quevedo, implicada en el denominado caso Wallace, habló por primera vez en 20 años ante medios de comunicación en conferencia de prensa y con la voz entrecortada. Aseguró que esperaba este momento como un sueño, el cual dijo fue posible gracias a una fuerte red de apoyo de abogadas, abogados, organizaciones, pero sobre todo al trabajo y fuerza de su madre, la señora Enriqueta Cruz. Indicó que este momento pues también le permite retomar la confianza con el sistema de justicia. Escuchemos.
2: Esto es un sueño después de una pesadilla que duró casi 20 años. Un momento por el cual soñaba tantas noches desde que este empezó. Para mí era una fantasía porque yo veía más bien a la contraparte siempre de esta forma, con este tipo de medios, con este tipo de poder y este tipo de convocación. Y nosotros no. Lo intentamos, mi madre que está ahí, que es la guerrera más grande que conozco en mi vida y que gracias a ella, porque tocó puertas y durante 20 años no se rindió, es que este es el resultado.
1: Carlos, auditorio, la defensa narró cómo fueron las más de 12 horas de audiencia que concluyó con el cambio de medida cautelar y denunciaron que incluso en esos momentos, abogados de Alto al Secuestro, recordemos, organización liderada entonces por Isabel Miranda de Wallace, y también la Fiscalía General de la República intentaron obstaculizar que obtuviera su libertad parcial. Insistieron que esto es muestra de todo lo que falla en el sistema de justicia, lo cual impacta de manera directa y desproporcionada a las mujeres. Detallaron, Carlos, la ruta a seguir para obtener su libertad total, porque recordemos que este proceso continúa. Van a buscar en primera instancia el desistimiento de la fiscalía a la acusación. En segundo lugar, el sobreseimiento, que es que se invalide el juicio porque se comprueba que no hubo delito o no hubo delito cometido por Brenda, así como el desvanecimiento de las pruebas. En este contexto, el periodista Ricardo Rafael indicó que la lucha de esta red de apoyo va a continuar con el resto de las personas implicadas y contra quienes hoy ostentan poder e impunidad en las instituciones. Escuchemos al periodista Ricardo Rafael.
3: Por favor. Otra vez, la idea de que la medida cautelar es un castigo, un linchamiento al estilo Edad Media. Sí, un poco le respondería, son hordas los responsables. Las mismas personas que fabricaron pruebas dejaron, usted decía, sus huellas, sus patotas en el proceso. Seguiremos dando la batalla por el resto de las personas víctimas de este caso. Ninguna se va a quedar tras las rejas, nos tome lo que nos tome, porque el caso entero es una fabricación y todas las personas acusadas son inocentes por este caso.
1: Finalmente, Carlos, comentarles que Brenda Quevedo señaló también que teme por las posibles represalias en su contra y contra su familia, por lo que dijo de ser necesario, podría considerar en un futuro salir incluso del país. También que no descarta ingresar al activismo luego de su experiencia en esta injusticia y que también contará su propia historia y para ello dice, bueno, ya tiene ofertas editoriales para la publicación de un libro. Carlos, es parte de lo que se dio a conocer hoy en la conferencia de prensa, ya con la voz de Brenda Quevedo en libertad parcial, por lo menos.
0: Bueno, pues esta, evidentemente, mi querida Elia Almanza, es una buena noticia, pero no tendríamos que estar dando este tipo de buenas noticias, mucho menos después de 20 años de un proceso sin sentencia, cuando se supone que ello se encuentra total y absolutamente fuera de la ley. Sin embargo, siguen ocurriendo ese tipo de asuntos, siguen ocurriendo ese tipo de situaciones. Es más, mi querida Elia, tú lo sabes mejor que yo, sigue habiendo todavía personas inocentes incluso en la cárcel por este o por otros asuntos, y las autoridades, pues como si no pasara absolutamente nada. Esa indolencia, sobre todo, es la que lastima más, porque evidentemente, pues las personas inocentes que se encuentran padeciendo una prisión que no tendrían que estar viviendo, pues son abandonados o simple y sencillamente son ignorados por un sistema que se supone tiene que darles una reivindicación. Por eso no quitamos el dedo del renglón en estos casos, mi querida Elia Almanza.
1: Sin duda, Carlos, y lo dijeron durante toda la conferencia de prensa, esto es una ventana, una muestra de lo que están viviendo ahora casos como los de Brenda, mujeres y hombres que no tienen el reflector, pero que ahí siguen y dicen, por ello también hay que alzar la voz en este caso. Seguimos al pendiente, Carlos, de todo ello. Buenas noches.
0: Por supuesto que sí, te lo agradecemos, mi querida Elia Almanza, muy buena noche. Ahora sí, vámonos al reporte vial desde cabina.
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0: El saludo con gusto y la bienvenida en este espacio para Manuel Adauto. Bienvenido, Manu. Buenas noches.
5: Gracias, Carlos. Excelente gracias. Inicio de semana y muy buenas noches para nuestros amigos del auditorio. Miren, les comento porque continúa cerrada la lateral de la autopista México-Puebla. Si se dirigen hacia Chalco, a la altura del eje 6 Sur, la avenida de las Torres, esto en la alcaldía Iztapalapa, debido a una volcadura, y es que un camión de carga cayó con arena. El corte se mantiene a partir de la calle Mateos. Como alternativas viales, pueden utilizar la carretera federal México-Puebla y los carriles centrales. Por otra parte, muy complicada la circulación sobre viaducto Presidente Miguel Alemán. Prácticamente encontrarán tránsito a vuelta de rueda desde Tacubaya hasta el autódromo Hermanos Rodríguez con dirección al oriente. Son alrededor de 9 kilómetros de tráfico, por lo que conviene considerar el eje 4 Sur o Fray Servando Teresa de Mier, que presentan mejores condiciones. Finalmente, si regresan a casa desde Santa Fe por la avenida Constituyentes, encontrarán algunos rezagos entre Prolongación Paseo de la Reforma y la avenida Observatorio. Después de este punto, la circulación mejora hasta el semáforo de circuito interior. Y tomen nota, auditorio, porque la policía auxiliar y bancaria ya pueden aplicar infracciones de tránsito. El personal autorizado porta un brazalete verde con un código QR que los identifica. Carlos, auditorio, esta es la información de las calles. Que tengan una excelente noche.
0: No nos dejemos sorprender. Muy bien. Muchas gracias, mi estimado Manuel Adauto.
5: Muchas gracias, Carlos.
0: Gracias a ti, excelente noche para mi colega y amigo Manuel Adauto con el reporte vial desde cabina. Vamos a otros asuntos, vamos a cambiar de tema porque siguen las consecuencias del cuestionado proceso de selección para cursar una carrera en la UNAM. Hoy había una cita para protestar en CU. ¿Qué fue lo que pasó? La convocatoria no fue la que se esperaba, ¿verdad? Ilse Aguilar, bienvenida, muy buena noche, tú nos tienes todos los detalles. Ilse, te saludamos y te escuchamos enseguida.
6: Así es, muy buenas noches, estimado Carlos, un gusto saludarte a ti y a toda la audiencia. Efectivamente fue con mínima participación que este lunes aspirantes se congregaron en las inmediaciones de la Biblioteca Central para exigir a la UNAM que el examen de control no tenga efectos sobre los aspirantes que habían resultado seleccionados en el examen a licenciatura 2026. Y es que platicarles que la convocatoria fue difundida a través de redes sociales para comenzar la marcha en la Biblioteca Central y culminarla con la entrega de un pliego petitorio en rectoría. Josué Emiliano, uno de los organizadores, resultó seleccionado en la carrera de arquitectura, pero por la decisión del Comité Técnico de Revisión del Examen y del rector, deberá realizar una segunda prueba. Así nos lo cuenta.
7: Iba para FES Aragón en la carrera de arquitectura, saqué 104 aciertos, me pedían 103. Ahorita vinimos a protestar para que se nos respete el resultado original y si quieren hacer un examen de control, que no nos afecte a los que ya hemos quedado seleccionados, que no nos afecte y que no tenga efecto sobre nuestro resultado original.
6: Pese a esto, Carlos, Emiliano sí acudirá al examen de control en una de las sedes aquí en la Ciudad de México, en el Palacio de los Deportes, el próximo 19 de agosto a mediodía, porque tiene la oportunidad. Otro caso es el de Lisette, quien consideró esto como una injusticia y a pesar de la protesta también ya tiene su cita del examen de control, pero así se manifestó. Escuchemos.
8: Y pues no consideramos justo que quieran repetir el examen. Digo, está bien si lo quieren hacer, si quieren abrir más matrículas, pero pues que no nos afecten a los que ya estábamos seleccionados y que si en dado caso de que pues quieran hacer las cosas de una mejor manera, que nos demuestren en qué momento hubo irregularidades en nuestros exámenes para que ese sea el argumento para que nosotros podamos presentar un segundo examen.
6: Cabe destacar, Carlos, que el pliego petitorio fue recibido por Luis Gutiérrez, subdirector de concentración de la UNAM, y también al lugar arribaron, aunque fue poca la participación, estudiantes, jóvenes que habían sido seleccionadas en las carreras de nutrición y de medicina, respectivamente, pero a quienes la plataforma para poder sacar cita en este examen de control no les permitió participar. Así lo denunciaron las jóvenes, quienes no quisieron compartir su nombre por temor y amenazas, incluso agresiones en redes sociales que acusan se han generado en contra de las personas que se suman a estas protestas. Así lo manifestaron.
9: Nosotras tenemos los requisitos, según lo que dijo el rector, para aplicar el examen de control. El problema es que, como pues aquí está la foto, no, a las dos y a varios compañeros también, nos dice que no tenemos los requisitos cuando pues tenemos nuestra carta que lo avala, pero nadie nos da respuesta.
6: En esta situación, alrededor de 100 aspirantes más se encontrarían, señalando que no le responden a través del correo institucional dedicado a responder las dudas de los aspirantes, Carlos, mientras que la Universidad Nacional Autónoma de México ha reiterado que es el correo para aspirantes donde podrán aclarar sus dudas. Sin embargo, a lo largo del día te puedo confirmar que observamos y platicamos con madres y estudiantes quienes señalaban no había autoridades para que les resolvieran las dudas y que los traían vuelta y vuelta. Así que mañana muchos de ellos también dicen volverán a regresar para preguntar qué les responde la autoridad universitaria. Carlos, así el panorama.
0: Excelente, como siempre. Muy bien la información. Gracias, Ilse Aguilar.
6: Buenas noches.
0: Excelente noche también para ti, mi colega Ilse Aguilar, con este asunto, que por cierto, un juez de distrito desechó el recurso de amparo promovido por un aspirante a la Universidad Nacional Autónoma de México, quien pretendía evitar la prueba de control implementada para detectar posibles irregularidades en el proceso de selección. Ulises Rivera González, el titular del juzgado cuarto de distrito en materia administrativa con sede en la Ciudad de México, fue quien declaró improcedente la demanda al considerar que con fundamento en los artículos 113 y quinto fracción segunda de la Ley de Amparo, el recurso debía ser desechado de plano. Argumentó, dice, que existe criterio jurisprudencial de la Suprema Corte de Justicia de la Nación, en el cual quedó establecido que las universidades públicas gozan de independencia para determinar por sí solas los términos y condiciones en que desarrollarán los servicios educativos que prestan, así como los requisitos de ingreso y promoción. Rivera González señaló que actos como la denegación para admitir a una persona como alumno por no haber aprobado el examen correspondiente no constituye un acto de autoridad impugnable a través del juicio de amparo, pues los aspirantes únicamente tienen derecho a ser tomados en cuenta en la selección de ingreso, de acuerdo con los criterios, requisitos y lineamientos establecidos en la normatividad de la escuela respectiva. Por eso escuchó usted ahorita que pasábamos la nota de mi colega Ilse Aguilar, que algunos de los jóvenes a los que entrevistó decían, pues sí, yo estoy protestando aquí, pero de todos modos me voy a presentar al examen de control. Obvio. El impartidor de justicia destacó que solamente puede considerarse como alumno al aspirante que, cumpliendo con los requisitos de ingreso establecidos por la normatividad aplicable, haya sido expresamente admitido y se encuentre inscrito en alguno de los programas académicos, siendo hasta entonces cuando se incorporan a su esfera jurídica el conjunto de derechos y obligaciones que lo ubican en esa específica situación. O sea, antes de nada sirven los amparos. Agregó que hasta el momento no hay una relación entre la casa de estudios y la quejosa. Esa es la base clave de su argumento. Todavía no hay ninguna relación entre la casa de estudios y los alumnos, ya que no han sido todavía admitidos ni inscritos en algún programa académico de la UNAM. En tanto que la joven misma reconoce que solamente obtuvo un puntaje favorable de acuerdo con los resultados oficiales publicados. Eso no es suficiente para haberle concedido el amparo. Así pues las cosas con el asunto de la Universidad Nacional Autónoma de México. Y hoy, Es lunes, lunes de seguir hablando de justicia, pero que sea justicia con todas sus letras.
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0: Es en esta sección en donde distintos expertos en la materia nos dan luz sobre asuntos en materia de justicia. Y esta noche le damos la bienvenida y saludamos con mucho gusto a Luis Bartolini, consultor y columnista en Derecho Financiero. Bienvenido, Luis. Muy buena noche. ¿De qué nos platicas el día de hoy en Justicia con todas sus letras? Bienvenido.
11: Muy buenas noches, Carlos, saludos aquí a todas las personas del auditorio que nos están haciendo el favor de escuchar. Y mira, vamos a platicar hoy en relación con un tema que está muy de moda, vigente, que tiene que ver con la digitalización de la economía, que es uno de los aspectos que ha promovido esta administración. La presidenta Sheinbaum ha sido enfática en relación con esto, y parte del esquema es hacerlo a través de la digitalización de los sistemas de pago. Entonces,

este proyecto, vamos, o este programa ya en curso, ¿no? Es un programa, es un tema interinstitucional porque requiere del apoyo tanto del Banco de México como evidentemente de las instituciones financieras y de las otras autoridades financieras, la Comisión Nacional Bancaria, la misma Condusef, etcétera, ¿no? Entonces, ese vamos a decir que es como la salida de este tema. Ahora, puntos clave que se tratan en esto es, por un lado, procurar la inclusión financiera, ¿no? A través de estos esquemas digitales, respecto sobre todo de aquella población que está no bancarizada. Otro objetivo importante es la interoperabilidad entre plataformas. Esto es que la comunicación se pueda mejorar, la comunicación que hay entre, por ejemplo, bancos y fintechs y demás, que permitan a los usuarios pues disfrutar en una mejor forma, más eficiente, de estos servicios financieros. La reducción del uso del efectivo, ese es un tema muy, muy importante, porque el tema de uso de efectivo, pues en ocasiones está asociado a una serie de cuestiones que tienen que ver con informalidad, que tienen que ver con, pues a lo mejor el tema de impuestos, o sea, la parte fiscal y otras cuestiones, ¿no? Otro tema sería la prevención de fraudes, ¿no? A través de ciberseguridad, ese sería como un objetivo. Obviamente, el ajustar todos los, el marco jurídico regulatorio es relevante, ¿no? De tal manera que sea acorde todo esto a estas figuras. Tenemos un tema aquí que es un tema también pues material, que tiene que ver con la infraestructura en sistemas informáticos, por un lado, y por otro lado la infraestructura también de un tema que es relevante, que es el servicio de internet. Para que todo esto pueda funcionar, pues se requiere que haya internet. En la parte de sistemas informáticos especializados en esto, pues sin lugar a dudas, quien lleva la batuta es el Banco de México a través del sistema que se llama SPEI, y de otras dos modalidades de este sistema, que una se llama CODI y otra se llama DIMO, y que han estado teniendo un crecimiento importante precisamente en su utilización en los últimos años. Entonces, esos serían, bueno, yo creo que de los principales objetivos. También obviamente para esto se requiere que haya una educación financiera que incremente la confianza en los usuarios, porque en ocasiones la gente no se siente cómoda de hacer este tipo de transacciones a través de este tipo de sistemas y de los mismos teléfonos y cuestiones así, ¿no? Entonces, eso sería, vamos a decir, cuáles son los objetivos. Ahora, ¿qué ventajas da el hacer esto de esa manera? Pues bueno, las principales ventajas sería, por un lado, como decíamos, el tema de inclusión financiera, sobre todo el poder llegar a zonas que probablemente pues son zonas alejadas, que están en circunstancias pues más complejas para poder acceder y llevar literalmente el dinero, ¿no? Para que puedan pues para que puedan utilizarlo. Bajar los costos de operación sería otra ventaja. Digo, pues el emitir papel moneda y monedas metálicas tiene un costo, y es un costo importante. Pero no solo es emitirlo, es llevarlo. Entonces, toda la logística para poder proveer de este recurso de dinero en efectivo, pues también tiene costos fuertes. Si se hace de manera digital, esos costos bajan sustancialmente. Entonces, es otro tema. La otra parte importante también como ventaja es la trazabilidad de las operaciones, de tal manera que pues va a quedar más claro precisamente origen y destino de estos recursos y demás. Y bueno, en general, una mejora de la experiencia para los usuarios de servicios financieros. Esas serían las ventajas. ¿Cuáles serían los puntos que pudieran ser más críticos? Pues uno de ellos tiene que ver también con la brecha digital. Esto es, todavía existen ciertas poblaciones en las que no necesariamente tienen acceso a internet, pues vamos, con la calidad que se requiere, y eso puede ser un tema. Riesgo de ciberseguridad, evidentemente, puede ser también otro aspecto. La adopción de todos estos esquemas va a implicar inversiones iniciales, y ese también es otro tema. Y hay un tema aquí que es importante también, que es el hecho de lo que se llama dependencia tecnológica. O sea, ¿qué sucede cuando hay una falla en el sistema? Claro. Entonces resulta que yo voy y quiero hacer un pago y pues se va la luz o falla el internet, y entonces no voy a poder hacer el pago o no voy a poder hacer la transacción o lo que tenga que hacer. Entonces, son de los temas como los retos, vamos a decir, que se tendrían que mejorar. Vamos, yo creo que ahorita ya se han hecho algunas modificaciones normativas por parte del Banco de México para fortalecer el SPEI, CODI y todo eso, para estandarizar el ambiente de trabajo, vamos, cuando la gente ve en su teléfono, que de alguna manera todo mundo en las aplicaciones vea la misma información, o sea, sí. eso

0: ya se ha avanzado. Pero bueno, pues hay todavía varios pendientes ahí importantes por cumplir, ¿no? Dentro de los objetivos, uno de los temas
1: Muy bien.
0: así a corto plazo es casetas en toda la República que se puedan pagar solo con esquemas digitales y gasolineras, por ejemplo. O sea, esos son como dos pasos próximos para poder materializar este modelo de pagos digitales, ¿no?
1: Perfecto.
0: No sé.
1: Interesante todo lo que nos comentas, por supuesto, Luis Bartolini. Muy interesante, sobre todo porque bien lo dijiste tú, en el Día del Empleado Bancario fue cuando la presidenta de México, Claudia Sheinbaum, dijo que su interés era que tanto en las gasolineras, en todas las del país, como en todas las casetas, ya se pudieran realizar este tipo de pagos, pero sin efectivo. Sin embargo, como bien lo mencionaste también, todavía por ahí hay algunos retos. La misma brecha digital de entrada, el riesgo de ciberseguridad, y evidentemente esto es lo que no nos deja a algunos tener confianza en aventarnos al 100%, como dicen, al ruedo para decir ya dejo de lado el efectivo y ahora sí solamente pago con mi tarjeta. Pero la realidad es que muchos pensamos, ¿cuántas veces no nos hemos enterado que en el pago de con la tarjeta en la gasolinería, por ejemplo, te la clonaron y después pues te quedaste, como decimos coloquialmente, chiflando en la loma, mi estimado Luis? Así el asunto, pues, interesante, por supuesto, de largo aliento, no lo vamos a terminar de platicar el día de hoy, pero queremos agradecerte que hayas estado con nosotros aquí en Justicia con todas sus letras. Que no sea la última vez, Luis, por favor.
0: Oh, con muchísimo gusto, gracias Carlos y saludos a todos.
1: Mil gracias, Luis Bartolini, es consultor y columnista en Derecho Financiero, y él estuvo hablando de justicia, pero justicia con todas sus letras. Vamos a un paréntesis, tiempo de un segundo corte. Nos vamos escuchando a New Day Yesterday, blues británico, crudo y enérgico de sus primeros años, los primeros años de Jethro Tull, con potentes solos de flauta y guitarra. Regresamos, no se vaya.

0: regresamos.
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0: Continuamos.

0: Ya regresamos y estamos escuchando Living in the Past, un éxito luminoso en compás inusual que muestra la genialidad pop y folk de Jethro Tull. Y en lo que tenemos preparado para todos ustedes, habitantes del municipio de Huimilpan denuncian al exgobernador panista de Querétaro, Francisco Domínguez, presuntamente por integrar una red de despojo inmobiliario en la entidad a través de fideicomisos con cláusulas abusivas. ¿Cómo está el asunto? Todos los detalles los tienes tú, Jesús Velázquez. Bienvenido, buena noche, Jesús. Infórmanos, por favor.
1: Carlos Auditorio, muy buenas noches. Informarles, como bien mencionas, habitantes de este municipio de Huimilpan denunciaron al exfuncionario panista. Informarte que en conferencia de prensa, Pamela Urquiza, integrante de la familia Urquiza Fernández, acusó al exfuncionario de emprender una persecución en su contra y de utilizar a la Fiscalía Estatal para fincar responsabilidades penales de forma indebida. También detallaron que el esquema de despojo involucra dos ranchos con una extensión total de 269 hectáreas, afectando principalmente a personas de la tercera edad. Si te parece, escuchemos a Pamela Urquiza.
0: Por favor.
2: A raíz de la persecución, pareciera que el exgobernador ha utilizado las instituciones y los recursos del Estado para satisfacer los recursos de su propio fideicomiso. Mi papá, como bien ya dijo Bres, tuvo que salir del país porque tiene dos órdenes de aprehensión en su contra. A mi tío y a mí nos privaron el derecho de poder salir del Estado como medio de una medida cautelar excesiva. No podíamos salir del Estado, y aun cuando nos dieron el tribunal colegiado el amparo, intentaron volver a vincularnos con los mismos hechos sin variar nada.
1: Y bueno, comentarte que también señalaron a la Fiscalía General del Estado, encabezada por Víctor Antonio de Jesús Hernández, por criminalizar a la defensa legal en litigios civiles mediante la apertura de carpetas de investigación, cateos desproporcionados e intimidación hacia los abogados. También destacaron que un tribunal colegiado federal les concedió un amparo que invalida la vinculación a proceso en su contra tras ratificar la legalidad de la donación de sus tierras. Carlos Auditorio, la información que les tengo.
0: Muy bien. Muchas gracias, Jesús Velázquez.
1: Muy buena noche.
0: Excelente noche también para ti. Y la presidenta de México, Claudia Sheinbaum, informó que el gobierno de nuestro país se mantiene atento al sismo de magnitud 7.4 que ocurrió esta mañana en Colombia. Ofreció, de hecho, todo el apoyo que requiere el pueblo colombiano. De acuerdo con el Servicio Geológico Colombiano, el movimiento telúrico ocurrió a las 7 de la mañana con 34 minutos de este lunes 10 de agosto de 2026, con una profundidad de 96 kilómetros. Su epicentro se ubicó en la zona de San José del Palmar, en el departamento de Chocó, cerca de Quibdó. Durante su conferencia matutina, la presidenta de nuestro país, Claudia Sheinbaum, dijo que el gobierno mexicano ya se encuentra en contacto y dando seguimiento a la situación a través de la Embajada de México en Colombia y del embajador colombiano en México. Escuchamos a nuestra presidenta.
3: Y, por supuesto, todo el apoyo que requiera, si es necesario, el pueblo de Colombia, ahí vamos a estar.
0: Y en San Lázaro, la presidenta de la Cámara de Diputados, Kenia López Rabadán, ofreció sus más sentidas condolencias al pueblo de Colombia, mientras que, a través de redes sociales, el coordinador de Morena, Ricardo Monreal, manifestó también su solidaridad con el pueblo colombiano por las víctimas y por los daños ocasionados tras el sismo. Vale la pena mencionarle, con base en la información más reciente de este movimiento telúrico, hablamos ya de que 132 personas han fallecido. Se tiene el registro, pues, de 132 personas fallecidas, pero recuerde, siguen siendo datos preliminares y tras la magnitud de los hechos, desafortunadamente, como ha ocurrido en otros lados, como ocurrió en Venezuela mismo, esta cifra podría seguir creciendo. De hecho, hablamos de más de 570 heridos. Este es el balance más reciente, le digo, del terremoto de magnitud 7.4 que sacudió al país, según un balance parcial de la Asociación Colombiana de Ciudades Capitales. Juárez. Pereira, capital del departamento de Risaralda, concentra la mayor cantidad de víctimas mortales. Allí se tiene el registro de 60 fallecidos. Como recordará, esta mañana se registró este temblor 7.4 de magnitud en una amplia región colombiana y ha sido calificado, de hecho, el movimiento por el Servicio Geológico Local como el sismo de mayor magnitud en el país durante la última década. Cambiamos de tema rápidamente, muy rápido. Le platico que la Secretaría de las Mujeres, esto tiene que ver con nuestro país, la Secretaría de las Mujeres manifestó su profunda indignación y enérgica condena ante el caso de una niña de 11 años allá en Matamoros, Tamaulipas, embarazada de 5 meses. Se presume que fue víctima de violencia sexual y como consecuencia está embarazada. Además, la Secretaría de las Mujeres exhorta a los medios de comunicación y a los creadores de contenido en redes sociales para que no juzguen. ¿Para qué? Porque dicen responsabilizar ni discriminar. La prioridad de todos y todos, de todas y todos, debe ser la protección integral de la menor y el respeto irrestricto a sus derechos. Vamos hasta Tamaulipas. Precisamente iríamos hasta Tamaulipas, por supuesto. De hecho, el sábado le informamos de este asunto en Tamaulipas, en donde el propio DIF de Matamoros estaba informando precisamente que tendría que ser la Fiscalía del Estado la que investigue y en tal caso la que determine si estamos tratando de un asunto de violación. Una niña de esta edad, embarazada, imagínese. Pues prácticamente ya nos vamos a despedir. Mañana, en punto de las 2 de la tarde, mi colega Bianca Aguirre le tiene información en estas frecuencias. Nosotros, 20 horas en el 88.1 de FM, 21 horas la retransmisión en el 1110 AM. El día de hoy nos vamos escuchando, evidentemente, a Jethro Tull. Esta canción se llama Aqua Long. La melodía de este clásico incuestionable está basada en un ominoso riff de rock pesado, tan universalmente conocido como el que está detrás de Smoke on the Water, Iron Man o algunas otras. Con esto nos despedimos. Gracias y muy buenas noches.

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Hola, ¿qué tal? Muy buena noche, saludándote, Adolfo Fernández Cepeda, la voz universal. 10 de agosto de 1947 nace Ian Anderson de Jethro Tull. 10 de agosto de 1961 nace John Ferris de In Excess. Universal 88.1 en tu radio Chicago con Sábado en el Parque. Grandes noches, doble play, Billy Joel con Viena.

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Universal Duran Duran con Save a Prayer, Grandes Noches, Doble Play, Collective Soul con El Mundo que Conozco.

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Universal 88.1 en tu radio, Rod Stewart con Tonight's the Night. Grandes noches, doble play, el Motley Crue con Miradas que matan.

Universal saludándote, Aerosmith con Sweet Emotions. Grandes noches, doble play, Eric Clapton con After Midnight.

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14: Bienvenidas y bienvenidos a Revista del Consumidor Radio. Soy Joy Ramírez y en esta ocasión nos acompaña la chef Erika Fonseca para preparar el platillo Sabio Profeco de este mes. Muchas gracias por acompañarnos, bienvenidos.
15: Vamos a preparar unas deliciosas setas al pibil. Para preparar nuestro platillo necesitaremos 4 tazas de setas deshebradas, media cebolla fileteada, 30 gramos de pasta de achiote, un clavo de olor, 2 pimientas gordas, 1/4 taza de vinagre blanco, 1 taza de jugo de naranja agria, 2 chiles guajillos y 1 cucharada de aceite. Para la cebolla encurtida, media cebolla morada fileteada, 2 chiles habaneros fileteados, 1/4 taza de vinagre blanco o de manzana, el jugo de 2 limones, 1 cucharadita de comino en polvo, 1 cucharadita de orégano seco, media cucharada de aceite de oliva y sal y

0: pimienta. Para la salsa de habanero que acompañará al platillo vamos a ocupar 5 chiles habaneros, 2 dientes de ajo asados, 1 cuarto de cebolla, el jugo de un limón y 1 cuarto de taza de aceite de oliva. Y finalmente, para servir nuestro platillo, medio kilogramo de tortillas y 1 taza de frijoles molidos. Para el adobo de nuestras setas al pibil, comenzaremos desvenando nuestros chiles guajillos, retirando el tallo y todas las semillas. Ahora directamente al fuego, llevamos los chiles por aproximadamente 8 segundos para asar. Se darán cuenta que están listos cuando la piel de los chiles se encuentra brillosa. Esto hacemos para liberar todo el aceite de nuestros chiles. Después, los remojamos en agua caliente de 10 a 15 minutos para suavizarlos. Para preparar nuestro adobo, licuamos los chiles guajillos, el achiote, el vinagre, el jugo de naranja, el clavo, la pimienta gorda y 1 toque de sal. Ojo, si consiguen naranja agria, pueden omitir el vinagre. Licuamos muy bien y reservamos. Ahora, calentamos el aceite vegetal en una sartén y acitronamos la cebolla por un par de minutos. Después, agregamos las setas previamente deshebradas e incorporamos con la cebolla. Antes de que las setas suelten todo su jugo, agregamos el adobo y mezclamos hasta que todas queden cubiertas. Probamos y, de ser necesario, volvemos a salpimentar. Dejamos cocinar por aproximadamente 8 minutos hasta que el adobo haya reducido. Las reservamos y ahora vamos a nuestra salsa de habanero. En un comal, colocamos los chiles habaneros, el ajo y la cebolla, y los asamos hasta que estén tatemados. De esta manera sueltan todos los aceites. Después, los retiramos del fuego y los llevamos a licuar con la cebolla, jugo de limón, sal y pimienta. Ahora agregamos nuestro aceite de oliva en forma de hilo, sin dejar de licuar, para emulsionar y obtener una textura entre salsa y aderezo. Rectificamos la sazón y reservamos. Ya que tenemos nuestra salsa lista, vamos a preparar nuestra cebolla encurtida. Utilizaremos la cebolla morada fileteada, chile habanero fileteado, orégano y comino molido, también jugo de limón y mezclamos. Agregamos un poco de vinagre blanco o también puede ser de manzana. Salpimentamos al gusto hasta integrar todos los ingredientes. Colocamos un poco de aceite de oliva y terminamos de mezclar. Dejamos reposar por 30 minutos o hasta que notemos que la cebolla esté suave y de color morado. Finalmente, para servir nuestro platillo, calentamos muy bien las tortillas y untamos un poco de frijoles negros molidos. Agregamos nuestras setas al pibil y acompañamos con la cebolla encurtida y la salsa habanero al gusto. ¡Listo! Ya podemos disfrutar nuestros tacos de setas al pibil. Recuerden que el platillo Sabio Profeco es muy fácil de preparar, tiene buen sabor, aporta un balance nutricional y rinde para varias porciones. Anímense a prepararlo y cuéntenos en nuestras redes sociales cómo les fue. No olviden que también pueden ver esta receta en nuestro canal de YouTube Profeco TV. Yo soy la chef Erika Fonseca y fue un gusto cocinar con ustedes en Revista del Consumidor Radio.
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2: Ahora cuéntanos, una vez que ya nos has platicado la receta y el procedimiento, queremos saber acerca de tu cocina y también de ti, ¿cómo fue que empezaste tu camino en la gastronomía?
0: Pues mira, yo primero les quiero contar esto, yo no quería estudiar gastronomía, yo quería ser doctora. Entonces mi meta era como salvar a la gente de ser diabético, era como mi sueño porque mi mamá es diabética.
2: Tu objetivo,
0: entonces,
2: ¿no?
0: Ajá, era como mi objetivo siendo doctora. Entonces, bueno, por mil cosas no logré como ya mantenerme ahí en la carrera. Solo estuve 6 meses y después me gustaba mucho cocinar desde chiquita. Eso sí, con mi abuelita paterna y con mi mamá, pues siempre me involucraron en la cocina. Y dije, bueno, pues será como otra rama en la que a lo mejor yo puedo hacer algo por las personas en esta cuestión del cuidado, ¿no? De la salud. Y por eso creo que la gastronomía me llamó la atención, porque creo que a través de la alimentación, pues obviamente podemos mantenernos sanos, ¿no? A través de lo que le damos a nuestro cuerpo, y por eso fue que empecé a decidir estudiar gastronomía. Soy licenciada en gastronomía.
2: ¿Y actualmente cómo definirías tu cocina?
0: Mi cocina es práctica, balanceada, sí cuido muchísimo que sea balanceada, y que sea creativa también. ¿no? Que no te aburras utilizando el mismo ingrediente, sino que también le des cierta variedad, ¿no?
2: Versatilidad. Exacto. También. Exacto. Y respecto a la combinación de ingredientes, me llama la atención el platillo de este mes, que fue setas al pibil. ¿Cómo fue que se te ocurrió esta receta? O sea, cambiar, creo que lo habías dicho también durante la grabación del platillo, siempre estamos acostumbrados a que el platillo
0: es con carne de cerdo,
2: carne de cerdo, ¿no?
0: Sí, es como la clásica.
2: Ajá. ¿Y cómo fue que tú pensaste en las setas?
0: Pues mira, te voy a compartir algo. Hace unos años, no ya bastantes años, fui vegetariana. Y dejé de serlo por una razón muy, muy buena. Yo daba clases de cocina mexicana. Entonces era un poco complejo cuando había, no sé, receta de carnitas, receta de cochinita pibil, receta de tacos, no sé, tacos al pastor, infinidad de recetas que llevan proteína animal. Y cuando las probaba, pues me caían muy mal, ¿no? El organismo es muy inteligente, nuestro cuerpo es muy inteligente. Y si tú lo empiezas a acostumbrar a darle cierto tipo de alimento, obviamente le dejas de dar uno, va a reaccionar y eso es muy normal. Entonces, pues fue imposible, ¿no? De esta forma, o me enfermaba o también no probaba los platillos de mis alumnos, entonces decidí no, pero en esa búsqueda de recetas, que yo soy muy taquera, entonces decía que un taco que me guste mucho es el de cochinita pibil, la verdad, ¿no?
2: Sí.
0: Entonces dije, ¿cómo lo puedo hacer para que no extrañe un taco de cochinita pibil? Entonces dije, claro, las setas, me gusta mucho utilizar las setas porque tienen la consistencia como de carne, como carnosita.
2: Sí, la textura.
0: No, la textura.
2: La textura.
0: Generalmente los hongos, las setas y también los hongos portobelo tienen esa textura que es como carnosa y hasta la forma en que como la deshebramos se ve como si fuera carne. Y ya de paso, pues tienes toda tu porción de verduras, ¿no? Que eso es lo que siempre busco en mi comida de todos los días. Por eso es que se me ocurrió ese tipo de receta, que adaptar una, o sea, la que ya existe de cochinita, pues hay que convertirla a una receta que tenga más fibra. ¿Y cómo? Pues haciéndola con setas.
2: Y ya habías colaborado con nosotros,
0: sí,
2: ¿no?
0: Sí, el año pasado, a principios de año, recuerdo, hicimos una receta de mole de olla verde.
2: ¿Y cuál ha sido tu experiencia de venir aquí a la grabación,
0: yo
2: de colaborar acá?
0: Yo quedo fascinada, porque he aprendido yo, y también sé que al transmitir una receta así, ¿no?, que quede práctica, alcanzable, económica y nutritiva, pues siento que ya dejé un granito.
2: Sí, para que repliquen la receta. Y finalmente, ¿cuál sería tu consejo para que justo las personas se acerquen de nuevo a la cocina y tengan este acercamiento con los ingredientes?
0: Pues yo, mi consejo sería, vayan a los mercados y que se animen un día, que compren un espárrago, unas calabazas, lleguen a su casa y las cocinen, ¿no? Yo creo que a través de Profeco en el canal pueden encontrar muchísimas recetas. Entonces es eso, que se animen, que se den la oportunidad de fallar también, porque así es la cocina, un poquito prueba y error. Y sería eso, que se animen a probar ingredientes que a lo mejor nunca han probado y que se pueden sorprender un montón con el sabor y que hasta pueden descubrir una técnica maravillosa de cómo saben más ricos, ¿no? Okay. Ese sería como mi mayor consejo, que visiten mercados, supermercados, que compren un ingrediente, el que quieran, y que lleguen a cocinar.
2: Que se atrevan.
0: Sí.
2: Bueno, pues muchas gracias por esta plática, por acompañarnos y por enseñarnos esta versatilidad de las setas al pibil.
0: Muchas gracias. Al contrario, muchas gracias a ustedes y espero nos veamos muy pronto.
2: Seguro que sí. Los invitamos y las invitamos a que consulten nuestras redes sociales y que acudan al canal de Profeco TV en YouTube.
0: Gracias.
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0: Bienvenidas, México. Bienvenidas, bienvenidos. Gracias por estar aquí esta mañana. Es 11 de agosto y estamos en 2026 con las noticias, la información, lo que está ocurriendo aquí y en otras partes del mundo. Y empezamos con esto que es lo más importante. El gobierno de Colombia declaró situación de desastre nacional. Es la expresión que se usa, desastre nacional, tras el terremoto de magnitud 7.4 que ha dejado al menos 169 personas fallecidas y 668 lesionadas, además de 86 edificios derrumbados, informó la Asociación Colombiana de Ciudades Capitales. El epicentro se registró en la localidad de San José del Palmar. La mayor cantidad de víctimas se reporta en Cali con 85 fallecidos, Pereira con 66, mientras que autoridades y vecinos comenzaron con el rescate inmediato de las víctimas.
1: Silencio, por favor.
2: Afuera, deje el protagonismo.
0: Pues con el puño en alto, nosotros hemos vivido en México esta situación, sabemos lo estrujante, sabemos lo importante que es que las personas salgan como están en este momento en Colombia para ayudar a los demás, para quitar los escombros, para retirar las piedras, las varas, todo lo que significa un derrumbe de esta naturaleza y pues vemos a los colombianos y colombianas activamente ayudando a retirar escombros y rescatar víctimas y lamentablemente cuerpos. Vemos estos momentos donde se pide silencio, silencio para escuchar eso, señales de vida. El gobierno colombiano informó que suman más de 2.500 las personas desaparecidas. Ayer el nuevo presidente que estrenó su gobierno el día de ayer con este sismo, Abelardo de la Espriella, decretó esto, el estado de desastre nacional, y afirmó que el gobierno ayudará a los miles de damnificados.
3: En el marco del Comité Nacional que acabamos de realizar hace una hora, ese Comité Nacional para el Manejo de Desastres y Consejo Nacional para la Gestión de Riesgo de Desastres, se acordó declarar la correspondiente situación de emergencia que será suscrita en el transcurso del día. Nos reunimos todos los ministros y los funcionarios de la unidad y de otras instancias para aprobar esa declaratoria de emergencia que nos servirá para atender de la manera que corresponde este desastre natural.

0: Donald Trump anunció que exigirá a Irán una indemnización por las víctimas y daños de conflictos que atribuye al régimen de Teherán, incluidas las personas muertas y heridos en Líbano, Siria, Yemen y Gaza, según publicó en sus redes sociales. La exigencia surgió mientras Irán también está exigiendo reparación por los daños sufridos en el conflicto militar iniciado el 28 de febrero, de acuerdo con Trump, quien señaló que las demandas serán parte de las futuras negociaciones bilaterales, mientras el portavoz de la Cancillería iraní acusó a Washington de tener una adicción a las sanciones. Así que Trump anuncia que exigirá indemnizaciones, Irán reclama también reparación por los daños.
1: Bueno, vamos a pedir dinero por el daño que han hecho durante más de un periodo de 50 años, ya sea por SS Cole, o ya sea todos los que fueron tan mal heridos o muertos, muchas miles de personas, y tal vez daños para los 52,000 manifestantes durante los últimos 4 meses que fueron asesinados en Irán. Creemos que su familia debería recibir daños por asesinar a su persona o a su hijo o madre o padre que estaban manifestando. Al menos fue 52,000 un mes y medio atrás. Entonces, ¿qué es ahora? Entonces, si hay daños que deben pagar, creo que Irán debería pagar esos daños.
0: Un tribunal sirio condenó este martes a muerte, in absentia, al expresidente Bashar al-Assad por crímenes de guerra y crímenes de lesa humanidad, informó la agencia estatal SANA al considerar que fue responsable de asesinatos, torturas y detenciones arbitrarias durante la represión de las protestas en 2011. La misma sentencia impone la pena capital a 8 exfuncionarios, entre ellos Meher al-Assad, hermano del expresidente, también al exministro de Defensa y al exjefe de Seguridad, quienes han sido señalados por supervisar las torturas cometidas durante las protestas. Así que se está anunciando que un tribunal en Siria, ese país que gobernó con mano de hierro, este individuo lo ha condenado a pena de muerte en ausencia por crímenes de guerra y lesa humanidad. Todo esto en contra del expresidente de Siria. Y en México le informo que el Centro de Derechos Humanos Miguel Agustín Pro Juárez informó que un tribunal colegiado concedió un amparo a Alicia de los Ríos Merino, quien busca a su madre del mismo nombre, desaparecida desde 1978, y determinó que la Defensa Nacional ha incumplido con transparentar y entregar archivos sobre las violaciones a derechos humanos de la llamada Guerra Sucia, comprendida más o menos entre 1965 y 1990. Para cumplir el fallo, el tribunal ordenó crear una comisión de transparencia de archivos imparcial y con participación del Archivo General de la Nación y entregar la documentación militar relacionada con este caso. Y en otros temas, la presidenta de México detalló que ya se abrieron 45 empacadoras para exportar aguacate de nuevo a los Estados Unidos. Esto representa el 75% de las instalaciones habilitadas y concentra el 85% de las ventas externas de este fruto en el estado. A la par, Estados Unidos reanudó parcialmente sus actividades oficiales en varios municipios de Michoacán. La presidenta afirmó que se garantiza la seguridad de inspectores de Estados Unidos y trabajadores michoacanos.
2: Y ya se planteó de algunas personas que habían recibido algunas amenazas y se les va a dar toda la seguridad para que no haya problema. Y esta mesa se queda de manera permanente para garantizar la exportación del aguacate y también que todas las personas tengan seguridad.
0: Y bueno, pues caray, el gobierno de México inició gestiones ante China para pues intentar retirar las cuotas compensatorias preliminares de entre 17.8 y 51.6% impuestas a las exportaciones mexicanas de nuez pecana. Esto informó el Ministerio de Comercio de China. Los gravámenes derivan de una investigación antidumping iniciada en septiembre de 2025, luego de que el Ministerio de Comercio de China señalara que la nuez mexicana se vende por debajo de su valor en el mercado de origen, y eso afecta a los productores chinos. Así que ha anunciado que ya el gobierno de México inició gestiones ante China para buscar retirar las cuotas compensatorias preliminares en estos porcentajes de entre 17.8 y 51.6% impuestas a estas exportaciones mexicanas de la nuez pecana. Y bueno, pues nos detenemos para dar una noticia luctuosa. El primer gobernador del Banco de México, cuando logró ya su autonomía total, el Banco Central Mexicano, cuando se constituyó la autonomía constitucional del Banco de México, su primer gobernador, Miguel Mancera Aguayo, tomó este cargo tan relevante en México y falleció este lunes a los 93 años de edad. Esto ya lo informó el Banco de México. Hay que recordar que don Miguel Mancera Aguayo estuvo 16 años en la institución, 12 como director general y 4 como el primer gobernador entre 1994 y 1998. Durante su trayectoria participó en la conducción de la política monetaria y en 1992 intervino en la puesta en marcha del nuevo peso, mientras que en 2006 recibió el grado doctor honoris causa por el ITAM, donde también fue docente y miembro de su junta de gobierno. Descanse en paz, don Miguel Mancera Aguayo.

todos estos temas y más estaremos hablando esta mañana. Muchas gracias a quienes están oyendo la radio. Gracias por oír las estaciones de Grupo Radio Centro en la República Mexicana. Gracias a quienes están conectados en nuestro sistema multiplataforma de Aristegui Noticias. 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

0: Deportes.
1: Buenos días, Carmen, auditorio. El presidente de Estados Unidos, Donald Trump, salió en defensa de Gianni Infantino en medio de la crisis que atraviesa la FIFA y aseguró que sería un terrible error reemplazarlo. Trump publicó el mensaje en Truth Social, donde calificó de fantástico al dirigente y destacó su papel durante el Mundial de 2026, organizado por Estados Unidos, México y Canadá. El mandatario estadounidense también aseguró que Infantino acaba de presidir el Mundial más exitoso que se haya presentado jamás y advirtió que si deja el cargo, el torneo nunca volverá ser tan exitoso o rentable. El respaldo hacia Gianni Infantino llega en uno de los momentos más complicados desde que asumió la presidencia de la FIFA en 2016. La polémica comenzó tras su propuesta para crear la FIFA Forward Enterprise, un proyecto que contemplaba vender a inversores privados una participación en los derechos comerciales del Mundial por alrededor de 4.200 millones de dólares. La iniciativa provocó críticas de varias confederaciones, entre ellas la UEFA, la Confederación Asiática y CONCACAF, que cuestionaron la falta de transparencia y consulta con las federaciones miembro. Infantino terminó por retirar el proyecto y ofreció disculpas por los errores cometidos. Sin embargo, ahora el presidente de la FIFA cuenta con un nuevo respaldo público y de peso. Trump e Infantino estrecharon su relación durante la organización del Mundial de 2026, un torneo que el mandatario estadounidense ha presentado como un éxito de su administración. Mientras tanto, la FIFA se prepara para su próximo congreso, en marzo de 2027, e Infantino mantiene su intención de continuar al frente del organismo. 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

0: anden por ahí siguiendo el programa, saludos, y a quienes cumplen años, felicidades. A Kiko Lara Iguamura Ferriz cumple un año y le mandamos un abrazo, sus papás Nevia y Shinya y su abuela Guadalupe están festejando a Kiko Lara. Estamos siguiendo también el mensaje que nos manda Santiago, bueno, nos mandan los abuelos Juan y Lilia, sus abuelos Juan y Lilia le mandan un abrazo a Santiago Dominique Íñiguez Jiménez en Windsor, Colorado. Saludos a Colorado en Estados Unidos, Santiago Dominique, que tengas un feliz cumpleaños. Darío Alberto Contreras Naranjo cumple 2 y sus papás, su tía Olimpia y toda la familia le mandan un abrazo. Darío Alberto, feliz cumpleaños. Desiree García cumple 11. Y sus papás le mandan un abrazo. Desiree, feliz cumpleaños. Y Cintia Vanegas está cumpliendo 4 años y sus papás y su hermana le mandan un abrazo. Cintia, que tengas un feliz cumpleaños. Pásenla bien, diviértanse. Esto es para ustedes.
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2: En la naturaleza existen hongos deliciosos que nos podemos comer, como los champiñones, los portobello o los shiitake. También hay otros más peligrosos, algunos incluso venenosos. Y claro, está también el moho, que crece por la humedad y cuando la comida se echa a perder. Los hongos son tan diversos y fascinantes, que incluso son uno de los mejores limpiadores naturales del planeta y que podrían ayudar a combatir la contaminación tóxica que los humanos hemos dispersado por el mundo. Así como lo escuchas, lo que sucede es que existe algo llamado micorremediación, que es un término creado por el científico estadounidense Paul Stamets, que significa básicamente usar hongos como aliados para limpiar el ambiente. Esto es posible porque algunos hongos tienen una capacidad increíble para descomponer y degradar toxinas del suelo y el agua que otros seres vivos no pueden procesar. El secreto está en el micelio, que son unos hilos blancos finísimos como raíces que se extienden por el suelo y que forman una red gigante subterránea. El micelio secreta enzimas que pueden descomponer moléculas de petróleo, algunos plásticos, pesticidas y metales pesados, y de este modo transforman contaminantes tóxicos en compuestos menos dañinos que enriquecen la tierra. Es como si los hongos tuvieran herramientas microscópicas dentro que rompen la suciedad en pedacitos tan pequeños que la naturaleza puede procesarlos sin problema. Las especies de hongos más estudiadas son aquella conocida como hongo de ostra, que puede degradar hidrocarburos de derrames de petróleo, el llamado col de pavo por sus colores, que rompe algunos plásticos y colorantes químicos de la industria textil que envenenan ríos, y los hongos de pudrición blanca que tienen capacidades aún más grandes, porque pueden descomponer pesticidas persistentes que envenenan el suelo durante décadas. Aquí en México ya se están usando hongos nativos para descontaminar suelos industriales venenosos. La micorremediación tiene un costo menor que otras técnicas de remediación como la excavación, aunque el proceso puede ser más lento. Así que la próxima vez que te encuentres con un hongo, piensa que estás viendo un organismo que podría ayudar a limpiar el planeta, demostrando que la naturaleza tiene soluciones que podrían ayudar para algunos problemas que los humanos hemos creado.
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Pues fíjese que Donald Trump redujo de 18 a 11 las vacunas infantiles recomendadas para todos los niños en Estados Unidos. Saludos al público que está siguiendo nuestra transmisión en vivo a través de nuestro sistema multiplataforma de Aristegui Noticias. Les mandamos un saludo a quienes siguen la señal en Estados Unidos. Y pues este es un tema importante. Reduce de 18 a 11 las vacunas infantiles recomendadas a todos los niños en Estados Unidos. El presidente Trump aprobó una orden por la que se insta a los estados de este país a inmunizar a los niños contra 11 enfermedades, 7 menos de las recomendadas por sus Centros para el Control y la Prevención de Enfermedades. El texto legal ofrece recomendaciones de máximo nivel en vacunación infantil, según indicaron desde el gobierno estadounidense, que añadió que las mismas maximizan las opciones de los padres en materia de vacunación para sus hijos y alinean 3 categorías de inmunizaciones infantiles con la evidencia científica y las mejores prácticas de países desarrollados similares. Así que, destacando la propia administración Trump, la citada reducción de vacunas con respecto a lo aconsejado, este expuso que las vacunas que ya no se recomiendan para todos los niños ahora se aconsejan para la toma de decisiones clínicas compartidas, lo que garantiza que los padres tengan todas las opciones disponibles, dice aquí. En concreto, las vacunas recomendadas para todos los niños son las indicadas para sarampión, paperas, rubiola, difteria, tétanos, tosferina, poliomielitis, hemophilus, influenza tipo B, enfermedad neumocócica, virus de papiloma humano y varicela. A su vez, las inmunizaciones aconsejadas para ciertos grupos o poblaciones de alto riesgo, pues son las que corresponden a cuerpos o anticuerpos monoclonales contra el virus respiratorio sincitial, hepatitis A, hepatitis B, meningococo B y ACWI, además de dengue. Así que en la población infantil en general, las vacunas basadas en la toma de decisiones clínicas compartidas son las de hepatitis A, hepatitis B, rotavirus, enfermedad meningocócica, gripe y COVID-19. Se recomienda dividir la vacuna combinada contra el sarampión, las paperas y la rubiola en 3 dosis individuales para cada enfermedad y administrar todos los compuestos en visitas médicas separadas para brindar más opciones con respecto al momento y la frecuencia de la administración de esas vacunas. Así que ahí está el texto que recoge que con las novedades introducidas se maximiza la libertad de elección de los padres en materia de vacunas infantiles al promover el cumplimiento por parte de Estados Unidos de la legislación constitucional y federal relacionada con la autoridad parental, la libertad religiosa y las adaptaciones para personas con discapacidad y la igualdad de protección ante la ley, incluidas las obligaciones de los estados de proporcionar exenciones religiosas y médicas del requisito de vacunación infantil y adolescente. Así que, no obstante, también incluye la obligación de que se presenten planes a Trump para mejorar la investigación sobre vacunas y las opciones para los padres estadounidenses, incluyendo una evaluación continua de los perfiles de riesgo y beneficio de todas las vacunas infantiles con base en datos estadounidenses e internacionales. Así que es el anuncio que se está haciendo a través de este texto de la administración del presidente Trump, en donde se reduce de 18 a 11 las vacunas infantiles recomendadas directamente por el gobierno para los niños y niñas en Estados Unidos.

0: Al menos 132 personas murieron y más de 570 resultaron heridas en el balance que se tiene al momento en Colombia por este terremoto de ayer de 7.4, de magnitud 7.4, que sacudió al país. El balance parcial lo ha hecho la Asociación Colombiana de Ciudades Capitales, y Pereira, la capital del departamento de Risaralda, que limita con San José del Palmar, epicentro del terremoto que se produjo a las 7:34 horas local, concentra uno de los mayores números de víctimas mortales, con 60 personas fallecidas, según las informaciones. También ha habido otros reportes que hablan de cifras actualizadas que le mencioné en el resumen inicial. Y bueno, pues estamos hablando de que es el desglose que están haciendo las capitales del país. Aún no se incluye totalmente el balance de las cifras de personas muertas o heridas en localidades aledañas, que han sufrido también serios colapsos en edificios y daños en infraestructura hospitalaria, en aeropuertos, en servicios públicos, en sistemas de transporte. Es realmente una situación muy delicada la que está viviendo Colombia en estos momentos. Pereira, Cali, Quibdó, Manizales y Armenia son las principales ciudades que permanecen en alerta roja por la magnitud de los daños, y en total cuentan al menos con 86 edificios colapsados y 6 aeropuertos con operaciones suspendidas. Residentes pues están moviendo los escombros, como le decíamos hace un momento. Vemos las imágenes de las personas, los ciudadanos que están moviendo los escombros de los edificios colapsados después de este terremoto del 10 de agosto de ayer. En Pereira, además de las decenas de personas fallecidas, personas quedaron atrapadas, 16 personas quedaron atrapadas en el megacable, en el teleférico público, dos edificios se colapsaron totalmente y 15 puntos críticos en los que continúan las labores de rescate, mientras que el aeropuerto internacional Matecaña permanece cerrado por daños en su cubierta. Este terremoto de 7.4, según el Servicio Geológico Colombiano, se sintió a las 7:34 de la mañana y tuvo su epicentro, como le digo, en San José del Palmar, a una profundidad de 103 kilómetros, y provocó daños en buena parte del centro y occidente del país. Y bueno, pues hemos contactado a un especialista. No sé si tenemos confirmada la llamada en este momento, con Daniel Ruiz. Daniel Ruiz es profesor del Departamento de Ingeniería de la Universidad Javeriana. Y bueno, pues hemos contactado la comunicación con Daniel precisamente para escucharlo, porque pues se ha referido que se trata de un sismo, uno de los más fuertes sismos de los últimos años en Colombia. Así que estaremos en cualquier momento conectando con esta figura que es experta en la materia. Y bueno, pues vemos los testimonios, por ejemplo, del departamento de Chocó, una región colombiana pues empobrecida, marcada por el conflicto armado e históricamente olvidada. Vive un nuevo episodio trágico de los que ya le ha tocado vivir a esta población. Desde allí las comunidades cuentan cómo viven las consecuencias del terremoto que sacudió al país este 10 de agosto y claman por asistencia de las autoridades para afrontar la emergencia. Las frases que se han recogido por parte de las agencias y de los periodistas son como: se cayó todo, estamos en la calle. Así resumen el desastre los habitantes en su relato de este especial que está realizando France 24. Los colegas de France 24, que es un espléndido espacio de información y comunicación internacional, han hecho un recuento muy importante. Martín Bustamante de France 24 ha hecho un recuento estremecedor. Martín ha ido directamente a los lugares hablando de cómo Colombia se estremeció este 10 de agosto con este terremoto que sacudió buena parte del país y que dejó a decenas de muertos, desaparecidos y destrucción en al menos 5 ciudades. El Servicio Geológico informó que el sismo ocurrió, como decíamos, después de las 7:34, y bueno, pues estamos hablando de que pues apenas acababa de llegar, era su primer lunes de presidente de la República, y Abelardo de la Espriella pues apenas tomó posesión el fin de semana, estaría en su tercer día de mandato, su primer día hábil de mandato ayer lunes, y pues se enfrenta una situación a la que ha calificado ya como desastre nacional. Le agradezco mucho a Daniel Ruiz, profesor del Departamento de Ingeniería de la Universidad Javeriana en Colombia, que nos tome la comunicación para hablar de lo sucedido. Gracias, Daniel. Bienvenido y saludos desde México. ¿Cómo está?
1: Muy buenos días. Muchas gracias por la invitación.
0: Igualmente, ¿qué tipo de sismo es este y qué se puede reportar al momento?
1: Pues es un sismo de subducción, muy parecidos a los que ocurren en todo el Pacífico, en América, que tuvo una magnitud de 7.4 y que afectó una gran parte del territorio colombiano. La zona cafetera está muy, muy afectada. Las principales ciudades de esa zona sufrieron daños importantes. Tenemos cerca de más de 160 edificaciones que han colapsado en las ciudades. Adicionalmente, pues una cantidad importante de muertos que ya se cuentan en centenares. Y pues es una situación bastante desafortunada para un país como Colombia, donde pues confluyen no una ni dos, sino tres placas sísmicas, y aquí se generó en el choque entre la placa Nazca del Pacífico y la placa Suramérica.
0: Es un sismo muy fuerte. ¿Tiene el dato de cuál fue el sismo más importante antes de este en la historia de Colombia?
1: Bueno, la historia que hemos medido, tenemos otro sismo con una magnitud muy similar. Estamos hablando de que empezamos a medir los sismos de acuerdo con, digamos, lo que hace el gobierno nacional cerca de los años 80. Pero antes de eso, pues ha habido terremotos con magnitudes estimadas del orden de 8, ¿no? 8 un poco más. No obstante, en la historia sísmica medida en el país, pues este es probablemente uno de los más grandes, magnitud 7.4.
0: Estamos hablando, bueno, ¿qué tan sísmica es Colombia para efectos prácticos? Esto no se vive todos los días, obviamente, perdón que lo diga de esta manera.
1: De acuerdo, pues algún experto en alguna conferencia mundial de ingeniería sísmica decía que el día que Japón, México, Chile y Colombia solucionen sus problemas sísmicos, cualquier país lo va a solucionar. En Colombia confluye tres placas sísmicas, macroplacas, y que adicionalmente han generado arrugamientos en la corteza terrestre, que es lo que llamamos la cordillera de los Andes. Entonces, en Colombia tenemos sismos por la placa del Caribe, como la que ocurre en Venezuela, la placa del Pacífico, la placa Nazca, pero adicionalmente nos recorren fallamientos más superficiales de sur a norte. Eso hace que el 80% de la población colombiana viva en zonas de amenaza sísmica clasificadas como intermedia o alta, lo cual pues hace que Colombia sea un país sísmico, un país que ha tenido importantes eventos sísmicos que han afectado a las diversas capitales. Incluso esta zona cafetera de Colombia fue afectada por un sismo en el año 1999, y ahora llega este terremoto de magnitud 7.4, pues que también ha generado una gran destrucción en esta zona importante del país.
0: Las zonas más afectadas, al final de cuentas, son algunas ciudades, ¿no? ¿Cuáles serían las más afectadas desde la perspectiva que tienen ustedes?
1: Pues a ver, las ciudades principales más afectadas son Pereira, Manizales y otra ciudad que está en otro departamento, ¿Cali? Del Valle del Cauca, que se llama Cali, correcto.
0: Uh-huh, Cali. Estamos hablando, sí, de una circunstancia bastante grave. ¿Las llamadas réplicas del sismo, se tiene registrado un número?
1: Sí, en realidad este sismo, por la profundidad en la que ocurrió, no tuvo tantas réplicas y no va a tener réplicas tan importantes. La réplica con magnitud más grande registrada por el Servicio Geológico Colombiano fue 4.8. Y pues ya ha pasado bastante tiempo desde la ocurrencia del sismo, lo cual pues quiere decir que al menos no sentiremos terremotos con una magnitud muy grande en ese lugar en los próximos días, lo cual digamos que es algo de esperanza para todo el proceso de rescate y de remoción de escombros.
0: Sin duda. Sabemos, Daniel Ruiz, que en Colombia la gente se levanta temprano, la gente es muy madrugadora para trabajar y empiezan a trabajar temprano de tal manera que a esa hora de la mañana pues mucha gente tenía su celular en la mano. Hay muchas imágenes, hay muchos elementos visuales que nos permiten percibir y ver a la distancia lo fuerte que estuvo. Se veían los edificios moverse de una manera impresionante, ¿no es cierto?
1: Es correcto, es absolutamente impresionante. Yo soy un profesor que da dinámica estructural e ingeniería sísmica. Tengo el laboratorio en la Universidad Javeriana más sofisticado que tenemos en Sudamérica. Ensayamos edificaciones en dicho laboratorio, sometemos muros, vigas, columnas y edificios, a ensayos sísmicos a escala real y escala reducida. Y una cosa es verlo en el laboratorio, un laboratorio con inversiones cerca de 14 millones de dólares que tenemos en La Javeriana, y otra cosa es verlo en vivo en directo. O sea, es absolutamente terrible ver esas imágenes, esos videos, porque en el laboratorio todos los edificios que hemos ensayado, pues finalmente uno sabe día, hora, minuto y segundo en el cual va a generar el daño, el movimiento sísmico y va a hacer colapsar las edificaciones que ensayamos. Pero cuando uno lo ve en el mundo real, en vivo e indirecto, pues entonces es bastante, digamos, impresionante.
0: Estremecedor.
1: Así es estremecedor. Y pues trabajando para que a futuro no reconstruyamos la vulnerabilidad, que podamos lograr que la mayor cantidad posible de edificaciones en nuestro territorio sean diseñadas y construidas con la normativa sismorresistente, que es una normativa que en su primera etapa apareció en el año 1984, luego eso fue actualizada en el año 98 y posteriormente fue actualizada en el año 2010, y estamos en, digamos, próximamente a hacer una nueva actualización. Y quiero sí ir a mencionar algo, y es que no podemos permitir que la amenaza sísmica con la cual diseñamos los edificios se disminuya. Hay estudios recientes que han propendido por disminuir la amenaza sísmica, lo cual es claramente un error. Es decir, este terremoto nos está enseñando que no podemos subestimar lo que puede generar la naturaleza, en cuyo caso, pues, en vez de disminuir la amenaza sísmica, deberemos considerar es incrementarla para hacer edificaciones más seguras y menos riesgosas para los colombianos.
0: Totalmente. ¿Y surgió esa idea de reducir la amenaza sísmica para los criterios de construcción? ¿En algún momento surgió eso?
1: Incluso la semana pasada el gobierno saliente puso un proyecto de decreto. El gobierno, digamos que terminó el viernes 6 de agosto, durante esa última semana propuso un decreto con un estudio que hizo el Servicio Geológico de Colombia, en el cual se reducía la amenaza en varios lugares del país, incluso a niveles del 50% de la fuerza sísmica que utilizamos hoy en día para diseñarlo. Por fortuna, creo que el decreto no fue firmado. Y pues lo más coherente y racional que podemos hacer es mantener los niveles de amenaza que tenemos en nuestra normativa.
0: Obviamente.
1: Y que ojalá ese estudio no se vaya a utilizar para el diseño de edificaciones nuevas en Colombia, porque sería bastante peligroso para varias edificaciones.
0: Pues después de lo ocurrido, ese decreto lo van a meter al cajón, seguramente, si no es
1: espero
0: que a la basura.
1: Espero que así sea. Espero que así sea.
0: Bueno, es que el tema aquí es si se reducen esto es un tema, ¿no? Si se reducen los criterios de amenaza sísmica para los permisos de construcción, pues eso abarata los costos y eso permite que se detone la construcción, etcétera, etcétera, etcétera. Pero ¿a cambio de qué, no?
1: Correcto. Esas eran discusiones que nosotros teníamos. Y decíamos en el seno de las gremiaciones que si ya habíamos ganado unos niveles de seguridad, ya el país y la economía había absorbido esos costos que implica construir bien, que implica construir sismorresistente, pues ¿por qué deberíamos permitir que ahora diseñemos con un menor nivel de amenaza? Es decir, aquí estamos hablando de la vida de la gente, de la vida de las personas, y yo ponía sobre la mesa a uno de las personas que trabajaba en dicho servicio geológico, le decía, usted estaría tranquilo si va a diseñar una nueva edificación donde van a estar sus hijos y su familia, y vamos a diseñarla con la mitad de la fuerza sísmica. Pues es que creo que la respuesta coherente de cualquier persona es, pues por supuesto que no. Entonces, nosotros no somos quienes para definir el riesgo que van a asumir los colombianos, en cuyo caso, pues, lo más racional que deberíamos hacer es mantener los niveles de amenaza que tenemos hoy en día, y en últimas, podríamos incrementar esos niveles de amenaza para hacer edificaciones más seguras para nuestros compatriotas.
0: Ni más ni menos, pues, en México nos ha pasado eso. Los vemos a la distancia con gran solidaridad, con un fuerte abrazo para Colombia, para ustedes, por el momento que están viviendo. Y, bueno, recordamos momentos que en México también hemos vivido de manera muy fuerte, con sismos devastadores, con sismos como el de 1985, el de 2017, que fueron sismos devastadores para México, y, pues, efectivamente, se obligó a las autoridades a elevar los estándares de seguridad y los estándares de construcción, precisamente estando en zonas sísmicas. Así que los vemos con enorme solidaridad y empatía, Daniel, a los colombianos desde México, y les mandamos un fuerte abrazo. Muchísimas gracias por estar aquí, y si no tiene inconveniente, seguiremos hablando.
1: Muchas gracias. Sí, yo tengo un gran agradecimiento por México. Yo estuve precisamente en el año 2017 como parte de un equipo de colombianos que fuimos a revisar edificaciones. Aprendí muchísimo de todo lo que los mexicanos saben en torno al comportamiento sísmico. Y aparte de haber hecho los dos mejores mundiales del mundo, que es 1970-1986, me han enseñado muchísimo de ingeniería sísmica. Entonces les agradezco inmensamente.
0: Todo junto. Estoy de acuerdo, Daniel. No, pues gracias a usted que estuvo en México. Ahora lo sabemos, en 2017 colaborando con nuestro país y aprendiendo y enseñando a la vez lo que usted sabe para los expertos de México. Así que gracias por haber estado en esa fecha en 2017 y pues tal cual los dos mejores mundiales y los mejores sismólogos de la región, los colombianos y los mexicanos. Le mando un fuerte
1: Muchas
0: abrazo.
1: Gracias.
0: Le mando un fuerte abrazo, Daniel. Gracias por estar en el programa y seguiremos hablando. Buen día.
1: Buen día. Hasta luego.
0: Buen día y gracias a la Universidad Javeriana, una universidad muy importante en Colombia que nos ha permitido escuchar a uno de sus más importantes académicos, investigadores y especialistas. Pues así está el panorama. Se ha actualizado la información la agencia Europa Press. Saludos a los colegas de Europa Press que están actualizando la información permanentemente y nos dicen que se eleva a 169 los muertos por este terremoto magnitud 7.4 registrado en el noroeste de Colombia. Este terremoto registrado ayer con el epicentro en San José del Palmar ha dejado al momento 169 muertos y más de 660 heridos, según este balance de la Asociación Colombiana de Ciudades Capitales. Así que el desglose de las capitales del país. No está incorporado los elementos informativos de las localidades aledañas a las capitales de Colombia. Estamos hablando de que se mantienen en alerta roja Pereira, Cali, Quibdó, Manizales y Armenia. Así que han precisado en este último informe que el 97% de las víctimas mortales de las que se tiene constancia se han registrado en las capitales. Cali y Pereira son las cabeceras de departamento más afectadas, con 85 y 66 fallecidos respectivamente.

0: presidente Abelardo de la Espriella, pues ha estado actualizando información. Este es el último mensaje que pudimos ver en sus redes sociales.
1: Nos encontramos en el puesto de mando unificado en la ciudad de Cali y me permito en este momento hacer la actualización de los daños, las afectaciones. Tenemos cerca de 5.000 viviendas aproximadamente averiadas y colapsadas, 35 fallecidos, aproximadamente 700 heridos. Tenemos 3 hospitales colapsados, 18 hospitales con afectación, 39 centros educativos afectados y el aeropuerto con unas averías con una operación restringida. Pero lo que más nos preocupa, sin duda alguna, son las 188 personas desaparecidas. Y ahí, en ese punto en particular, es donde vamos a concentrar la acción del Estado, todo articulado con el gobierno departamental, el gobierno municipal y, por supuesto, con el gobierno nacional. Desde el principio de este día y desde que ocurrió la tragedia, he estado hablando con la señora gobernadora y el señor alcalde y ellos nos solicitaron rescatistas. Ya tenemos en la ciudad de Cali 228 rescatistas.
0: Son los informes que está dando el presidente Abelardo de la Espriella de lo que están haciendo las autoridades en estos momentos difíciles para Colombia. Vamos a seguir de cerca toda esta información para seguir informando. Por lo pronto, aquí dejamos algunas de las imágenes que están circulando amplísimamente a nivel mundial de los ciudadanos que pudieron captar lo ocurrido ayer por la mañana con este sismo en Colombia.
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6: Hola Jesús, buenos días, saludos a los Estados Unidos, ¿cómo estás?
7: Carmen, muy buenos días.
6: Buenos días. Bueno, pues te propusimos detenernos en lo que ayer nos contaste, que propició que la Secretaría de Seguridad Pública y Protección Ciudadana emitiera una tarjeta informativa. Déjame leer esta breve tarjeta informativa y regreso contigo en un momento más. Dice la tarjeta informativa: respecto a la información difundida en medios de comunicación sobre Lila Abed y una representación de la Secretaría de Seguridad y Protección Ciudadana en la Embajada de México en Estados Unidos, se precisa lo siguiente. Lila Abed no se encuentra dada de alta como servidora pública de la Secretaría de Seguridad y Protección Ciudadana, no ocupa ningún cargo o representación en esta dependencia y no ocupará ninguna posición dentro de la Secretaría. La Secretaría de Seguridad y Protección Ciudadana reitera que cualquier información relacionada con la integración de esta dependencia y sus representaciones se comunica a través de los canales institucionales correspondientes. Es lo que emitió ayer después de que informaste en la revista Proceso y compartiste en Aristegui Noticias en la mañana sobre esta persona casada con un contratista del gobierno de los Estados Unidos que se dedica pues a facilitar o a gestionar los viajes de las personas que deciden autodeportarse desde allá. ¿Qué dices al respecto, Jesús? Cuéntanos.
7: Carmen, pues en primer lugar, el artículo jamás dice que ella era o sea funcionaria de la Secretaría de Correcto. Seguridad y Protección Ciudadana. La nota estaba clara, señalando que era la propuesta para representar a la Secretaría en la Embajada de México en Washington. Yo no lo veo como un desmentido.
6: No, yo tampoco. Yo creo que al contrario. Yo lo que veo es que aquí, no, o sea, tú nunca dijiste lo que acabas de decir, no dijiste que estaba ya asignada, dijiste que era una propuesta, dijiste que tenía un conflicto de interés. Aquí hablamos de que quien tendría que decidir el asunto era Omar García Harfuch, y yo usé la palabra que tendría que analizar la idoneidad del personaje. Fue lo que se dijo básicamente.
7: Y que no los estábamos acusando de nada, y bueno, lo que queda claro es que ya no está la propuesta.
6: Que la idoneidad no era adecuada.
7: Sí, ella no será la representante de la Secretaría en la Embajada Mexicana en Washington. Y déjame agregar otra cosa, Carmen, a todo lo que ocurrió después de que conversáramos del asunto, porque pues recibí muchas solicitudes de entrevista, mensajes de colegas periodistas de México, mensajes de gente en las redes sociales, que la revista había bajado el artículo en la página de internet de Proceso. Y yo ni cuenta me había dado, la verdad, Carmen.
6: ¿Se bajó?
7: Y cuando, perdón.
6: ¿Se bajó?
7: La bajaron, uh-huh. Sí, la bajaron unas horas, y te voy a explicar la razón.
6: A ver.
7: Porque incluso ya sabes cómo son las redes sociales. Estaban hablando de que Proceso me había censurado, que, en fin.
6: Sí, se dicen muchas cosas que no son.
7: Y lo que estaban haciendo en Proceso en México era buscar, antes de la tarjeta informativa, una reacción de la Secretaría de Seguridad Pública y Protección Ciudadana. La idea que tuvieron en México era hacer más amplia la información con la reacción oficial, en este caso, de la Secretaría a cargo de Omar García Harfuch. Cuando sale la tarjeta informativa, Proceso aún seguía esperando porque aparentemente alguien de la Secretaría les iba a dar unas declaraciones, supongo yo que de la Oficina de Comunicación Social. Y por eso se tardaron un poquito más. Al final les dijeron, o la respuesta fue, que ya no era necesario porque estaba la tarjeta informativa al respecto.

0: e inmediatamente proceso, subió la nota original que salió por la mañana de ayer, y lo que le agregaron fue la tarjeta informativa, como se puede ver, porque la nota está todavía en la página electrónica de proceso, Carmen. Y esa es la situación. Y entre todo lo que ocurrió, pues también me enteré que una de las propuestas que hay ahorita es eliminar los puestos o hacer más chicos las agregadurías que se representan en las embajadas de México en el mundo. Y aparentemente una de las que van a eliminar ya sería la Secretaría de Seguridad Pública, que todo lo van a concentrar en la representación en las embajadas de la Fiscalía General de la República.
1: ¿Todo se va a concentrar ahí? Pues son instancias distintas, ¿no?
0: Sí, eso es lo que yo...
1: Instancias y funciones distintas, ¿no?
0: Totalmente. Tal vez será por el tema de seguridad, ve tú a saber, ahí no hay una explicación al respecto, pero eso es lo que tengo entendido. Y te repito, respecto a lo de ayer, eso ocurrió, y creo que Proceso hizo lo correcto en buscar a la Secretaría de Seguridad y Protección Ciudadana. Pero te insisto, entre eso y lo que ocurrió, pues ya te imaginarás cómo me llovió y cómo me preguntaron de cosas, ¿no?
1: Es que sí, que cosa, cuando hay mala información se dicen unas tonterías impresionantes. Nos ha tocado los últimos días también a nosotros, tontería y media.
0: Y te digo, pues ahí está, nadie está desmintiendo lo que yo publiqué. Y además, como lo dije ayer en el programa, no estamos acusando ni a Lila Beth ni a su marido de nada, estamos poniendo los datos duros. Uh-huh. Y además yo sostengo lo que puse, era la propuesta, confirmadísimo, Carmen, por fuentes muy, muy, muy importantes, que cuyos nombres no puedo decir, ya sabes, por las represalias que ellos tienen temor, pero que no se equivocaron, sin duda, y totalmente distintas las fuentes, o sea, de la misma institución, uh-huh, pero con información que corrobora.
1: Pues era muy pertinente saberlo, efectivamente, hiciste una aportación relevante con las fuentes que tuviste, una aportación relevante respecto a lo que pudo haber ocurrido y no ocurrió finalmente. Lo importante es que se puso a la luz pública el hecho de que esta persona, que era una posibilidad, una propuesta, algo que se estaba perfilando para representar a la Secretaría de Seguridad y Protección Ciudadana, cosa que no se niega, por cierto, en el comunicado. No se niega, no. Se estaba perfilando, simplemente se dice que no ha trabajado en la Secretaría de Seguridad Pública, cosa que no se dijo. Tampoco se dijo que estuviera ya siendo representante de nada. Lo que se dijo fue lo que se dijo y no es un desmentido. Es una información donde se especifica que la persona en cuestión, que resulta que es esposa de un contratista del gobierno de Estados Unidos que se dedica al tema de favorecer las autodeportaciones y hacer negocio con ello, evidentemente, pues su idoneidad era nula. El hecho de que se haya expuesto y que se haya puesto luz a esa relación personal, un matrimonio donde una persona pudo haber sido la representante de la Secretaría en Estados Unidos y finalmente no lo será. Entonces, lo que tenemos es aquí la importancia que tiene conocer y saber de esa relación personal que hacía que el nombramiento posible, que el nombramiento que se estaba analizando, pues se analizara más, y en este caso no prosperó. En este caso no participó nunca de la Secretaría de Seguridad Pública y tampoco representará a México en los Estados Unidos, según la tarjeta informativa de esta institución.
0: Sí, ayer incluso eso a manera personal yo comenté que, y en la nota lo dice poniendo los datos de lo que contribuyen a la economía del país los migrantes, sean residentes permanentes, ciudadanos de los Estados Unidos por naturalización o hasta por nacimiento, o que se encuentren de manera irregular trabajando y viviendo en los Estados Unidos con las remesas, Carmen. Y pues ahí sí creo que iba a ser una especie, voy a utilizar una palabra futbolística, de autogol al gobierno de la presidenta Sheinbaum, cuando desde Palacio Nacional en las mañaneras se habla de los migrantes mexicanos en Estados Unidos como los héroes.
1: Tal cual, como los héroes que están siendo presionados para autodeportarse. y si no, ser deportados por Estados Unidos y su gobierno encabezado por Donald Trump. Pues ahí está la información, Jesús Esquivel. Te aprecio que hayas compartido con nosotros ayer este reporte importante que puso luz a una circunstancia y que, bueno, pues ya después la Secretaría se encargó de hacer la tarjeta informativa para precisar y para informar, en todo caso, que este nombramiento no se dio ni se dará y no participará en esta representación que sí, como decíamos, resultaba totalmente inapropiada.
0: Sí, bastante inapropiada, Carmen. Pero bueno, ahí está la información, está la precisión y para nada que hubo censura ni acordarme de todas las cosas que pusieron en las redes sociales.
1: ¿Ah, sí? Es que sí hacen unas cosas con información equivocada o imprecisa, muy impresionante.
0: Sí, pero bueno, son las redes sociales, es la nueva realidad. Por eso siempre hemos dicho que cuando se tienen los datos duros y bien afianzada la información, no hay temor de nada.
1: Pues ahí está, Jesús Esquivel, te mandamos un abrazo y seguimos hablando como siempre. Buenos días.
0: Muy buenos días, Carmen. Abrazo.
1: Un abrazo para ti.

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1: Pues que detuvieron al contador del hermano de Alito Moreno, el presidente nacional del PRI. Lo acusan de desvío de recursos y Jesús Velázquez de Grupo Radiocentro nos comparte en Aristegui Noticias esta información. Jesús, cuéntanos, buen día.
2: Carmen Auditorio, muy buenos días. Informarles que Luis Antonio Espinosa Campos, contador de Gabriel Moreno Cárdenas, hermano del líder nacional del PRI, Alejandro Moreno, fue detenido la tarde de este lunes en la alcaldía Benito Juárez por el delito de peculado. De acuerdo con el Registro Nacional de Detenciones, elementos de la Secretaría de Seguridad Ciudadana realizaron la detención a las 14 horas en la colonia Miscuac. De acuerdo con la Organización Mexicanos contra la Corrupción y la Impunidad, Espinosa Campos está investigado por presuntos desvíos del gobierno de Campeche durante la gestión de Alito Moreno. La oficina de comunicación del exgobernador había realizado pagos por 97 millones de pesos a la televisora Maya Visión, fundada en 2016 por el propio Luis Antonio Espinosa. El contador se le investiga por su participación en el posible desvío de 36 millones de pesos. De manera extraoficial, se dio a conocer que será trasladado vía aérea a Campeche para enfrentar la acusación de la Fiscalía Especializada en Combate a la Corrupción. Carmen, auditorio, la información que les tengo.
1: Gracias por contarnos, Jesús Velázquez. Gracias y buenos días.
2: Muy buenos días.
1: En más asuntos, adelante.
3: Javier Lainez Potisek, ministro en retiro de la Suprema Corte de Justicia de la Nación e integrante del Observatorio de la Justicia, advirtió en Aristegui en Vivo que las atribuciones otorgadas al Tribunal de Disciplina Judicial pueden generar un efecto inhibidor entre jueces y magistrados, particularmente porque ya existen casos en los que juzgadores fueron suspendidos por decisiones que a su juicio corresponden a diferencias de criterio jurídico.
4: Es gravísimo.
1: Una cosa muy grave, ¿por qué?
4: Es gravísimo porque entonces tienes una inquisición ahí
1: y jueces
4: que inhibe, o sea, a ver, fíjate, Carmen, pueden ser, y hay otros, ya tenemos como cuatro. Tú dirás, bueno, no son tantos, ¿no? Claro, cuatro en año y un año lo que lleva la reforma, para mí es muchísimo, y te voy a decir por qué, por el efecto inhibidor. Imagínate los demás magistrados, los demás circuitos, cuando tú volteas
1: y suspendieron al de al lado.
4: Y dices, por una cuestión de criterio. Entonces son efectos, pues que van a... Pues que sí vas a saber que tienes un órgano inquisidor ahí.
3: Y en otros temas, Jorge Esteve, presidente del Consejo Nacional Agropecuario, pidió a las autoridades de Estados Unidos actuar con prudencia y sustentar con evidencia científica y trazabilidad cualquier señalamiento sobre posibles problemas de inocuidad en productos agroalimentarios mexicanos.
5: Pero yo, mientras tanto, hablaría la prudencia, hablaría y pediría el apelo a una relación, un tratado de libre comercio y posiblemente la región del mundo en cuestión de agrícola con más comercio entre nuestros dos países, pues apelar a la responsabilidad, ¿no? Y realmente hacerlo con hechos para que podamos identificar sin afectar y poner el nombre de México en riesgo. Hemos trabajado mucho para construirlo, nos hemos ganado la reputación y los mercados americanos para que se nos acuse sin mucho fundamento.
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6: El Servicio Meteorológico Nacional de la CONAGUA le informa el pronóstico del tiempo. Este día 9 de agosto de 2026, el monzón mexicano, en combinación con inestabilidad atmosférica, mantendrá las condiciones para lluvias puntuales intensas en Sonora y lluvias fuertes a muy fuertes, con descargas eléctricas y posible caída de granizo en el noroeste de la República Mexicana. Simultáneamente, canales de baja presión al interior del país y circulaciones ciclónicas en niveles altos de la atmósfera sobre el suroeste y sur del Golfo de México propiciarán lluvias puntuales muy fuertes en Veracruz, Oaxaca, Chiapas y Campeche, además de chubascos y lluvias fuertes en gran parte del territorio nacional. Finalmente, una circulación anticiclónica a niveles medios de la atmósfera sobre el sur de Estados Unidos ocasionará ambiente caluroso a muy caluroso en entidades del norte del territorio mexicano, prevaleciendo la onda de calor en Baja California Sur, Chihuahua, Nuevo León y Tamaulipas, e iniciando a partir de este día en Coahuila.
1: Gobierno de México. Tanto seguimiento a lo que ocurre en Colombia. Cristian Granados, cuéntanos, buen día.
7: ¿Por qué tiembla en Colombia? La respuesta está debajo de sus pies. Colombia está en una de las zonas sísmicas más activas de América Latina. Para entenderlo, hay que mirar debajo de la superficie. Colombia se encuentra en una región donde interactúan varias placas tectónicas, la de Nazca, la sudamericana y la del Caribe. Y aquí está la clave. Una parte de la placa de Nazca se desplaza hacia el continente y se introduce por debajo de la placa sudamericana. A este proceso se le conoce como subducción. El movimiento no ocurre de manera suave. Las placas pueden quedar trabadas durante años, mientras la presión continúa acumulándose, hasta que las rocas ya no soportan esa tensión. Entonces, la energía se libera de manera repentina, y esa liberación es lo que sentimos como un terremoto. Pero Colombia tiene otro factor que aumenta su actividad sísmica. Además de la zona de subducción frente a sus costas, el país está atravesando por numerosas fallas geológicas. Son fracturas en la corteza terrestre donde pueden producirse desplazamientos. Algunas de ellas atraviesan regiones densamente pobladas, por lo que un sismo no solo depende de qué tan fuerte sea, sino también de dónde ocurre y a qué profundidad. Y hay algo importante: que Colombia sea un territorio sísmicamente activo no significa que no se pueda saber cuándo ocurrirá el próximo gran terremoto. La ciencia puede identificar zonas de riesgo, estudiar las fallas y analizar cómo se comporta el terreno. Lo que no puede hacer es predecir con exactitud el día, la hora o la magnitud de un terremoto. Por eso, cada movimiento telúrico también recuerda algo fundamental. Los terremotos no son fenómenos que puedan evitarse. Lo que sí puede reducirse es su impacto. Construcciones con normas sismorresistentes, sistemas de alerta y una población preparada pueden marcar la diferencia cuando la Tierra comienza a moverse, porque debajo de Colombia las placas nunca han dejado de desplazarse, y aunque desde la superficie parezca que todo está quieto, el planeta continúa moviéndose.
1: Gracias, Cristian Granados, con esta información. Y bueno, estamos viendo, gracias a la agencia EFE y agencias internacionales, que en China se activó hoy el segundo nivel más alto de respuesta de emergencia ante el riesgo de inundaciones por las fuertes lluvias asociadas a los restos del tifón Dolphin, que podría dejar más de 200 milímetros de precipitación en algunas zonas de la capital de China. La respuesta de nivel 2 entró en vigor a las 9 horas tiempo local, mientras la ciudad se prepara para precipitaciones que se intensificarán desde la tarde de este martes y se prolongarán hasta el jueves. Según el Servicio Meteorológico de Pekín, la mayor parte de la capital china podría acumular más de 100 milímetros de lluvias en 6 horas y superar los 150 milímetros en 24 horas, una locura. En 7 zonas, entre ellas los distritos de Fangshan, Daxing, Tongshou, podrían rebasar los 200 milímetros diarios. Las autoridades ordenaron evacuar antes de las 18 horas tiempo local a los residentes de áreas expuestas a inundaciones y deslizamientos, además de suspender las obras y cerrar campamentos y lugares turísticos de montaña. A partir del miércoles de mañana, Pekín permitirá horarios laborales flexibles y posibles suspensiones de clases, mientras mantiene preparados 252 equipos de drenaje y refuerza la prevención de estaciones de metro, hospitales y centros para mayores. El Centro Meteorológico Nacional dejó este martes a las 17 horas tiempo local de clasificar a Dolphin como tifón. Ya se dejó el día de hoy de clasificar a Dolphin como tifón. Dejó de ser tifón después de que el sistema permaneciera activo durante 15 días y 3 horas y recorriera unos 7,100 kilómetros desde su formación el 27 de julio. Sí, una locura. 15 días y 3 horas de tifón. 7,100 kilómetros en su trayecto. y este organismo advirtió que sus efectos continuarán y pronosticó fuertes precipitaciones asociadas a su circulación remanente en áreas de las cuencas de los ríos Amarillo y Guai en el norte de China. En Henan, centro, las autoridades emitieron una alerta roja por riesgo de inundaciones repentinas en varias zonas montañosas, mientras que en Jinan, la capital de Shandong, varios embalses realizaron acciones preventivas ante la llegada de precipitaciones. Dolphin fue el 13º tifón de la temporada en China. Tocó tierra el domingo en Shenyang y dejó lluvias récord en Shanghái, donde una estación céntrica registró 312.9 milímetros en 24 horas, el máximo en más de 150 años. Hace 150 años que no se veía una cosa como esta en China, y es lo que ha ocurrido con Dolphin. Dejamos aquí para el público que está siguiendo las plataformas de Aristegui Noticias, y cuento para el público que oye la radio con Grupo Radio Centro, ahí están estas imágenes de la impetuosa salida del agua, de las lluvias, de las inundaciones y de lo que ha dejado Dolphin en ese lugar del mundo.

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0: Ayer el Centro de Derechos Humanos Miguel Agustín Pro Juárez emitió una comunicación informando que un tribunal colegiado reconoció el incumplimiento del ejército mexicano en la entrega de archivos de la Guerra Sucia y abre paso a una comisión imparcial para garantizar su debida transferencia. Es una decisión muy importante esta, muy importante en términos judiciales, en una decisión de gran relevancia, dice el Centro PRO, para el derecho a la verdad y las víctimas de la contrainsurgencia, el Poder Judicial de la Federación reconoció que la Secretaría de la Defensa Nacional ha sido omisa en sus obligaciones derivadas del acuerdo presidencial de 2019 que ordenó entregar y transparentar los archivos relacionados con las graves violaciones a derechos humanos cometidas en el periodo 1965-1990. Ante la complejidad para dar cumplimiento con este fallo, la mayoría reconoció la necesidad de crear una comisión de transparencia de archivos imparcial con integrantes del Archivo General de la Nación para la debida catalogación, conservación y clasificación y transferencia de los archivos. Alicia de los Ríos Merino, quien busca a su madre desaparecida desde 1978, promovió este juicio de amparo ante el ocultamiento, alteración y otros obstáculos identificados por el Mecanismo para la Verdad y el Esclarecimiento Histórico en su informe Las Formas del Silencio. Alicia de los Ríos Merino ha sido una figura central en esta batalla por la verdad, por la memoria, por la justicia y desde luego por la búsqueda de personas desaparecidas como su madre, que lleva el mismo nombre que ella. Alicia de los Ríos Merino, gracias Alicia por estar aquí. Te aprecio mucho que podamos tener este enlace para hablar de esta importante resolución judicial de la que nos informa el Centro PRO, que ha estado contigo a lo largo de estos años. Bienvenida al programa y buenos días.
1: Muchísimas gracias, Carmen. Buenos días. Muchas gracias por esta entrevista.
0: Pues es una resolución judicial sumamente trascendente. ¿Cómo la estás entendiendo? Y cuéntanos de dónde viene el proceso, cómo fue el proceso para llegar aquí.
1: Sí, mira, es de largo aliento el proceso, ¿no? Nosotros ya vivimos una primera transferencia de documentos policíacos que fue la, que tú te acuerdas cuando la recomendación del 2001 de la sí. CNDH que propicia un decreto presidencial de Vicente Fox para que haya una transferencia de los archivos sí. del CISEN, pero que en realidad eran de la Dirección Federal de Seguridad. Muchos años después, bueno, nosotros empezamos, el Comité de Madres de Chihuahua empezó desde el 2002 la consulta de todos esos. Justo el domingo pasado estuvo Sergio Aguayo en la obra que tenemos ahí en el Helénico y recordábamos frente al público que él fue el primero justamente que ve la fotografía de mi madre, de Alicia, detenida en el campo militar número 1 en enero de 1978. Entonces, bueno, nos familiarizamos con ese tipo de expedientes. Sabíamos que también había habido una transferencia mínima del ejército mexicano entonces en el 2002 y cuando llega, voy a hacer un salto en el tiempo, muchos sobrevivientes, familiares, historiadores estuvimos insistiendo en que se estaban reservando muchos documentos en el Archivo General de la Nación y que otros no los había entregado el CISEN y la SEDENA, ¿no? Fue entonces que el presidente Andrés Manuel López Obrador saca este decreto, ¿no?, presidencial del 2019, donde dice que todas las dependencias federales, sea la que sea, tiene que entregar los archivos que contengan o registren violaciones graves de derechos humanos al Archivo General de la Nación. Este decreto, Carmen, muy importante, lo desacataron tanto el CISEN como la SEDENA para el 2019, ¿no? Fue entonces cuando entró en labores, en funciones, la Comisión de la Verdad y como un mecanismo de los 5 que integraban esta Comisión de la Verdad, el mecanismo de esclarecimiento histórico. son ellos quienes reportan, si tú te acuerdas, las familias y los sobrevivientes junto con la Comisión de la Verdad entramos por primera vez al campo militar el 22 de junio del 2022, cuando se da este desencuentro con el entonces secretario Luis Crescencio, ¿no? Y ese era el día en que se inauguraba la colaboración con SEDENA de la Comisión de la Verdad. Hago todo este recuento para que se vea que son muchos años documentándose las faltas graves de desacato, de no proporcionar los documentos. Cuando nosotros nos damos cuenta de la gravedad es cuando el mecanismo de esclarecimiento histórico da a conocer el informe donde dice que no solamente las faltantes de los documentos de SEDENA no les permiten ver la mayoría de ellos al grupo de investigadores del MEC que estaba en el Archivo Histórico Militar. Y entonces yo junto con Artículo 19 y el Centro PRO nos damos a la tarea de pedir la protección federal para que sean ellas quienes le ordenen a SEDENA que subsane todas estas desacatos, obstáculos, ¿no?, que ha impuesto. En el 2023 es cuando yo me amparo, Carmen, y me amparo no solamente frente a ante SEDENA, sino también ante el CISEN. Ahí es interesante decir que el CISEN, unos meses antes, o lo que era el CISEN, pues, ¿no?, el CNI, ellos regresan al archivo casi 300,000 fojas que no habían entregado o que se habían llevado incluso del Archivo General después del 2002, ¿no? Entonces, el amparo espejo frente al CISEN, al CNI, sí surte efecto, pero la SEDENA es quien se ha negado de manera reiterativa a cumplir esta obligación que está contenida tanto en el decreto como en la Ley General de Archivos, y es así que me amparo. El amparo me lo niegan en primera instancia y es cuando nosotros llegamos a este tribunal colegiado que ha votado el jueves brindarme el amparo frente a la justicia.
0: Sumamente importante, tal como lo escribe y lo comunica el Centro de Derechos Humanos Miguel Agustín Projuárez, es una resolución histórica, así hay que verla, una resolución histórica. El Poder Judicial de la Federación determinó que la Secretaría de la Defensa Nacional ha sido, como dices, omisa en su obligación de transparentar y de entregar los expedientes militares de la llamada Guerra Sucia y ha reconocido que para dar debido cumplimiento a esta obligación se requiere la creación de una comisión imparcial de transparencia de archivos. En términos judiciales y en términos prácticos, Alicia de los Ríos, ¿cómo se va a conformar esta comisión que va a ser muy importante? ¿Quién la va a conformar? ¿Se determina exactamente desde la sentencia histórica cómo se va a conformar y quién debe conformarla?
1: Mira, la cancha está en el Archivo General de la Nación, ¿no?, que es el, digamos, es el órgano por excelencia que es el encargado de los archivos de todo tipo, incluso estos excepcionales que contienen violaciones graves de derechos humanos. Entonces, a toda sentencia le corresponde una medida, ¿no? Y en este caso, pues el proceso deberá de ser dirigido por el Archivo General de la Nación. Quiero decirte, Carmen, que no es nuevo en este tema. Ya el Archivo General de la Nación ya debió hacer las primeras diligencias justo cuando estaba la Comisión de la Verdad en funciones. Ya ellos, la Secretaría Técnica de la Comisión de la Verdad, le entregó el instrumento que se hizo por parte del equipo de investigadores que entraron al Archivo Histórico Militar. Ellos ya tenían conocimiento de esta negativa reiterada. También ya había habido unos acercamientos entre funcionarios del Archivo General de la Nación con la Unidad de Asuntos Jurídicos de SEDENA para, en este caso, pues comentar estos irregularidades que vieron los investigadores. Entonces tampoco es un tema nuevo, no es un tema que los agarre, digamos, de sorpresa, Carmen. Ya esto ya se había estado intentando, pues, dialogar en determinada forma. Ya el archivo tiene ese instrumento que entregó desde el 2022-23 el ME. Entonces ahora le corresponde a este órgano, pues te decía, no nada más ejercer la sentencia, ¿no? Implementarla, sino es algo, fíjate, nosotros en realidad lo que pedíamos en el amparo es que cumpla la ley. La Ley General de Archivos no tiene, fue una defensa que ejerció el Centro PRO y artículo 19 es sumamente técnica, Carmen. Los alegatos son técnicos, se está pidiendo que cumpla la ley, la Ley General de Archivos y el decreto presidencial del 2019.
0: Ahora sí, que cumpla la ley, pero que cree una comisión específica en esta materia. Así que sí se cree algo específico, que es esta comisión que tendrá que ser imparcial de transparencia en archivos para que entonces se pueda cumplir todo.
1: Sí, mira, una de las magistradas, Ana María Ibarra, fue muy clara. Dijo, entendemos la gravedad del asunto. O sea, entendemos que no es un asunto administrativo ordinario. Claro. Sabemos de la trascendencia histórica de estos casos, que son la contrainsurgencia de 1965 a 1990, y en ese sentido es cuando se llama como una comisión especial. El Archivo General de la Nación, en este caso, Carmen, tendría que hacer la convocatoria a distintos especialistas y académicos que demuestren la expertise en este tipo de archivos, ¿no? En este tipo de acervos. Y entonces se tienen que conjuntar tanto especialistas en el ramo de la archivística, que esos evidentemente los tiene el Archivo General de la Nación, como en la materia de la perspectiva de derechos humanos, en este sentido de violaciones graves, para que se determine. Te doy un caso muy que fue como muy sentido y que nosotros lo enunciamos, por supuesto, en el amparo. Investigadores del mecanismo de esclarecimiento histórico ven en los anaqueles del archivo histórico una carpeta o un expediente donde se dice Víctor Pineda Enestrosa. Tú tienes referencia a este caso. Un líder juchiteco, un profesor juchiteco de dirigente de la COSEI, que desaparece el 11 de julio de 1978. Cuando ellos piden revisar esa carpeta, los encargados del archivo les dicen, no se puede porque está fechado en el 2000. Es de orden público, todo el mundo sabe que Víctor desaparece en 1978, pero mágicamente su expediente estaba fechado en el 2000, entonces no se pudo consultar. Todos estos tipos técnicos, el Archivo General tiene personal especializado para que esta comisión, que es una comisión, es un grupo especializado que insisto, viene en la Ley General de Archivos contemplado, para que esta gente pueda decir, técnicamente es un asunto del 78, aunque esté fechado en el 2026, y corresponde a violencias graves del pasado que están siendo investigadas por la Fiscalía General de la República. Eso sería esta comisión, Carmen.
0: Muy importante, muy importante. Y bueno, ya que mencionaste a una de las magistradas, hay que subrayar la importancia del trabajo de estas magistradas, porque la votación fue en mayoría de dos, la magistrada Sandra Janet Hernández Chávez y la magistrada Ana María Ibarra Holguín fueron las que concedieron el amparo de la justicia a ti, a Alicia de los Ríos Merino, sí. Quien pues ha dado una batalla tan importante. Tú pues has contribuido de forma muy importante al conjunto de tareas y de logros como este, pues buscando a tu propia madre. Ya sé que hemos platicado varias veces y te lo aprecio siempre muchísimo, pero creo que es relevante hoy como nunca que Alicia de los Ríos Merino nos cuente ¿Quién es tu madre? ¿Quién es tu madre? Porque es una mejor mujer desaparecida. Tenemos que exigir su aparición con vida. Y la pregunta es, ¿qué pasó con ella? ¿Qué es lo que se sabe?
1: Claro, muchas gracias, Carmen. Y te sigo esperando en el teatro, ¿eh?
0: Oye, ahorita hablamos de la obra, ¿eh? Ahorita vamos a la obra porque es muy importante. Pero primero cuéntame esto y después me cuentas de la obra. Sí, en el Helénico.
1: Sí, en el Helénico, ahí en la gruta, te sigo esperando ahí. Alicia es una joven de 25 años que desaparece en enero, el 5 de enero de 1978. Ella era una joven estudiante del Tecnológico de Chihuahua, que evidentemente es alcanzada por esta, por estas urgencias, ¿no? Que se le presentan a muchas generaciones juveniles de los 60s y 70s. Ella se integra a la Liga Comunista 23 de septiembre, tiene 5 años de militancia clandestina en esta organización comunista, evidentemente ilegal, ¿no? En términos de un Estado de Derecho. Y ella es desaparecida el 5 de enero, te decía, del 78, y desde entonces es interesante porque es uno de los casos que tiene más como pistas, porque ella desde el primer momento llama a la casa familiar, donde yo ya vivía. Cuando yo nazco en el 77, ella llama a mis abuelos maternos y les pide que me adopten. Yo me crío con la familia de ella. Soy, legalmente soy hermana de mi madre, ¿no? Son muchos casos que se repiten de manera similar en infancias de la contrainsurgencia, porque son abuelas, abuelos o tíos quienes nos registran como hijas. Entonces regularmente crecemos como hermanas o hermanos de nuestros padres. Y bueno, ella llama desde el primer momento en que es detenida y se le va siguiendo la pista a Alicia. Hay muchos testimonios. Está el testimonio de 3 testigos de la contrainsurgencia que hoy continúan sus casos, ¿no? Frente a la FGR, Ramón Galaví, Cirilo Cota y Juan Manuel Hernández. Con ellos está mi madre entre enero y abril. Luego en abril de 1978 en unas instalaciones que justamente ya reconocimos, Carmen, en el campo militar número 1, ahorita que hacías alusión a las 2 magistradas, a las cuales agradezco profundamente esta sentencia, ya otro juez federal al que también le agradeceré por toda mi vida, él nos permite entrar. Le ordena a la Fiscalía General de la República entrar tanto al campo militar número 1 y a la base aérea militar número 7. Estas 2 instalaciones se abrieron en el 2024 por un amparo que presentamos igualmente el Centro Pro y una servidora. Y al entrar, estos 3 sobrevivientes ya nos dieron como todas las indicaciones dónde eran las instalaciones en donde estuvieron, ¿no? Con mi madre. Luego, tú te acuerdas del Guaymas de Mario Álvaro Cartagena López, que él la ve en abril de 1978 también en las instalaciones del campo militar número 1. Y finalmente, hay el testimonio de Alfredo Medina Vizcaíno, un joven de Juárez, que cuando fue detenido estuvo junto a mi madre tanto en el campo militar número 1 como cuando fueron trasladados a pie de la cuesta. Alfredo logra sobrevivir de esa desaparición y es el último lugar donde se ve a Alicia, en la base aérea militar número 7. Entonces justo nosotros, atendiendo a una metodología de investigación, entramos a hacer inspecciones oculares con la Fiscalía General de la República, con la Comisión Nacional de Búsqueda y un grupo de peritos independientes que nos asisten tanto a Tita Radilla como a una servidora. Ellos son de la Escuela Nacional de Antropología e Historia. Las indagatorias van avanzadas en términos estructurales de los lugares de detención-desaparición, pero a nosotros siempre se nos quedó grabado, Carmen, una frase que dijo Juan Manuel Hernández Heras dentro de una instalación militar. Cuando le preguntaron si lo reconocía, estamos hablando de la primera semana que estuvimos en el campo militar en septiembre del 2024, Juan, llenos de lágrimas, les dijo: están jugando con nosotros a la gallinita ciega. Nosotros siempre estuvimos vendados los 7 meses que estuvimos en el campo militar, estuvimos vendados, y si alguien sabe dónde estuvimos, son ustedes, dirigiéndose a los militares que acompañaban la diligencia. Decían: díganos dónde estuvimos, ustedes tienen los documentos, ¿no? Desde entonces nos hemos propuesto llegar a esos documentos justamente para esclarecer lo que les sucedió.
0: Muy, muy, muy importante lo que nos estás contando, Alicia de los Ríos Merino. Te agradezco muchísimo que estés aquí, pues, para hablar de la raíz de todo esto, de dónde viene todo esto, para dotar de importancia, para subrayar la importancia que tiene esta resolución de este tribunal colegiado en materia administrativa del primer circuito, que resolvió el pasado 6 de agosto este amparo, pues, a favor tuyo, este amparo a favor de la justicia, a favor de la verdad, a favor de la historia de México y de la memoria en general. Estamos hablando de una resolución muy relevante, por eso hay que subrayar, pues, el papel tan trascendente que la justicia tiene, como lo mencionaste tú, en el caso de un juez que les permitió, que dio la orden, finalmente la orden judicial de que pudieran entrar y pudiera suceder esto, es muy importante. Tan relevante es como lo que han hecho las magistradas Sandra Janet Hernández Chávez y Ana María Ibarra Holguín, que concedieron este amparo de la justicia a Alicia de los Ríos, que, bueno, pues nos has narrado con mucha puntualidad. Así que te aprecio mucho que nos cuentes, Alicia. Se abre una nueva posibilidad grande para que los documentos, la información que el ejército tiene respecto a ese periodo de la llamada Guerra Sucia, pues se ponga a disposición de los ojos del país, de los ojos de los hombres y mujeres que han dado batallas tan importantes como la tuya. Y pues te agradezco muchísimo y te mando un fuerte abrazo, y no me despido sin decir que efectivamente hay otra herramienta tan poderosa, que es el teatro. Y que el teatro tiene hoy en el Helénico, que es este maravilloso lugar del Centro Cultural Helénico, una obra que se llama Vuelos Nocturnos sobre un mar sin fondo. Déjame invitar al público, porque además el teatro es una tarea tan relevante y cuesta mucho trabajo para las personas que se dedican al teatro mantener en cartelera las obras. Es un esfuerzo monumental, así que hay que invitar al público a que vaya al Centro Cultural Helénico a ver Vuelos Nocturnos sobre un mar sin fondo. Entre la ausencia y la memoria, el eco persiste. Déjame leer la ficha y la sinopsis que se está presentando de la compañía Teatro Línea de Sombra, TLS, el concepto y la creación de Jorge Vargas, de Eduardo Bernal, de Luis Mario Moncada y de Alicia Laguna, y la asesoría de la queridísima y gran periodista Marcela Turati, tuya, de Alicia de los Ríos, y del Centro de Derechos Humanos Miguel Agustín Brojuárez. Ustedes han asesorado, colaboraron con la investigación, y estás en escena, tú misma estás en escena, y Chantal Saad. Así que sí, diste el paso de subir al escenario, y está esta música original de Juan Pablo Villa y de Chantal Saad, de esto que se titula, como dije hace un momento, Vuelos Nocturnos sobre un mar sin fondo. Y la sinopsis dice: proyecto de teatro línea de sombra, con la participación de Alicia de los Ríos Merino, del dramaturgo Luis Mario Moncada, colaborador de la agrupación y especialista en el diálogo entre materiales documentales y construcciones poéticas, así como de las y los integrantes del APTLS. La investigación escénica aborda el caso de la desaparición forzada de Alicia de los Ríos Merino en 1978 y el proceso judicial impulsado durante más de 20 años por su hija, por ti, a partir de entrevistas con periodistas, peritos, historiadores, defensores de derechos humanos, familiares, vecinas, vecinos, así como personas vinculadas con los hechos ocurridos en 1978. Así que vaya usted a la cartelera del Centro Cultural Helénico en el el Foro La Gruta, ahí en Avenida Revolución 1500, esquina Manuel M. Ponce, en la Ciudad de México. Y pues ahí está esta obra y otras obras magníficas. Por cierto, veo que, que está Luis de Tavira, estará con el Rey Lear en los próximos días, en septiembre, y otros grandes, grandes actores y actrices que están siempre en el elenco. Así que diste al paso, Alicia, y te subiste al escenario. ¿Cómo es la experiencia?
1: No, pues ha sido muy fuerte, Carmen, porque además yo tenía la presión que yo no soy actriz, evidentemente, hasta que me tuve que decir yo sola que no iban a ver a una actriz. Justamente van a ver una narración en primera persona, luego habla Alicia, ¿no? También desaparecida, y habla Alicia abuela. Entonces tuve que hacerme un coco watch yo sola, de que pues era personificarme a mí misma, ¿no? Y que acá es muy importante porque llegamos justo hasta el día del 6 de agosto del 2026, ¿no? O sea, lo que se retrata es el qué tan costoso es para cualquier familia, Carmen, en México, y yo creo que en cualquier lugar del mundo, buscar a una persona desaparecida. Costoso en cualquier término, económico, emocional,
0: todo,
1: ¿no?
0: O todo, sea, te cambia la vida.
1: Cómo tu vida se va delineando en torno a la desaparición. Y entonces pues vamos llegando, y a mí lo que más me gusta, creo que toda la gente sale convencida de que esto nunca, nunca, nunca va a poder ser un camino unipersonal. Es decir, la búsqueda de Alicia, como la búsqueda de las 135 mil personas desaparecidas en México, es colectiva, ¿no? Este amparo es colectivo, el amparo anterior fue colectivo, la comisión fue colectiva, y eso creo que lo muestra Vuelos Nocturnos, ¿no? Que eso ha sido un camino compartido entre muchos y muchas. Y nada más quisiera agregar, mira, siempre invitamos a alguien especial, y con especial digo es que puede contar un tramo de este camino. Por eso te decía que estuvo Sergio el domingo, que fue el primero que ve la fotografía de mi madre, sí. Sergio Aguayo Quesada, y él no la reporta inmediatamente. Ha estado otros compañeros, compañeras muy queridas. El sábado 15 de agosto, el próximo sábado, está Marcela Turati en escenario contando lo que ella ha investigado. Magnífico. En el camino de Alicia. Este sábado 15, sí. Ah, sábado y domingo las funciones son a las 6 de la tarde.
0: Uh-huh. Ahí está Marcela Turati, que ha hecho un trabajo espectacular. Sí.
1: Sí. El sábado 15 está Marcela Turati. El domingo 16 la invitada especial es Daniela Rea, otra compañera queridísima, que ella ha puesto mucha atención sobre todo en la vida de las infancias, ¿no? De huérfanas, de todas las personas desaparecidas del pasado, del presente, ¿no? Entonces, está Dani. El viernes 21 están, yo le digo los abogados estrellas, pero todos los abogados que me han acompañado en el litigio desde el 2002 han sido estrellas, pero están César Contreras, que es uno de los de las defensas en este amparo, ¿no? Y está Alejandra Elguero, que ella fungió como abogada también, aunque ahorita ya no está en el Centro Pro. Entonces, el 21 está César Contreras y Alejandra Elguero. El 22 está la doctora Lidia Rodríguez, que es una de las peritas de la ENA, que justo ha llegado a hacer unas descubrimientos que ahorita siguen en periciales, ahí en la base aérea militar número 7. Y el domingo 23 es una función especial que es para las familias de las personas desaparecidas en la Ciudad de México, quienes nos aglutinamos en la glorieta de los desaparecidos, y sube con nosotros Jorge Verástegui a escenario. Entonces, ellos son los invitados que van a estar contando qué es el proceso de buscar, ¿Cómo es el proceso de buscar a una persona desaparecida, Carmen, en este país?
0: Ni más ni menos. Muy, muy importante todo esto. Alicia de los Ríos Merino, te agradezco muchísimo esta conversación, toda esta tarea, este trabajo que has realizado junto con muchos y muchas otros en este país. Sí. Y pues destacamos sí. esta importante resolución judicial y desde luego este importante trabajo en el teatro. Así que te mandamos un abrazo muy fuerte y nos veremos en el sí. Centro Cultural Helénico en una de las próximas fechas en esta muy importante obra en la que estás participando de forma directa. Gracias, Alicia. Un fuerte abrazo.
1: Gracias a ti, Carmen. Te abrazo muy fuerte. Muchas gracias.
0: Igualmente para ti, un fuerte, fuerte abrazo. Gracias. Ahí están Vuelos Nocturnos sobre un mar Vuelos Nocturnos sobre un mar sin fondo. Por un lado el teatro, pero desde luego la resolución judicial, de la cual, por cierto, tendremos una opinión más que especializada, que es la del doctor José Ramón Cosío. El doctor Cosío ha seguido de cerca este proceso judicial y pues le hemos pedido que nos dé un punto de vista del alcance que tiene una resolución judicial como la que ha tenido lugar en México con este tema. Volvemos con él.

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6: Regresamos. José Ramón Cosío.
7: Doctor José Ramón Cosío Díaz, buenos días.
8: Hola Carmen, buenos días.
7: Buenos días.
8: Buenos días.
7: Son tus días estos. Buen día, José Ramón. Oye, pues te propongo retomar el hilo, porque hemos escuchado con mucho interés y ciertamente con agradecimiento, porque es muy importante reconocer a una ciudadana, a una persona que tiene una situación personal gravísima de haber perdido a su madre que se encuentra en condición de desaparecida, pero que a partir de ese evento terrible en su vida que la ha marcado de lado a lado, pues ha hecho un trabajo impresionante junto con el Centro de Derechos Humanos Miguel Agustín Pro Juárez. Un saludo a los amigos del PRO. Y han logrado este amparo, sin duda histórico.
8: Histórico,
7: y bueno, yo creo que tu voz va a ser importante para darle dimensión y alcance a esto que nos contó Alicia.
8: Bueno, primero, mira, yo creo que gracias a personas como Alicia, en este caso, Tita Radilla en el suyo, son las personas que pues han logrado con una persistencia, con un dolor enorme, pero han logrado abrir estos archivos que de otra forma seguirían cerrados. Segundo, también lo dices muy bien, el PRO, que hace un acompañamiento bárbaro, no son de estas instituciones que...
7: Fundamentales.
8: Fundamentales, de veras, se mueren en la raya, son buenísimos, buenísimos en todos los aspectos. Entonces, primero, reconocérselo. Segundo, como lo dices tú, esta es una sentencia histórica...
7: A las magistradas que votaron.
8: Y a las magistradas que ahora vamos con ellas, 2 de 3, pero muy importante esta sentencia porque sí me parece que las magistradas están abriendo a cuento de esta sentencia o con motivo de esta sentencia algo de una dimensión increíble. Tú decías hace un momentito antes que entráramos al aire que el presidente Fox tuvo la virtud en esa comisión, es pues, así de la verdad, que le encargó a Ignacio Carrillo Prieto, sí. ¿Te acuerdas?
7: Que en paz descanse.
8: Que en paz descanse, hicieron un trabajo.
7: El nombre impronunciable, pero no importa.
8: Exacto.
7: La comisión. Pero sí era una apuesta importante que, bueno, al final...
8: Nos abrieron todos los archivos, fuimos a ver qué pasaba con Guerra Sucia, hicieron un inventario muy grande, encontraron una gran cantidad de elementos. Y ahora, este acuerdo del presidente López Obrador...
7: Muy importante.
8: Muy importante, del 28 de febrero del 19, está en pantalla.
7: En la pantalla, sí.
8: Y es un acuerdo muy, muy pequeñito, tiene 4 artículos, que la verdad son muy buenos. Se instruye a todas las dependencias, dice, órganos administrativos, desconcentrados de la administración pública, transferir al archivo general de la Nación la totalidad de los documentos históricos que posean y que se encuentren relacionados, nada menos que con violaciones de derechos humanos, persecuciones políticas vinculadas con movimientos políticos sociales y actos de corrupción. Esto es un acuerdo muy importante del presidente López Obrador porque dice, bueno, todas las dependencias de la administración pública federal, centralizada o paraestatal, tienen que transferir. ¿Quiénes forman parte de esta administración? En el sentido que aquí interesa, la Secretaría de la Defensa, la Secretaría de Marina Armada de México, el Centro Nacional de Inteligencia o sus antecedentes, el CISEN, y las policías, etcétera, todas las federales. Y lo que es, entonces, es una gran categoría que dice todos estos elementos, que hay que decir derechos humanos, violaciones a derechos humanos, guerra sucia y corrupción, transfiéralos todos a la GENE. ¿Para qué? Para que la GENE, conforme a los lineamientos, también lo dice así, reciba todos estos documentos. Esto de verdad es muy importante, ¿por qué? Porque también estaba este acuerdo que se había emitido en el sentido de que toda esta información no iba a ser protegida por el cada vez más

0: más frecuente recurso o expediente de la seguridad nacional. Entonces, lo que pasó en Guerra Sucia, déjeme poner el caso de Alicia, como en su momento el de Tita Radilla, y todo lo que ellos han luchado por estos elementos, no puede ser comprendido bajo el expediente, insisto, de no te lo paso porque esto es de seguridad nacional. Con este decreto del presidente López Obrador, todo eso dejó de ser de seguridad nacional, como en su momento lo hizo el presidente Fox, y se pone a la disposición. No le puedes establecer criterios de reserva, no le puedes establecer criterios de privacidad, y es muy importante. Ahora, ¿qué es lo que aconteció en el caso de Alicia? Lo dijo ella muy bien en la entrevista previa que tuviste. Pues esta persona, Alicia, está solicitando la información sobre la desaparición de su madre. Las autoridades de la Secretaría de la Defensa Nacional, que hizo operaciones muy importantes y reconocidas por ellos y por todo el mundo en el estado de Guerrero, donde se dieron estos hechos, no ha transferido la información. Pues la sentencia de las dos magistradas de aquí del Tribunal Colegiado del Primer Circuito aquí en Ciudad de México, en una sentencia me parece muy importante, lo que están diciendo es: hay un acuerdo y ese acuerdo los obliga, tomen toda esa información y transfiérala a la gente. Esto es brutal. ¿Por qué? Porque este no solo es el caso de Alicia, sino todos los que vengan o estén en una condición semejante, tan triste como la de Alicia, tendrán que hacer estos elementos. Y adicionalmente, hay un punto que no tenía por qué salir en esta sentencia, pero fijémonos en la parte final del artículo primero, y actos de corrupción. ¡Ah, caray!
1: Ah, caray,
0: aquí ya se abre otra dimensión, porque en los actos de corrupción, podríamos decir, del propio acuerdo, oiga, ¿y dónde está la información? Vamos a poner un ejemplo sencillo de Segalmex, pues no se la puede, ¿por qué no? Aquí dice que los actos de corrupción del pasado, obviamente Segalmex es del pasado, de los órganos administrativos, desconcentrados y entidades de la administración pública, están ahí. Entonces, quien tenga información de Segalmex, pues tendrá que decir...
1: O del huachicol.
0: O del huachicol, ¿no? o de lo que sea. Claro, entonces, este decreto...
1: Es importantísimo.
0: Importantísimo.
1: Y de corrupción,
0: dice. Aquí dice...
1: ¿Puedes leer de nuevo la frase?
0: Claro.
1: Va de nuevo.
0: Compañeros, ahí, acuerdo, artículo primero.
1: Es transitorio este, ¿no?
0: No, es el acuerdo.
1: El acuerdo. Aquí dice, es el acuerdo del gobierno de López Obrador.
0: Instruye a las dependencias, incluidos sus órganos administrativos, desconcentrados y entidades de la Administración Pública Federal, a transferir al Archivo General de la Nación la totalidad de los documentos históricos que posean y que se encuentren relacionados con violaciones de derechos humanos y persecuciones políticas vinculadas con movimientos políticos y sociales, así como actos de corrupción. La discusión, desde luego, va a ser que es un documento histórico. Histórico es ayer, antier, hace un año, dos años.
1: Sí,
0: esa va a ser una discusión.
1: Pero bueno,
0: ¿Y corrupción?
1: No dice de cuándo.
0: Histórico. Entonces,
1: solo dice corrupción, pero histórica puede ser de ayer.
0: Puede ser de ayer.
1: Es la historia.
0: Exacto.
1: Si nos vamos a discutir.
0: O el sexenio del presidente López Obrador, pues ya es historia, ¿no?
1: Pues sí.
0: Es historia, es un sexenio histórico, ya la presidenta Sheinbaum está a punto de cumplir sus dos años de gobierno, consecuentemente uno podría, bueno, eso ya es una historia, entonces los documentos no me los estén reservando, no me los transfiéralos, ¿por qué? Porque son documentos que están comprendidos en el decreto del presidente López Obrador. Porque es bien importante, ya sabemos que el presidente de la República...
1: ¿Está especificado un periodo de la historia?
0: No, dice documentos históricos.
1: Históricos.
0: Esa va a ser la discusión de fondo.
1: Necesitamos que es histórico.
0: Exactamente. Esa va a ser la discusión. Esto sí es histórico, esto no es histórico, porque no tiene una temporalidad en el propio decreto. Entonces, creo que este va a ser un elemento central de la discusión. Por eso la sentencia de las dos magistradas, de una felicitación por este criterio tan importante, va a ser en este sentido. Hasta donde entiendo, esta es una, porque no he visto la sentencia, solo vi el boletín del Centro PRO, que se publicó el día de ayer en la tarde. No he visto la sentencia, pero supongo que esta es una sentencia que ya es definitiva. En consecuencia, sobre el caso de Alicia, me parece que ya no habría algún tipo de revisión, si este es el caso. O si la hubiera, tendría que ir a la Suprema Corte, o si hubiera una contradicción de tesis, y la Corte entonces tendría que resolver un asunto central, que es qué documentos están en una condición histórica para ser enviados a la AGN cuando haya violaciones de derechos humanos, persecuciones políticas vinculadas con movimientos políticos sociales y actos de corrupción. Y el último artículo de este acuerdo, el cuarto, también está en pantalla, dice: la información transferida por las dependencias, incluidos sus órganos, etcétera, ojo, podrá ser consultada por cualquier interesado de conformidad con el procedimiento que emite el Archivo General de la Nación para estos efectos. Consecuentemente, pues si yo muestro algún interés, otra discusión importante, quiénes sí y quién no tendría interés en esto, son documentos de libre acceso, dada la calificación, la categorización que se hizo con esta cosa. Es un asunto, me parece, que central para Alicia, para su dolor, para su memoria, para la violencia que ha sufrido, pero también por las posibilidades de apertura que tiene esto hacia efectos futuros.
1: Totalmente de acuerdo, muy, muy relevante. Y bueno, pues ahí está esta resolución. Como dices, no me quedó claro tampoco a mí si hay apelación posible por parte de los militares. Ojalá que no, ojalá que sea definitiva.
0: Ojalá que sea definitiva.
1: Pero de qué dependerá.
0: Yo en principio creo que es, porque es un colegiado, yo creo que es definitiva.
1: Es definitiva, ¿no?
0: Sí.
1: Al final de cuentas, este tribunal colegiado en materia administrativa del primer circuito, pues resolvió en esta sesión del 6 de agosto lo que aquí estamos comentando. Pues se está dando como definitivo, ¿no?
0: Porque yo creo que sí. Yo creo que es definitivo. No quiero, porque igual ahí hay algún elemento procesal, pero en principio me parece que por ser la decisión del colegiado debe ser en un amparo en revisión, me parece que ya tendría esta condición de definitividad.
1: Pues muy importante, y como dices, hay que destacar el papel de las magistradas, porque al final de cuentas es una resolución judicial que tomaron las magistradas Sandra Janet Hernández Chávez y Ana María Ibarra Holguín.
0: Así es.
1: Que concedieron este amparo de la justicia a Alicia de los Ríos Merino. Y bueno, pues ya nos narró su historia a su momento, y esta es sin duda, como dice el Centro Pro, una resolución histórica del Poder Judicial de la Federación. Y eso me lleva... Doctor Cosío, eso me lleva a decirle al público que está circulando tu nuevo libro.
0: Sí.
1: Ni más ni menos. Qué apropiado tema. Reforma Judicial en México, origen y consecuencias de trillas, del doctor José Ramón Cosío. Fíjate qué interesante. Aquí tú nos muestras el origen y las consecuencias. La portada es bastante sugerente, porque es una especie de libro, supongo que de la Constitución, en llamas.
0: Así es.
1: Así que el diseñador de trillas le puso canela y entonces puso esta imagen incendiada de la Constitución. Origen y consecuencias. Pero déjame empezar por el tema del que venimos. Citando a alguien que en el chat que tenemos aquí, es un chat que tenemos en nuestras transmisiones en vivo, y entonces en la transmisión en vivo podemos ver lo que las personas que siguen la transmisión en vivo nos están diciendo, y el público pues está participando en el buzón de voz, que es buenísimo, y en este chat que agradezco muchísimo exista en nuestro sistema multiplataforma, y @litoral_R30 dice una frase fantástica. Recuerda aquello de aún hay jueces en Berlín.
0: Sí, cómo no.
1: Aún hay jueces en Berlín, que nos remite, por supuesto, a aquella historia del rey y el molino, ¿no? Es una historia fantástica del rey Federico II, el grande de Prusia, y un molinero. Y entonces aquí el gran tema de aún hay jueces en Berlín es que se pueden tener evidencias de que desde el Poder Judicial, al que hemos criticado ampliamente por esta reforma de la que hablaremos con tu libro, dentro del Poder Judicial, desde luego, no se puede generalizar. No se puede decir que todo el Poder Judicial, ni que todos los jueces, ni que todos los magistrados están en un circuito de sometimiento al poder. Hay un problema estructural gravísimo con motivo de lo que es tu libro, con lo que dice tu libro, pero también es importante ver cómo desde el Poder Judicial se puede establecer un límite al poder, tanto ejecutivo como militar, en este caso, y pues hacer respetar la ley. Ahora veremos el cumplimiento, pero el hecho de que veamos con una resolución de este tribunal administrativo un amparo de este calibre, nos habla que dentro del actual Poder Judicial hay personas que están decididas a continuar procesos importantes a favor de la memoria, la justicia, la ley y lo que les corresponde. Déjame traer la frase de aún hay jueces en Berlín para hablar de la reforma judicial en México, origen y consecuencias. ¿Qué dices acá?
0: Bueno, efectivamente, déjame contarlo para los que no lo sepan. Federico II de Prusia tenía su palacio, ese Sanssouci, que está en Potsdam, y tenía una vista preciosa. Y en esa vista había un molino. Y el molino molestaba la vista de su majestad.
1: Del rey.
0: Del rey. Y lo quiso mover Este señor fue a Berlín con los jueces, está muy cerca Potsdam de Berlín, y los jueces le dijeron, pues no, señor, ahora sí que su majestad no va usted a poder quitar el molino, porque no hay una razón jurídica para quitar el molino. El molino sí queda.
1: El molino es del señor Molinero.
0: El molino del señor Molinero, y si no le gusta la vista, pues mire para otro lado, porque el molino se queda. Y entonces esta idea es, todavía hay jueces en Berlín, como lo dices tú muy bien, porque hay una acción judicial que es capaz... Imaginemos nada menos que a Federico II de Prusia, con todo lo que significó y la importancia que tenía para Prusia, desde luego, y para todos estos procesos históricos, que no, que se quedara el molino y afectara el horizonte, el panorama de su Real Majestad. Este es un ejemplo que se sigue y se utiliza ya como frase para estos efectos. Y lo que tú dices es muy importante. Yo, así como creo que no fue justo nunca decir que todos los jueces anteriores eran corruptos o estaban metidos en el nepotismo, también es muy injusto decir que todos los jueces ahora están en una condición igual. Yo creo que esas son las categorías facilonas con las cuales se construye, pues, enemigos y se inventan pretextos, etcétera. Y en este caso concreto ha habido bastantes buenas decisiones, pueden ser discutibles o no, pero son jueces que se plantan y que desde sus argumentaciones sostienen posiciones. Hace unos días salió un juez que consideró que la reforma judicial era inconstitucional. Puede uno estar de acuerdo, no puede estar de acuerdo, pues sí se necesita bastante valor para,
1: claro,
0: decir...
1: Claro, en un yo contexto como este.
0: Imagínate, ¿no?
1: Después de lo que nos dijo aquí el ministro en retiro, Lainez, ayer.
0: Por cierto, qué gran entrevista, ¿eh? Felicidades.
1: Estuvo buena, ¿eh?
0: Buenísima, buenísima.
1: Estuvo buena la entrevista con Lainez ayer.
0: Y es parte de este Observatorio de la Justicia, del que el ministro Lainez forma parte, que estamos...
1: ¿Y tú también?
0: Y yo también, y muchos que los has tenido aquí, y que estamos agradecidísimos por el espacio contigo, de verdad. Bueno, pero regresando al asunto, este señor juez se planta, ahora se plantan las dos señoras más magistradas, que las felicito de veras, muy importante decisión. Entonces uno dice, bueno, por eso vale la pena seguir discutiendo, por eso vale la pena seguir oreando las decisiones, mostrándolas públicamente, porque sí hay, pues no sé si son esperanzas, hay luces, pero sí hay actos concretos que la verdad, muy, muy, muy dignos, como el de ellas dos.
1: Las dos magistradas y el juez que también declaró a la reforma judicial, que hay que ver qué pasa con eso, porque al final de cuentas es importante. Hay que, bueno, es que al final tenemos un poder judicial compuesto por personas que surgieron de los famosos acordeones y de una elección que no fue tal cosa, y también una parte del poder judicial que se mantiene como parte de la carrera judicial, porque no se ha renovado esa parte del poder judicial. No sabemos, porque no sabemos si las dos magistradas en específico surgieron de la elección judicial o son juezas de carrera. No lo sabemos, pero independientemente de eso, siendo de un lado o del otro, su resolución es muy relevante en ese sentido. Y por eso nos parece importante que la persona que subió este comentario en nuestro chat en vivo dijera, aún hay jueces en Berlín. Y en el marco de aún hay jueces en Berlín, está esta reforma judicial en México, el origen y las consecuencias. ¿Cuál es tu línea explicativa? ¿Y frente a qué estamos en México? Porque es uno de los elementos que más alto impacto ha tenido y está teniendo y tendrá en el Estado mexicano.
0: Mira, cuando presenta el presidente López Obrador la iniciativa aquel 5 de febrero de 2024, pues yo ahí entonces, como muchísimas personas, prendí las alarmas. Tú y yo tuvimos muchos programas. Sí. En este espacio que muy amablemente me brindas, de estar conversando sobre estos temas. Yo desde ahí dije, voy a hacer un seguimiento súper puntual en las columnas que tengo en el Universal, en El País, los espacios contigo, unos conexos, en fin, en los lugares donde he tenido oportunidad de escribir. Y le fui siguiendo la pista muy meticulosamente, todo esto por sí me pareció que era de gran relevancia dejar. El hilo conductor, en un principio, debo decir que pensé yo que el presidente López Obrador estaba haciendo esta reforma como parte de un movimiento político. Es decir, me voy a apropiar de los jueces para que los jueces sean parte de la mecánica obradorista o de la mecánica morenista y entonces se logre una ideologización del proceso. Sin embargo, después, y justamente regresó a corrupción, viendo todos los procesos que se estaban dando de corrupción, Segalmex, los terrenes, el huachicol fiscal, todo lo que fue dando, entonces también empecé a hacer un ajuste sobre la hipótesis. Y es, sí es verdad que López Obrador quiso quedarse con los jueces como parte del movimiento político, pero también me parece que se quiso quedar con los jueces como parte de la protección que él estaba buscando por las enormes, enormes denuncias.
1: ¡Auch!
0: ¡Auch!
1: Detente aquí.
0: Me detengo ahí.
1: Detente aquí.
0: Pero, claro.
1: ¿Tú crees, o tu hipótesis es que no solamente se hizo esta reforma judicial y otras reformas para apropiarse políticamente de uno de los poderes del Estado que tendría que ser de otra naturaleza, que es el judicial, sino tú piensas que lo hizo para que en dado caso de que hubiera elementos y, o acusaciones en contra del régimen o de él mismo por tal o cual conducta o conductas, entonces ese poder estuviera de su lado. ¿Esa es tu hipótesis central para protegerse así y a su entorno?
0: El libro empezó siendo con la hipótesis de que era, insisto, un proceso y no es que esté bien, pero era un proceso de ideológico de apoderamiento. Sí. Los jueces tienen que ser cadenas de transmisión de la cuarta transformación. Pero después, me parece que hay indicios muy ciertos en el otro sentido. Y uno de ellos, por ejemplo, es el INAI. ¿Por qué desaparecerá el INAI cuando es un órgano cuya función es proporcionar tal cantidad de información pública? Entonces, si yo pregunto, oiga, tal cosa no hay. La semana pasada, la presidenta Sheinbaum publicó un decreto importante, nadie va a desconocer que ese es un decreto, pero es un decreto que aplica a la administración pública, aplica a Pemex, aplica a cuatro cosas. Entonces, precisamente uno se da cuenta de que ante las enormes presiones financieras, la calificación de la deuda mexicana, soberana, etc.
1: Se ve fatal que sea desaparecido.
0: Entonces, sueltas un poco y decir, bueno, pues los estados financieros de Pemex, sí los voy a dar a conocer. Oiga, señora, pues si Pemex es una empresa prácticamente pública, ya están. Entonces, mi impresión es que empezó siendo un movimiento político y al final de cuentas se quedó con un movimiento de protección, de blindaje para estos efectos, y es, pues no vaya a ser que de repente empiecen a pasar cosas aquí en la patria, y consecuentemente pues los jueces yo creo que conviene tenerlos lo suficientemente cerca. Y tengo la intuición de que esto tuvo mucho que ver también, y con todo el respeto al nombre que voy a pronunciar ahora, por su lucha social, pero también tuvo mucho que ver con las condiciones que padeció el presidente Lula. Es decir, el presidente Lula acabó siendo procesado. Entonces también me parece que hubo una prevención de decir, bueno, y si los jueces son míos o son nuestros, ¿qué probabilidades tengo yo de ser procesados por estos jueces? Ya tenemos las fiscalías, ya tenemos las policías de investigación, pues lo único que nos falta.
1: Este trastocamiento del Estado mexicano, ¿para proteger tus espaldas? ¿Esa sería la expresión?
0: Yo lo digo porque además estamos viendo otros ejemplos en el mundo muy parecidos. Si ahora vemos lo que, y tenemos esa conversión pendiente tú y yo, lo que está sucediendo en España, una parte muy importante de lo que se ha ido dando son las formas de control del Partido Socialista con respecto a la Guardia Nacional, a los servicios de inteligencia, a la Policía Nacional y a la Guardia Civil, perdón, y a los jueces y a las fiscalías. Hay un fiscal general del Estado procesado como parte de una red de protección. Entonces, si uno lo toma como analogía, lo que está sucediendo en España, que se está generando todo un movimiento de protección judicial para que no se descubran todas las cosas que se están saliendo todavía, pues luego hay presunción de inocencia, pero están saliendo, uno puede decir, bueno, ¿y qué no sería una hipótesis viable de trabajo pensar que hubo una apropiación o un intento de apropiación de los jueces para que estos jueces respondan también no solo a los intereses políticos, no solo a los intereses del movimiento desde un punto de vista ideológico y de cambio social o de transformación social, sino adicionalmente un proceso de blindaje para lo que pudiera ofrecerse en el camino? El libro empieza con una hipótesis, pero se va adecuando a estos dos elementos y al final de cuentas los presenta. Ahora, yo no sé si esta hipótesis es la mía, es correcta, si es una mezcla 50-50, 70-30, ahí sí ya no lo sabría yo porque es difícil cuantificar y eso se verá en el tiempo. Pero me parece que sí hay una intuición doble. La primera es, necesito jueces que sean capaces de realizar los ideales, el ideario, la imaginación, el imaginario de la cuarta transformación, pero también necesito jueces que en su momento impidan, y para entonces ya estaba clarísimo Segalmex, ya estaba clarísimo Huachicol, ya estaba clarísimo Los Tren, ya estaba clarísimo muchas cosas que en ese momento se daban.
1: Uf, pues muy, muy importante y muy grave al final de cuentas estos planteamientos que haces, porque al final de cuentas nos quedamos con la pregunta de qué herramientas tiene hoy México para procesar cualquier circunstancia de las que acabas de mencionar. En este momento uno podría decir si hay posibilidad o no real, incluyendo la presión de los gringos, la presión de los Estados Unidos, hay o no posibilidad real, por ejemplo, de procesar en la profundidad y la gravedad que tiene, por ejemplo, el tema del huachicol, por hablar de ese tema, que las dimensiones que tiene este desfalco a la nación, este robo a la nación que es descomunal, mucho más grande que Segalmex o mucho más grande que cualquier otra cosa, uno no puede imaginar que algo de este calibre, como lo ha narrado aquí con mucha precisión el doctor Francisco Bernés de Castro, que nos ha dado unos datos impresionantes. De los estados financieros de Pemex y de Energía, donde se muestra lo que se produce de millones de barriles y que hay una enorme cantidad de barriles, millones de barriles que se producen, pero que no se sabe qué ha pasado con ellos, y eso no lo ha explicado ni Pemex ni Energía. ¿Estaría hoy por hoy, incluyendo la presión gringa, México en condiciones reales de procesar apropiadamente el tema por hablar del huachicol? Esa es una pregunta que queda abierta. ¿Hay jueces en Berlín que podrían procesar con claridad y contundencia lo que ha ocurrido en México con el robo descomunal de petróleo y el robo fiscal del huachicol fiscal?
0: Puede ser que hubiera jueces en Berlín, pero lo que no sé si haya fiscales en Berlín. Yo creo que este es el problema. ¿Por qué? Porque el sistema judicial mexicano, como otros muchos en el mundo, para evitar que las personas se hagan justicia por propia mano, este es el supuesto fundamental, le asigna a las fiscalías la persecución de los delitos. Un juez no puede decir, a ver, yo voy a abrir una carpeta investigadora. Oiga, señor juez, espérese a que la fiscalía y las policías de investigación hagan su trabajo, que le reporten una carpeta de investigación y sobre la carpeta de investigación usted actúa. Entonces, la pregunta antes es, ¿hay fiscalías en Berlín? ¿Son capaces nuestras fiscalías federal, local, etcétera, de abrir carpetas y de procesar a los suyos? Porque este sería un procesamiento de los suyos, no de los ajenos, no de aquellos, no es el caso de Rufo o Apple.
1: ¿De quién haya sido?
0: ¿De quién haya sido? ¿Tuyos, míos, nuestros? Es así.
1: ¿O de quiénes haya sido?
0: Entonces, ¿las fiscalías tienen la capacidad de abrirlo? Sí o no. Y este yo creo que es el asunto central donde los Estados Unidos, por ejemplo, voy a poner el caso más paradigmático de todos, el del exgobernador Rocha Moya, cuando dicen, oiga, ¿y está siendo investigado el señor Rocha Moya? No, no hay una carpeta de investigación. No hay nada con ustedes, ¿no? Ah, entonces nosotros vamos a abrir las carpetas. A mí este punto me parece el central de todos. ¿Por qué? Porque la presidenta, y con toda razón, dice, México es un Estado soberano. Bueno, pues si México es un Estado soberano, debía realizar en pleno ejercicio de soberanía las investigaciones conducentes para que se castiguen los delitos que se cometieron conforme a sus propias leyes. Pero si al interior del Estado mexicano, el Estado mexicano, parece redundante y no lo es, no toma acciones soberanas, pues entonces sus socios comerciales o sus enemigos o lo que sean van a decir, oiga, pues si usted no hace lo que tiene que hacer, yo lo voy a hacer. Y ahí sí me parece que hay una pérdida de soberanía. Yo creo que el acto más soberano que puede realizar hoy México, el más soberano de todos, es aplicar sus leyes como a rajatabla. El que sí, sí, y el que no, no. Ese es el acto más soberano. ¿Por qué? Porque democráticamente se estableció un código penal, unos procedimientos, unas presunciones de inocencia. Hay indicios, bueno, pues abra las carpetas y procese a quien tenga acceso. Eso sí es soberanía. De forma que cuando desde los Estados Unidos dijera, oiga, ¿y qué está pasando? Pues nada, ¿qué está pasando? Estamos procesando a las personas conforme a nuestras leyes. Eso sí sería un acto soberano. La otra es, no voy a hacer nada justamente por este sistema de protección que se ha construido y consecuentemente tus socios, y no lo justifico, ni me parece en muchas ocasiones correcto, pero lo entiendo, decir, bueno, si tú no estás haciendo las cosas y yo estoy sufriendo un perjuicio, pues yo voy a hacer acciones que van a tener incidencia en tu país porque tú no has asumido una verdadera condición soberana. La condición soberana del país, más allá de los símbolos patrios, todas estas cosas que son importantes, la retórica política siempre ha sido muy importante, pero que no tienen una eficacia como para que le digas a tu vecino, yo estoy haciendo mi trabajo en condiciones soberanas. Si no haces tú tu trabajo, pues es probable que otro quiera hacerlo por ti.
1: Uf, tremendo. José Ramón Cosío, como siempre, gracias por estar aquí.
0: Gracias, Kira Cámara.
1: Gracias por compartirnos este libro que está circulando en estos días de Trillas, Reforma Judicial en México, Origen y Consecuencias. Ahí están tus hipótesis de trabajo y tu seguimiento puntual desde aquel 5 de febrero, cuando se mandó aquel paquete de iniciativas, el Día de la Constitución.
0: Y el pretexto, te acordarás, estaba muy enojado porque la ministra Piña se había parado o no parado.
1: Es que esa es una vacilada.
0: Es una vacilada.
1: O sea, decir que, bueno, desde luego le disgustó, obviamente, y arremetieron contra ella tremendamente. Pero imagínate que todo esto haya sido porque la ministra no se paró a saludarlo.
0: Y yo,
1: eso no puede ser. Pero es un ping.
0: Y yo pensaba algo, mira, suponte que a la una de la tarde no se levantó la ministra, el enojo vino a la una de la tarde, y a las cinco de la tarde presentaste una iniciativa, evidentemente, ok, listo.
1: Evidentemente es otra cosa.
0: Listo, ¿no? Listo. Ya se explicó.
1: Sí,
0: no, en el trayecto Querétaro-México no redactas esa.
1: No, claro que no, por supuesto que no. Fue algo que le cayó pesado y
0: ya lo tenía guardado en el cajón.
1: No, claramente ya tenía el propósito de hacer todo este conjunto de reformas, de las cuales, por cierto, la actual presidenta de México no ha movido una coma y ella ha sido, yo creo que ya ha decidido históricamente jugar un papel de continuación de él. Tristemente. Esa es una realidad inocultable y tristemente por ser la primera presidenta mujer en México, lo cual celebramos sin duda que una mujer haya llegado al primer cargo político de México, pero al final, pues lo que estamos observando y veo difícil que se cambie es una decisión de ella de ser la continuación de, y ella lo ha dicho, ¿no? Somos el nuevo proyecto, es una continuación de asuntos que al final de cuentas han desmontado instituciones, han desmontado procesos que le costaron a México décadas. Léase el Instituto de Transparencia, léase la carrera judicial, léase la lista es larga.
0: Así es, y es continuidad nada más.
1: Pues ahí está. Reforma Judicial en México, orígenes y consecuencias de Tillas. Gracias, consigo por estar aquí esta mañana.
0: Gracias.
1: Un abrazo y gracias por estar aquí. Y bueno, pues saludos a los jueces en Berlín. Jueces y juezas.
0: Y ojalá también a las fiscalías en Berlín.
1: A las jueces y fiscalías en Berlín. Gracias, José Ramón. Y bueno, vamos a hacer un alto en el camino. Tenemos más. Vamos a una pausa. Tenemos un resumen de noticias y regresamos con más asuntos. Vamos a conversar con alguien experto en el tema del niño. Cuando el niño entra en casa. Es un artículo que nos compartió. Ahora le cuento los detalles. Saludos a Bernie. Y bueno, hablaremos del niño. Hablaremos de otras cosas importantes después de la pausa. Volvemos.
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3: La presidenta Claudia Sheinbaum reportó una reducción de 51% en los homicidios dolosos en 22 meses, al pasar de 86.9 casos diarios en septiembre de 2024 a 42.5 en julio de 2026, según datos del Secretariado Ejecutivo del Sistema Nacional de Seguridad Pública. Entre enero y julio, 7 estados concentraron 49% de los homicidios: Guanajuato, Baja California, Chihuahua, Sinaloa, Estado de México, Guerrero y Morelos, de acuerdo con el reporte presentado por Marcela Figueroa Franco, titular del organismo. 12 personas fueron detenidas en Michoacán por su presunta participación en una red de extorsión contra productores, comerciantes, transportistas y empacadoras de aguacate, ganado y carne, informó el secretario de Seguridad y Protección Ciudadana, Omar García Harfuch, tras 11 cateos simultáneos en Uruapan y Siracuaretiro. Entre los detenidos está Cristian Maximiliano N., alias X1, señalado como integrante de una facción de los Caballeros Templarios. Durante los operativos fueron aseguradas 6 armas de fuego, vehículos, un inhibidor de señal, equipo táctico, drogas y dinero en efectivo. World Vision, Save the Children y Acción contra el Hambre activaron equipos de emergencia tras el terremoto de 7.4 grados en Colombia, que deja al menos 169 muertos y más de 660 heridos, según un balance provisional de la Asociación Colombiana de Ciudades Capitales. Las organizaciones alertaron del riesgo extremo para la infancia por daños en viviendas, escuelas y hospitales, mientras Acción contra el Hambre desplegó 15 especialistas en Chocó para evaluar las necesidades y coordinar la ayuda. 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

0: Cristian Granados, cuéntanos del clima en América Latina, que bueno, pues está con estos cambios de muchos tipos. Cuéntanos, Cristian.
1: El clima de América Latina está a punto de cambiar de ritmo. Todo comienza en el Pacífico. Cuando sus aguas se calientan más de lo normal, cambia la circulación de la atmósfera y, con ella, los patrones de lluvia y temperatura. En América Latina, esto puede traducirse en escenarios muy distintos. En México, algunas regiones podrían enfrentar menos lluvias y temperaturas más altas, mientras otras podrían registrar cambios importantes en sus precipitaciones. Y el impacto no termina ahí. El fenómeno, conocido como El Niño, también puede afectar la agricultura, la disponibilidad de agua y la pesca. En Sudamérica, el panorama puede ser diferente. Algunas zonas podrían recibir lluvias intensas, mientras otras enfrentan sequía. Los especialistas advierten que este fenómeno podría intensificarse durante los próximos meses. Y hay algo importante. El Niño no es una tormenta. Es un fenómeno oceánico y atmosférico que puede alterar el clima a miles de kilómetros de distancia. Por eso, lo que ocurre en el Pacífico también puede terminar afectando nuestra vida cotidiana.
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0: Le recomiendo que lea en nuestro sitio, en nuestro portal www.aristeguinoticias.com, una magnífica colaboración que nos compartió el doctor Bernardo Bastien Olvera, Berni, investigador del Instituto de Ciencias de la Atmósfera y Cambio Climático de la UNAM y parte del extraordinario equipo de exploradores de National Geographic, con quienes colaboramos difundiendo información que ellos generan en Naturaleza Aristegui. En Naturaleza Aristegui publicamos precisamente esta colaboración tan buena que se llama Cuando el niño entra en casa. Busque nuestro portal, o si está en nuestro portal, busque el texto de Bernardo, que es un texto pues muy importante porque explica de una manera el tema del niño. Solo voy a leer el primer párrafo. La puerta apenas se ha cerrado cuando empieza el movimiento. Un niño pequeño cruza la sala con una energía imposible de ignorar. En una mano lleva una bolsa de dulces ya abierta. En la otra, una taza de café que nunca debió llegar hasta ahí. En cuestión de minutos, cambia de lugar los cojines, abre una llave, tira una maceta y desaparece por el pasillo. Nadie sabe cuál será su siguiente destino. Lo único evidente es que la casa entera tendrá que reorganizarse alrededor de esa presencia. Así entiendo yo el fenómeno del niño, nos dice Bernardo Bastien Olvera en esta colaboración tan importante. No como una tormenta que llega desde lejos con un catálogo predeterminado de daños, sino como una redistribución abrupta de energía que obliga a todo el sistema a acomodarse. Doctor Bernardo Bastien Olvera, gracias Bernardo por estar aquí y contarnos de esto. Bienvenido al programa.
18: Hola Carmen, muchas gracias por la invitación, un gusto.
0: Igualmente, pues empecé a leer lo que nos compartiste en este texto que invito al público a que lo lea. ¿Qué cosa es el niño? Ya lo leí con este interés tan grande. ¿Y dónde estamos parados?
18: Sí, claro, pues algo que para entender al niño podríamos visualizar al Océano Pacífico. Y justo en el Ecuador, digamos, por un lado pues está Latinoamérica, por otro lado imagínense a Australia. Y usualmente los vientos, justo en el Ecuador, los vientos alisios chocan empujando el agua caliente hacia Australia. Lo que pasa cuando sucede el niño, uno de los mecanismos que se dan es que estos vientos se debilitan y, por así decirlo, toda esta agua caliente se desparrama. Ya no hay una fuerza que le empuje hacia Australia y ahora se viene hacia América Latina, ¿no? Entonces es demasiada energía que llega hacia nuestro continente, demasiada energía que se redistribuye y por eso, pues, justamente una de las formas como más como visibles que me imaginé y más cercanas a mí, porque tengo ahorita un hijo de 3 años, pues es que llega un niño desastroso con demasiada energía, inyectarle energía al sistema, y pues este es nuestro sistema Tierra, ¿no? Y nuestro sistema Tierra acoplado con nuestros sistemas humanos. Entonces, pues no solo es como de que muchas veces al niño se le dice, se le asocia con, ah, pues va a haber sequía o va a haber tormentas. No, va a haber todo eso, pero distribuido de manera distinta y en diferentes lugares. Y en verano es algo distinto al invierno, por ejemplo. Acá en nuestro país, pues en verano hay más sequías, se esperan más sequías, y en invierno, en algunos lugares del noroeste, se esperan más lluvias, por así, por en promedio, ¿no? Entonces, bueno, la pregunta aquí es, ¿eso pasa con el clima o eso va a pasar con, digamos, la atmósfera? ¿Qué va a pasar con las personas, ¿no? Y con nuestros sistemas humanos que tenemos alrededor?
0: Totalmente. Dime una cosa, ¿el niño está en curso en este momento? Digámoslo así.
18: Sí, el niño ya está en curso, ya está, digamos, ahorita la región donde se identifica el niño, que es pues la región de del Pacífico Ecuatorial, cercano a Perú, cercano a Ecuador, ahí ya está 2 grados más caliente de lo que usualmente está. Eso significa que ya está presente el niño y se espera que se intensifique hasta finales de año, que llegue hasta 3.6 grados más caliente. Esto es... Esto jamás se había visto en el registro histórico. Se está pronosticando que se dé un niño muy, muy intenso, como no lo habíamos vivido antes, incluso en episodios muy fuertes como lo que vivimos en el 97 y 98. Y esto lleva consigo muchas implicaciones. Por ejemplo, va a haber más energía para los huracanes que se formen en el Pacífico. En el 2023, que fue año niño, pues tuvimos al huracán Otis, o en el 2015, que también fue año niño, tuvimos al huracán Patricia. Entonces se podría esperar que este año pues haya mucho más energía pues para tener huracanes de alta intensidad, ¿no? Entonces, bueno, este niño, digamos, va a llegar a su pico a finales de este año.
0: De las cosas que estamos viendo así rápidamente, Bernie, las altísimas temperaturas en España, lo que está pasando en Francia, los incendios incluso, ¿no? Los incendios es un tema también sumamente fuerte. Los incendios en España, en Francia. Me voy al tema de China y de Dolphin, de un tifón impresionante. Todos estos eventos que están ocurriendo, tanto de lluvias intensas como de altas temperaturas, ¿todas esas son las que explican el niño o tienen vida propia?
18: Pues tienen vida propia, porque, digamos, ahorita es muy temprano para identificar fenómenos y, digamos, directamente asociarlos al niño. Esto uh-huh. se dará sobre todo más a finales de este año y a inicios del 2027. Pero algo muy importante, ¿no?, que estás recalcando, pues es el calentamiento global que ya vivimos, ¿no? Entonces, el niño no llega, digamos, al mismo planeta al que llegó en el 97 y 98, que fue el peor año de incendios para México. El humo de los incendios en México llegó hasta varias partes de Estados Unidos debido en parte, en gran parte, a este fenómeno del niño, porque se quemaron miles de hectáreas, ¿no?, en nuestro país. Y bueno, eso sucedió en el 97, 98 y ahora varias décadas más tarde, pues llega a un planeta ya mucho más caliente, ¿no? Entonces se combinan dos cosas. Una es la variabilidad climática natural de nuestro planeta, que es el fenómeno del niño, y otra es, digamos, esto se le monta a nuestro calentamiento acelerado, que ya está pues por encima de 1.5 grados respecto a temperaturas pues, preindustriales, ¿no? Que no veía temperaturas de hace un par de siglos, ¿no? Y pues bueno, aquí lo que me gustaría resaltar en esta parte de los incendios, pues es justamente lo importante, lo que yo me enfoco en la investigación, es ver cómo reaccionan nuestros sistemas socioeconómicos a estos impactos climáticos y ver que este tipo de reacciones no sean no se den de una manera injusta con las poblaciones. Por ejemplo, en el niño del 97-98 desató muchas políticas antifuego que hicieron que se perdieran pues mucho conocimiento tradicional del sur de nuestro país, de personas que sabían manejar el fuego, digamos, de personas que con conocimientos ancestrales podían ver dónde quemar, cómo quemar, hacer estos incendios, digamos, acoplados con la ecología de un bosque y de una selva, porque las selvas y los bosques necesitan incendios. Y entonces, pues, si nuestra reacción ahora que viene el niño va a ser digamos, muy abrupta, muy reaccionaria, sin tomar en cuenta conocimiento científico y conocimiento tradicional, pues vamos a empezar a cometer errores como los que hemos cometido en el
0: Por ejemplo, ¿cuántos errores hemos cometido?
18: No, por ejemplo, digamos que estas leyes de supresión de fuego, ¿no? O sea, que después del 97, 98, la ley estatal de Chiapas prohíbe el fuego, digamos, local, ¿no? Cuando pues era una cosa pues muy tradicional que se podía hacer en esa región. Y entonces, bueno, si empiezas a hacer supresión de fuegos pequeños, hechos con conocimiento tradicional, pues lo único que haces es acumular materia orgánica durante años, durante años, durante años, para que de pronto una chispa incendie todo el bosque, ¿no? Entonces, ese es un ejemplo, pero pues otro también es proteger nuestros ecosistemas costeros. Ya en otros artículos hemos demostrado una hectárea de manglar, cuántas vidas protege, cuántas casas, y bueno, pues ahora que se van a venir huracanes más intensos, que es lo más probable que peguen en el Pacífico, pues proteger sobre todo más estos ecosistemas y no intercambiarlos por desarrollo, digamos, hotelero, turístico o de granjas acuícolas que solo sirven a unas cuantas personas privadas, ¿no?
0: Pues estamos frente a esto entonces, ¿no? Que sería, digamos, pues la alteración de la temperatura, el océano y la atmósfera al final de cuentas, ¿no? ¿Cómo explicas?
18: Sí, exactamente, están acoplados y pues ahora hay que tener en cuenta como este tercer elemento, ¿no? Que también ya está acoplado el sistema humano, ¿no? Entonces, humano, atmósfera y océanos, pues estamos en un acoplamiento en el cual tenemos que saber cómo hacer más flexibles nuestros sistemas, ¿no? Para que no dependamos nuestro bienestar, digamos, economía de mercado y también pues el bienestar que no se ve reflejado en precios de mercado, pues sea resiliente a este tipo de impactos que pues cada vez serán más abruptos, ¿no? Y realmente nunca hemos vivido un niño tan intenso como el que vamos a vivir y pues lo mejor que hay que hacer pues es prepararse, es ser empáticos, es escuchar los modelos y pues bueno, tomar decisiones pues que beneficien a la mayoría, ¿no? No solo a quienes tienen más poder adquisitivo.
0: Bernardo, prepararse. Dices, prepararse. ¿Qué tendría que hacer la humanidad? ¿Qué tendría que hacer México para hablar de dónde estamos?
18: Pues mira, ahorita, justamente este año lo que se está trabajando mucho es en la política nacional de adaptación al cambio climático. Y pues ahorita hemos sido partícipes varios miembros de la academia, de asociaciones civiles, con algunos talleres que está realizando Semarnat y el Instituto Nacional de Ecología y Cambio Climático, en el cual estamos mapeando para cada región qué significa adaptación. Entonces, una cosa importante que hemos salido de esos talleres y que pues pronto se empezarán, digamos, a anunciar estos documentos oficiales de cómo se va a adaptar México al cambio climático, pues es que cada región es distinta en primera y que la adaptación al cambio climático tiene que llevar, pues, o realmente está de la mano con los cobeneficios locales. Por ejemplo, hemos hecho muchas modelaciones aquí en la Ciudad de México y en varias otras capitales de los estados de la República de qué significaría levantar el concreto y poner árboles en aquellas colonias que están más, digamos, más marginalizadas, ¿no? ¿Qué significaría en términos de temperatura? ¿De cuánto le estaríamos reduciendo en esas colonias? Pero también en términos de incluso que reducirían las cuentas de electricidad de las empresas privadas, ¿no? Entonces, ya estamos cambiando, digamos, el marco de pensamiento en el cual ya no es solo, digamos, como que esto que hemos dicho desde muchos años de, pues hay que adaptarse para que las personas que tienen menos no sufran tanto, lo cual pues sigue siendo el eje rector. Ahora lo estamos combinando esto con, bueno, incluso si eres una empresa privada y lo único que te importa, bueno, pues es tu valor añadido anual, ¿no? Y el porcentaje de ganancias que generes, pues esta misma acción de adaptación que genera un bien público también te va a generar bienes que se ven reflejados en tus cuentas, digamos, ¿no? Entonces, bueno, estamos como que ahorita entrando en una fase en la que juntamos estas dos visiones, la prosperidad económica junto con la prosperidad pues de las personas, del bienestar y la salud de los ecosistemas también.
0: Pues ahí está todo esto. Te apreciamos muchísimo que nos expliques, que nos cuentes todo esto. Agradecemos enormemente pues tu presencia en www.aristeguinoticias.com con este muy ilustrativo y explicador texto que nos has compartido, este que se titula Cuando el niño entra en casa. Y bueno, pues déjame cerrar, Bernardo Bastien Olvera, como investigador del Instituto de Ciencias de la Atmósfera y Cambio Climático de la UNAM, pero también como parte fundamental de este magnífico equipo de exploradores de National Geographic. Cuéntanos de lo que hacen ustedes en la exploración de National Geographic, este lugar magnífico que, bueno, pues tiene una historia enorme. ¿Desde ahí qué están haciendo los exploradores de National Geographic?
18: Claro, sí, no, ese es de hecho una comunidad muy hermosa que tenemos aquí en México. Es todas aquellas personas que han tenido un proyecto con National Geographic en tres ejes. Uno es narración de historias. Entonces tenemos fotógrafas, cineastas, excelentes que han documentado los cambios del paisaje y socioambientales y culturales de nuestra región. Tenemos otra rama que se dedica más a la educación. Entonces es pues todas aquellas personas educadoras formales y no formales que dedican su día a día a, pues digamos, a lo que se llama la alfabetización, por así decirlo, la alfabetización ambiental. Y bueno, pues son personas que están desde en un salón de clases hasta en comunidades y que visitan varias escuelas para pues contar lo que es este, pues las maravillas de este planeta. Y la tercera rama son las que nos dedicamos a la ciencia e investigación, que pues también ahí, digamos, es quienes estamos trabajando en conjunto con National Geographic, pues para desarrollar nuevos métodos, nuevas teorías, nuevos conceptos. Y pues bueno, ahí también hay investigadores que hacen, pues a lo que yo me dedico, que es modelación de cambio climático e impactos, pero también tenemos investigadoras que se dedican, por ejemplo, al origen de los homínidos y cómo han, digamos, rastreado la genética, ¿no?, en nuestra región. Y bueno, pues son, digamos, estas tres ramas, ¿no? Academia, narración de historias y educación. Y bueno, pues siempre estamos como muy abiertos a poder compartir y colaborar lo que hacemos. Por eso es que les invitamos a leer esta, digamos, esta sección que hacemos con ustedes, que estamos súper felices, que se llama Crónicas de Exploración. Ahí contamos cómo vamos desarrollando nuestros proyectos, ahora sí que los triunfos, las derrotas y pues todo el chismecito que hay dentro de esto que es pues explorar nuestro planeta en nuestras tres grandes áreas.
0: Más que chismecito, mucho más que chismecito, pero sin duda les apreciamos a ustedes que nosotros podamos contar con esta colaboración fantástica. Desde Naturaleza Aristegui les mandamos un fuerte abrazo a todos los que acabas de mencionar. Este trabajo de los exploradores de National Geographic es de primer orden, es muy importante y para nosotros es un privilegio que como medio de comunicación podamos contar con esta colaboración de exploradores de National Geographic, porque nos permite hablar con personas como tú y publicar textos muy, muy relevantes que nos permiten pues tener estas crónicas de exploración de lo que aquí estamos conversando. Así que les mandamos un fuerte abrazo a los amigos de National Geographic, a los exploradores de National Geographic desde Naturaleza Aristegui y todo el equipo. Así que Bernardo Bastien Olvera, gracias por estar aquí. Sigamos hablando, si me lo permites. Un abrazo y buen día.
18: Gracias a ustedes, un abrazo.
0: Gracias por estar aquí. Y bueno, pues ahí está, Cuando el niño entra en casa, este texto y esta colaboración de varias que han podido publicarse en Naturaleza Aristegui, que son muy, muy importantes. Todo este esfuerzo de Naturaleza Aristegui cuenta con personajes que colaboran en este medio de comunicación independiente, pues de manera muy, muy profesional y nos han permitido ofrecerle a usted cosas muy relevantes sobre la tierra, sobre el cambio climático, sobre la naturaleza. Por eso se llama nuestro espacio Naturaleza Aristegui. Y desde aquí un abrazo al equipo de exploradores de National Geographic, que junto con otros muy importantes expertos y especialistas, pues nutren de contenido, nutren de información, nutren de discusión precisamente estas coberturas periodísticas e informativas en nuestro espacio de comunicación. Un abrazo a los exploradores de National Geographic desde Aristegui Noticias y en este caso desde Grupo Radio Centro, que estamos compartiendo esta transmisión en vivo. Bueno, pues ahí está el niño. Qué tremendo asunto, ¿eh? Qué tremendo asunto, y es muy importante entender de qué estamos hablando cuando se habla del niño. En este caso, que entra en casa. Y esta casa, pues, es el planeta, para decirlo en una frase.

0: Déjeme dar un giro de 180 grados para regresar al tema de la del caso Brenda Quevedo, que bueno, pues ha tenido una resolución judicial muy importante, también importante la actuación judicial esta semana del caso. Eli Almanza, nuestra colega de Grupo Radio Centro, nos cuenta en qué punto estamos y qué ha dicho en una conferencia de prensa que dio Brenda Quevedo y su representación legal. Elia, buen día, bienvenida.
1: Buenos días, Carmen, ¿cómo estás? Un saludo para ti y para el auditorio. Así es, luego de que la madrugada de este sábado, el primer juzgado de distrito en materia penal en la Ciudad de México determinó el fin del arraigo domiciliario y la remoción del brazalete electrónico, Brenda Quevedo, implicada en el denominado caso Wallace, pues habló por primera vez en 20 años ante medios de comunicación. En conferencia de prensa, pues con la voz entrecortada, aseguró que esperaba este momento como un sueño, el cual dijo fue posible gracias a una fuerte red de apoyo de abogadas, abogados y organizaciones de la sociedad civil, pero sobre todo al trabajo y fuerza de su madre, la señora Enriqueta Cruz. Indicó que en este momento pues le permite retomar la confianza con el sistema de justicia, aunque advirtió aún falta camino. Escuchemos la voz de Brenda Quevedo.
2: Esto es un sueño después de una pesadilla que duró casi 20 años. Un momento por el cual soñaba tantas noches desde que esto empezó. Es de verdad, para mí era una fantasía, porque yo veía más bien a la contraparte siempre de esta forma, con este tipo de medios, con este tipo de poder y este tipo de convocación. Y nosotros no. Lo intentamos, mi madre que está ahí, que es la guerrera más grande que conozco en mi vida, y que gracias a ella, porque tocó puertas,

0: volví a empezar a creer otra vez en el sistema.
1: Carmen Auditorio, la defensa narró cómo fueron las más de 12 horas de audiencia que concluyó con el cambio de medida cautelar y denunciaron que incluso en esos momentos, abogados de Alto al Secuestro, liderada entonces, recordemos, por Isabel Miranda de Wallace, y también la Fiscalía General de la República, intentaron obstaculizar en todo momento que obtuviera esta libertad parcial. Insistieron en que es muestra de todo lo que falla en el sistema de justicia, el cual impacta de manera directa y desproporcionada a las mujeres. Escuchemos nuevamente a Brenda Quevedo.
0: Mujeres también somos doblemente criminalizadas y me dolió ver tantas mujeres que llegábamos torturadas, violadas, lastimadas, aisladas y que no pasaba nada. Y era como si el mismo Estado lo permitiera y pareciera que ese era el modus operandi del servicio de las cárceles.
1: Alan Piñón González, de la Clínica de Litigio Penal del ITAM, detalló la ruta a seguir para obtener la libertad absoluta, por lo que destacó que se buscará en primera instancia el desistimiento de la FGR a la acusación, al ser evidente y comprobables las violaciones a derechos humanos en el caso, el sobreseimiento, que es pues lo que se invalida el juicio porque se comprueba que no hubo delito o cometido por Brenda, así como el desvanecimiento de pruebas. En su oportunidad, el periodista Ricardo Rafael, quien ha documentado el origen del caso, indicó que la lucha seguirá con el resto de las personas implicadas y contra quienes hoy ostentan poder e impunidad en las instituciones. Escuchemos al periodista Ricardo Rafael.
2: Otra vez, la idea de que la medida cautelar es un castigo, un linchamiento al estilo Edad Media. Sí, un poco le respondería, son hordas los responsables. Las mismas personas que fabricaron pruebas dejaron, me gustaría decir, sus huellas, sus patotas en el proceso. Seguiremos dando la batalla por el resto de las personas víctimas de este caso. Ninguna se va a quedar tras las rejas, nos tome lo que nos tome, porque el caso entero es una fabricación y todas las personas acusadas son inocentes por este caso.
1: Finalmente, Carmen Auditorio, Brenda Quevedo señaló también que teme por las posibles represalias en su contra, por lo que de ser necesario consideraría incluso en algún futuro salir del país. También que no descarte ingresar al activismo luego de su experiencia en esta injusticia y que contará su propia historia y para ello, bueno, ya tiene ofertas editoriales para la publicación de un libro. Lo que comentó ayer en la conferencia de prensa, Carmen.
3: Ni más ni menos. Pues ahí está el caso. Te apreciamos muchísimo, Elia, que nos cuentes lo que se dio pues a conocer y los planteamientos que hicieron en esta conferencia de prensa. Tuvimos oportunidad de conversar con sus abogadas más temprano ayer, precisamente para hablar del caso, de la historia y de la resolución judicial que ha tenido lugar en estos últimos días. Gracias, Elia, por contarnos y buenos días.
1: Seguimos al pendiente, Carmen. Buenos días.
3: Buenos días. Un abrazo.

0: Enlazamos la comunicación con Iván Aramillo y Verónica Ayala, dos colegas periodistas de investigación que forman parte del equipo de Mexicanos contra la Corrupción y la Impunidad. Y buscamos a Iván y a Verónica porque han publicado, están publicando asuntos importantes que tienen que ver con una situación relacionada con la Agencia Nacional de Aduanas y cómo gente que ha estado vinculada a estas aduanas, pues ahora está pues asociado la información con un operador de la mafia rumana. El tema de la mafia rumana en México es un tema sumamente delicado. Hace algunos años tuvimos oportunidad de presentar aquí una investigación muy fuerte sobre la mafia rumana, particularmente en Quintana Roo. El trabajo de investigación de OCCRP nos permitió compartir precisamente un documental y una investigación muy precisa respecto al tipo de presencia en México de esta mafia rumana. Y de ahí surgieron nombres importantes. Uno de ellos, Florian Tudor, que se detuvo por parte de la Fiscalía en su momento en 2021, se detuvo a este individuo, Florian Tudor, que se identificó como la cabeza de la mafia rumana en la Riviera Maya. Y hoy lo que tenemos es información relevante que están dando a conocer tanto Iván como Verónica sobre gente que ha estado vinculada con la Agencia Nacional de Aduanas de México y ahora pues está vinculada a campaña política. No digo más porque hemos contactado tanto a Iván como a Verónica y les agradecemos que estén aquí para contar lo que han sabido y lo que están informando. Bienvenido, Iván. Gracias por tu presencia.
1: Hola, Carmen. Buenos días. Un gusto estar aquí contigo, como siempre.
0: Verónica Ayala. Bienvenida, Verónica. ¿Cómo estás?
2: Muy bien, Carmen. Un placer estar contigo.
0: Igualmente, pues estamos viendo esta información que se está publicando. Les apreciamos que compartan con Aristegui Noticias esta investigación. Cuéntanos, Verónica, ¿de qué va la historia?
2: Mira, Carmen, pues voy a empezar. El día de ayer hacemos una primera revelación, una primera parte. Lo que publicamos, lo que dimos a conocer es que un operador, bueno, señalado o identificado por las autoridades tanto estadounidenses como mexicanas, como uno de los dos principales operadores financieros de la mafia rumana, que bien comentabas hace un momento, que ustedes dieron a conocer en su momento este caso, Alejandro Enrique Arcos Romero se infiltró en la Agencia Nacional de Aduanas de México en los tiempos de Rafael Marín Mollinedo como su secretario particular y ahora lo acompaña actualmente en sus eventos de promoción, en sus eventos de campaña, como parte de este proceso interno en el que está buscando la candidatura de Morena a la gubernatura de Quintana Roo. Presentamos, Carmen, el expediente de la UIF en el que en su momento le congelan las cuentas, esto en febrero de 2021, a petición de las autoridades estadounidenses, la petición fue de noviembre de 2020, y en estos tiempos, cuando ya se le está involucrando por las propias autoridades como uno de los miembros, como uno de los artífices de la estructura financiera de esta banda rumana, conocida también como la banda de la Riviera Maya, él ya estaba colaborando, él ya estaba participando en la Agencia Nacional de Aduanas de México, repito, en los tiempos de Rafael Marín Mollinedo. Mi colega Iván Aramillo y yo conseguimos en exclusiva documentos que así lo confirman, documentos pues ahora sí que nunca antes vistos, que confirman que efectivamente él estuvo en ese periodo trabajando en la Agencia Nacional de Aduanas de México y nos dimos también a la tarea, Carmen, de corroborar su identidad porque nadie nunca había documentado, digamos, cómo es físicamente. Nos dimos a la tarea con personal y con exfuncionarios de la ANAM de corroborar su identidad y de hacer un rastreo en todas las publicaciones en redes sociales de los eventos que está teniendo Rafael Marín Mollinedo para confirmar que efectivamente lo está acompañando muy de cerca en sus eventos, particularmente en la entidad en Quintana Roo, que es donde está buscando la candidatura de Morena gobernador, pero también eventos fuera de Quintana Roo. Estuvo, por ejemplo, en el registro del proceso interno de Morena, que fue aquí en el World Trade Center en la Ciudad de México, estuvo también acompañándolo ahí muy de cerca, Carmen, y es parte de lo que revelamos y de lo que estamos presentando.
0: Iván Alamillo, pues sí, estamos frente a esto, es lo que está aquí narrando Verónica. Tiene alcance importante porque identificar que alguien que está vinculado tanto al tema de las aduanas como al tema de la mafia rumana y que esté vinculado en una campaña política es sumamente delicado, Iván.
1: Sí, sí, así es sumamente delicado. Y sobre todo teniendo en cuenta que este personaje, Alejandro Enrique Arcos Romero, como ya lo mencionaba Verónica, viene siendo parte del equipo de Marín Mollinedo desde que era titular de aduanas. Un poquito para poner la línea del tiempo, en noviembre del 2020, el Departamento de Justicia de Estados Unidos envía un oficio a Santiago Nieto, al entonces titular de la Unidad de Inteligencia Financiera, en donde le pide bloquear las cuentas de Arcos Romero y de otros 71 individuos que formaban parte de la mafia rumana en Quintana Roo. Posteriormente, en febrero del 2021, le bloquean las cuentas a Arcos Romero y un año después, en 2022, en diciembre de 2022, Arcos Romero ingresa a aduanas a trabajar en el equipo de Marín Mollinedo, ya con estos antecedentes. Entonces, es sumamente grave. Y a mí me parecería hasta un poco ingenuo pensar que Rafael Marín Mollinedo, cuando asumió el cargo de titular de aduanas, pues no sabía que este personaje, a quien varias fuentes, extrabajadores y trabajadores en activo de aduanas, nos comentaron que era su secretario particular, pues que no supiera de este antecedente tan turbio que tenía con la mafia rumana y que incluso lo haya mantenido en su cargo en la Agencia Nacional de Aduanas, que como bien sabemos es una dependencia sumamente importante y es la dependencia que se encuentra en medio de todo este escándalo del huachicol fiscal. Ahora, como Verónica también bien lo dijo, pudimos corroborar la imagen de Arcos Romero y nos dimos cuenta que, pues básicamente en sus eventos de pre-campaña, quizás ya por así decirlo, lo sigue como si fuera su sombra. Es decir, este personaje Arcos Romero acompaña a Marín Mollinedo, está pegado a él todo el tiempo, y esto nos habla claramente de una cercanía muy grande. Nosotros le enviamos desde el viernes pasado un cuestionario al equipo de Marín Mollinedo, preguntándoles cuál era el papel o el rol que jugaba Arcos Romero actualmente en sus actos de promoción de imagen rumbo a la gubernatura de Quintana Roo. Sin embargo, no hubo ningún tipo de respuesta. Por lo cual todavía no tenemos muy claro cuál es el rol que juega actualmente en el equipo de Marín Mollinedo.
0: Pero participa.
1: Sí, claro, participa de manera muy cercana.
0: Participa de manera muy, muy cercana y bueno, pues como hemos dicho, es importante remitirnos a las investigaciones periodísticas de las cuales ustedes formaron parte fundamental, Mexicanos contra la Corrupción e Impunidad, OCCRP, Quinto Elemento LAF y Rise Project. En junio de 2018 se publicó esa gran investigación de la Riviera Maya. En junio de 2018 se publicó La Banda de la Riviera Maya, Bandidos Globales de los Cajeros. Y bueno, pues después se pasó el tiempo y en 2021 se detuvo al líder principal, el famoso Tudor. Pasó ese tiempo, pero sí fue detenido en México y bueno, pues se procesó el asunto en nuestro país. Aquí el punto es que alguien identificado, como ustedes dicen, o la circunstancia identificada de la mafia rumana que se, ¿cómo le llamamos?, infiltró en la aduana. ¿O cuál sería la palabra, Verónica? Se metió en los sistemas de aduana de México y ahora está en campaña.
2: Desde luego, yo creo, así lo manejamos en nuestra investigación, como que se infiltró en la NAM, porque estamos hablando no de cualquier cargo, no de cualquier posición, Carmen. Estamos hablando de una posición cercanísima a su titular, como comentaba mi colega Iván. El personal, incluso en algunas columnas en medios, se manejaba como que era el particular de Marín Mollinedo. ¿Por qué te comento esto? Porque, Carmen, prácticamente borraron, no hay rastro alguno de que haya estado en ese periodo en la NAM. Estuvimos buscando por ahí declaraciones patrimoniales y no encontramos absolutamente ninguna con su nombre, a pesar de que sabemos, tenemos la certeza también por los documentos que obtuvimos, que estuvo en este primer periodo de Marín Mollinedo al frente de la NAM. Sin embargo, no hay registro como estas declaraciones patrimoniales que tendrían que presentar pues los funcionarios públicos, y más una persona que está tan cerca del titular de un área tan sensible como es Aduanas de México.
0: Ni más ni menos. ¿Tuvieron la oportunidad, Iván Aramillo, de contactar a estas personas?
1: Sí, sí, así es. Contactamos al equipo de Marín Mollinedo, sí, por medio de su particular y de otras personas cercanas a él. Le preguntamos incluso si él tenía conocimiento de los antecedentes de Alejandro Enrique Arcos Romero, si tenía conocimiento de que la UIF le habían movilizado las cuentas por estar vinculado a la mafia rumana, pero como te comentaba, no recibimos ningún tipo de respuesta. Vale la pena resaltar que uno de los documentos que obtuvimos Verónica Ayala y yo es el acta de entrega-recepción del cargo de cuando Horacio Duarte deja la titularidad de aduanas y le pasa la estafeta a Rafael Marín Mollinedo. Pues en el acta de entrega-recepción del cargo, Alejandro Enrique Arcos Romero participó nada más y nada menos que como testigo de ese acto. Entonces eso demuestra la cercanía que había entre estos dos personajes, entre Arcos Romero y Marín Mollinedo. Uh-huh. Y bueno, un poco adelantándonos, el día de hoy estamos publicando una segunda entrega de este reportaje, y esta segunda entrega va de una exdirectiva de aduanas, que era la directora de recursos materiales de aduanas, de nombre Araceli Hernández Perea. Ella era la encargada de los procesos de contratación de bienes y servicios en aduanas, tenía un cargo directivo, ganaba arriba de 100 mil pesos netos. Y descubrimos que ella se asoció en dos empresas en Estados Unidos precisamente con Alejandro Enrique Arcos Romero, con el presunto operador de la mafia rumana. Ella sale de aduanas en marzo del 2023 y se asocia en estas compañías en junio del 2024, es decir, un año después. Y casi a la par de que empieza a constituir estas empresas con el presunto operador de la mafia rumana, adquiere esta casa en un fraccionamiento de lujo en San Antonio llamado The Dominion. Esta casa actualmente tiene un valor comercial que ronda el millón de dólares, es decir, casi los 16 millones de pesos. Y pues bueno, está también esta conexión, ¿no?, entre la exdirectiva de aduanas encargada de las compras de la dependencia y este personaje que acompaña a Marín Mollinedo.
0: Ni más ni menos, pues estamos frente a un asunto bastante importante. Además hay que decir que además de haber sido responsable de esta ANAM, Marín Mollinedo, pues también es primo de una figura muy, muy cercana al hoy expresidente López Obrador, Nicolás Mollinedo, quien fuera se dijo que era su chofer, pero realmente era una figura muy cercana a López Obrador, el que manejaba el famoso...
1: Tiene un valor comercial que ronda el millón de dólares, es decir, casi los 16 millones de pesos. Y pues bueno, está también esta conexión, ¿no?, entre la exdirectiva de aduanas encargada de las compras de la dependencia y este personaje que acompaña a Marín Mollinedo.
0: Ni más ni menos, pues estamos frente a un asunto bastante importante. Además hay que decir que además de haber sido responsable de esta ANAM, Marín Mollinedo, pues también es primo de una figura muy, muy cercana al hoy expresidente López Obrador, Nicolás Mollinedo, quien fuera su... se dijo que era su chofer, pero realmente era una figura muy cercana a López Obrador, el que manejaba el famoso Zuru de su campaña y demás cuestiones. Son figuras muy relevantes de la figura expresidencial. Verónica.
2: Así es, Carmen. La figura de Rafael Marín Mollinedo está íntimamente ligada a la de Andrés Manuel López Obrador. Incluso él menciona, él presume que tiene una amistad muy cercana con López Obrador desde hace más de 40 años. Incluso no sabemos si él haya sido quien le presentó a su primo Nico, que como bien señalabas, todos conocemos como el famoso chofer de AMLO en sus campañas presidenciales, que después lo hicieron por ahí también jefe de logística, pero hay una, cercanía muy estrecha, es parte, de los incondicionales de López Obrador, y tan es así que pues han sido distintos los cargos que ha ocupado. Estuvo dos veces al frente de la Agencia Nacional de Aduanas de México, estuvo también como encargado del tren interoceánico, entre otras posiciones. Ha estado muy cercano a la cúpula de la 4T, particularmente por su cercanía y por su relación de amistad, como él mismo señala, con López Obrador.
0: Y bueno, pues respecto a los personajes en cuestión que están ustedes mencionando, han dado a conocer también en esta segunda parte de la investigación la adquisición de una residencia, digámoslo así, Iván, una residencia de un costo importante, de $1,000,000, ¿cierto?
1: Sí, así es. Esta exdirectiva de aduanas, que no tenía un cargo menor, de hecho tenía uno de los cargos más importantes en la dependencia, como te comentaba, era la directora de recursos materiales de la ANAM. Tenía bajo su responsabilidad, por ejemplo, el otorgamiento de contratos para servicios sensibles para la seguridad nacional. Por ejemplo, ella otorgaba contratos de servicios relacionados a rayos X, estos rayos X que inspeccionaban contenedores, equipaje, vehículos en las aduanas del país, y eran contratos multimillonarios. Pues bueno, ella era la encargada de asignar estos contratos. Encontramos varios de ellos con su firma. Lo que nos llama la atención es que esta funcionaria tampoco presentaba declaraciones patrimoniales. En Declaranet no hay ni una sola declaración patrimonial suya, a pesar de que tenía un cargo directivo que manejaba recursos públicos, ¿no? Y que por ende ameritaba que transparentara su situación patrimonial y de intereses. Y nos vamos dando cuenta, vamos revelando que esta funcionaria, un año después de salir de aduanas, pues adquiere esta propiedad, esta ostentosa casa en San Antonio, la adquiere a un precio de $875,000 en junio del 2024, y actualmente la casa está valuada en cerca de $920,000, $930,000. Alrededor de $16,000,000, ¿no? Todo esto mientras se asociaba con el presunto operador financiero de la mafia rumana en dos compañías tejanas. Una de ellas se llama Quiéreme Mucho Spirits, que es una filial de la mezcalera mexicana Quiéreme Mucho Destilería. Contactamos a la exdirectiva de aduanas, le solicitamos su postura en torno a las dos empresas, le preguntamos cuál era su relación con Alejandro Enrique Arcos Romero, y también le preguntamos si tenía como algún otro ingreso o ingresos que le permitieran comprar esta propiedad, y lo que ella nos respondió es que ella actualmente no tiene ningún tipo de vínculo o de relación con Arcos Romero. Nos comentó también que ella adquirió la casa por medio de un crédito, lo cual también es público, es un documento público que también obtuvimos, y nos dijo que aparte de su sueldo como servidora pública, únicamente recibía la pensión de sus cuatro hijos, ¿no? Bueno, queda en el aire cómo fue que esta exdirectiva de aduanas pues fue capaz de comprar una propiedad, ¿no?, de este nivel en la zona en la que está.
0: Ni más ni menos. Pues ahí está esta investigación que están compartiendo esta mañana con nosotros, que les apreciamos muchísimo a los dos colegas, a Iván Aramillo y a Verónica Ayala, de Mexicanos contra la Corrupción y la Impunidad. Y bueno, pues esto nos remite a aquella investigación en la que participó Mexicanos y las otras organizaciones de periodismo. Déjenme compartir con ustedes y con el público de este espacio algo que nos dijo en aquella fecha 2020, en junio de 2020, Paul Radu. En aquel momento, Aristegui Noticias colaboró en la difusión de esta investigación, y Paul Radu, director de OCCRP, nos narraba precisamente este tema de la mafia rumana. El reportaje madre, que también hubo un documental muy importante desde ahí, Robo, Extorsión y Violencia, así opera la banda de la Riviera Maya. Es muy importante recordar esto, porque cuando decimos la mafia rumana, ¿de qué estamos hablando? Aquí hay un fragmento de lo que Paul Radu, a quien le mandamos un saludo, y a los amigos de OCCRP, nos contó en aquella fecha.
3: Que hicieron mucho daño en México, ¿no? Que hace años, hace como 8 o 10 años, construyeron una organización criminal con la base en Cancún. Esos son criminales de Rumania que empezaron a clonar tarjetas bancarias en Europa, pero tenían muchos problemas, ¿no?, con la ley en Rumania, en otros países, en Italia y otros países en Europa, y por esto se movieron a México. Y en México encontraron una tierra muy fértil para ellos, porque lo que es interesante con este proyecto es que el nivel de corrupción en un país de Unión Europea como es Rumania y México son casi similar. Somos en el mismo nivel de corrupción, y por esto los criminales de Rumania, ¿no? Empezaron a hacer negocios, empezaron a hacer sus hechos criminales en un lugar como Cancún. Ellos empezaron inicialmente en un pequeño ciudad en Rumania, pero están, no, tienen mucho éxito en Cancún. Y lo que es muy importante con este grupo es que ellos crearon una infraestructura, ¿no? De empresas, de vínculos con empresas mexicanas, con un banco muy importante en México, para llevar sus hechos criminales a un otro nivel, al nivel siguiente. Empezaron, ¿no? En Europa con clonación de tarjetas de bajo nivel, ¿no? Pero en México, ¿no? Hicieron una cosa increíble, ¿no? Y hicieron un acuerdo con un banco para instalar sus cajeros automáticos y para robar a gente de todo el mundo, porque claro que la Riviera Maya, la zona de Cancún, de Playa del Carmen, ¿no? De Tulum, de todo eso, Puerto Morelos, hay turistas de todo el mundo. Y ellos empezaron a robar a esos turistas. Y creo que lo que es importante también de decir es que este grupo criminal crearon corrupción de ambos lados, ¿no? Del Atlántico. En Rumania, en Europa, ¿no? Ellos invirtieron su dinero en, no sé, edificios, en tierra y todo eso. Y también en Cancún, ¿no? En Cancún también, ¿no? Invirtieron su dinero en real estate, en edificios y eso.
0: Es parte de lo que nos dijo Paul Radu en esta conversación que sostuvimos con él en aquel 2020. Y bueno, es importante recordarlo, Verónica e Iván, porque al final de cuentas la gran pregunta en este 2026, una vez que en aquel momento los periodistas pudimos informar de la existencia de este personaje, Florian Tudor, que después fue detenido, tiempo después fue detenido, la pregunta hoy en 2026 es, ¿qué hace alguien identificado como uno de los principales operadores financieros de este individuo Tudor, líder de la mafia rumana en México, que hace colaborando de forma importante en esta campaña política de Morena? Esa es la pregunta que tendría que responder Morena, entre otros. Verónica.
2: Así es, Carmen. Esperábamos el día de ayer alguna postura, algún posicionamiento al respecto. ¿Por qué? Porque estamos hablando de un fuerte aspirante a la candidatura de Morena, a la gubernatura de Quintana Roo.
0: A la candidatura primero, claro.
2: Primero la candidatura por parte de Morena y de un estado, de una entidad tan importante como es Quintana Roo, también por este tema, por su peso turístico, por su hay mucha interés también de Estados Unidos por toda la gente que vive ahí o que van a vacacionar ahí. Entonces es un destino, digamos, de gran relevancia, y no es una cosa menor el que haya ingresado a la Agencia Nacional de Aduanas de México a una posición tan cercana al entonces titular, una persona con estos antecedentes. Carmen, ya nos mostrabas aquí hace un momento esta parte de esta entrevista donde hablan de cómo operaba esta banda, esta mafia rumana, que obtuvo ganancias millonarias afectando desde luego también a mexicanos, pero afectando también a muchos turistas extranjeros, y siendo que la cabeza de esta organización pues está detenida desde el 2021, que fue cuando le congelaron las cuentas también a este personaje de Arcos Romero, pero sobre él no hubo, digamos, una orden de aprehensión. Incluso encontramos también que en los últimos años ha presentado por ahí varios amparos que se conocen como rastreadores, precisamente para ver si hay alguna orden de aprehensión en su contra. Uno de ellos, el último de ellos, Carmen, presentado recientemente, digamos que sigue ahí indagando si hay algo más en su contra. Sin embargo, pues nunca lo detuvieron las autoridades mexicanas.
0: Uf, pues así están las cosas. Iván, ¿cómo te despides? ¿Cómo cierras esta conversación?
1: Pues mira, Carmen, nosotros incluso encontramos que este personaje en los últimos años, después de que le inmovilizan las cuentas, empieza a presentar amparos rastreadores, uh-huh. Estos amparos que te permiten conocer si hay alguna orden de aprehensión en tu contra. Después de que le bloquean las cuentas, presenta dos amparos rastreadores en el 2023 y resulta que ambos amparos fueron desechados, fueron sobreseídos, porque la Fiscalía General de la República le dijo al juez, le informó al juez que no había ninguna orden de aprehensión en contra de este individuo. Entonces, pues esto también nos revela que realmente no existe ningún tipo de ni de investigación ni de acusación en contra de este personaje hasta el momento. Y se le ha permitido operar y moverse tanto en aduanas como en estos actos de promoción de la imagen de Rafael Marín Mollinedo sin ningún tipo de consecuencia. Y esto nos habla una vez más de la permisividad que han tenido las autoridades federales en casos como este, ¿no? Y en casos quizás en donde los involucrados forman parte del partido gobernante, del partido de la presidenta. Me parece que este es un ejemplo, un caso perfecto, ideal, para que desde la presidencia de Morena, Ariadna Montiel, pues ponga en práctica lo que habían dicho, que era tener filtros más estrictos para detectar este tipo de posibles involucramientos del crimen organizado con las campañas políticas.
0: Pues ahí está todo este panorama que les apreciamos mucho, nos compartan esta mañana. Verónica Ayala, un abrazo. Seguimos hablando. Buenos días.
2: Muchas gracias, Carmen. Un gusto estar contigo.
0: Igualmente. Iván Alamillo. Iván, gracias por estar aquí.
1: Gracias, Carmen. Saludos.
0: Gracias a los dos. Pues ahí está. Ahí está este asunto que requiere una posición, una postura del propio partido político que tiene ahí, pues una... Ni siquiera es campaña, porque están adelantadísimos, ¿no? Al final de cuentas, estamos viendo cómo todos los aspirantes a las candidaturas están haciendo campañas, pre-campañas, pero claramente están perfilándose rumbo a las candidaturas, pues infringiendo la ley, básicamente, esa ley electoral. Pero aquí estamos hablando también de otra cosa, que tiene que ver con las personas que están involucradas en estos procesos adelantadísimos para perfilar las campañas rumbo a la elección que tendrá lugar en 2027. Así que ahí está esta investigación importante que nos permite recuperar lo que en su momento se publicó respecto a la mafia rumana, que no es cualquier cosa. Es una estructura, estructuración criminal muy importante que fue revelada, informada ampliamente, y usted puede buscar el documental que se hizo, lo puede buscar en nuestro canal de YouTube, que está ahí alojado este documental sobre la mafia rumana. Lo puede buscar en aristeguinoticias.com, en nuestro sitio y en nuestro sistema multiplataforma, para conocer de manera más amplia esto que se tituló Robo, Extorsión y Violencia. Así opera la banda de la Riviera Maya, este documental que se hizo y que está disponible en Aristegui Noticias y su canal de YouTube. Y está también la investigación escrita que puede buscar en www.aristeguinoticias.com. La banda de la Riviera Maya es una investigación muy potente que se hizo a través de estas organizaciones periodísticas que acabo de mencionar y que los periodistas que colaboraron con este trabajo, pues evidentemente, pues tocaron fibras muy sensibles de la gran cantidad de daño que se causó a muchísimas personas. OCCRP, Mexicanos contra la Corrupción, Quinto Elemento Lab y Rise Project fueron los organismos de investigación periodística que dieron paso para que esto se pudiera conocer en aquel 2000, bueno, en aquellas fechas que estamos aquí mencionando. La banda de la Riviera Maya, Bandidos Globales de los Cajeros, es otra parte de esta investigación, además del documental que se hizo respecto al tema. Y ahí está el nombre de Florian Tudor, este hombre que finalmente fue detenido en México, y ahí está esto que está revelando Mexicanos contra la Corrupción en este 2026. Los espacios de actuación político-electoral en Quintana Roo, específicamente relacionados presuntamente con estos personajes de los que se ha hablado esta mañana.
4: Cancún es un paraíso para los criminales. Esta máquina es una entrada a su mundo. Ahora te dará efectivo, después te robará.
5: It could easily make the fraudsters $50,000 to $60,000 a day.
4: Organized Crime and Corruption Reporting Project, OCCRP, exploró este mundo. Descubrió robos, extorsión y sangre.
6: Aceștii indivizi sunt destul de periculoși,
4: exponemos una de las mayores operaciones de falsificación de tarjetas bancarias del mundo. Una banda criminal multinacional cuyo blanco son los turistas y que gana cientos de millones de dólares, que se dice es liderada por un solo hombre.
6: Soy capaz de orchestrar y no traigo frío.

0: una noche tranquila en un barrio de clase alta. 2106. La cámara de seguridad de una casa lujosa capta a un hombre que estaciona su auto. Entonces, otro vehículo intenta atropellarlo. Él se escapa corriendo. Uno de los pasajeros sale y lo persigue. Y luego se detiene. Regresa al auto y los dos atacantes lo empiezan a perseguir. Poco después, unos metros más allá y fuera del campo de visión de la cámara de seguridad, uno de ellos es encontrado muerto. La policía dice que un guardia de seguridad le disparó en la cabeza. El muerto, Constantin Sorin el Marcu, era un prófugo rumano ya condenado por tentativa de homicidio.
1: Esta es la primera parte de este documental que usted puede buscar en nuestro sistema multiplataforma de Aristegui Noticias, esto que publicamos en junio 2020. El 3 de junio de 2020 publicamos este documental de OCCRP. Ya escuchamos a Paul Radu, su director, esto que se titula Robo, Extorsión, Violencia. Así opera la banda de la Riviera Maya. Este documental, más el reportaje especial, más la publicación por escrito, son muy importantes revisar. Es muy importante revisarse ahora que estamos escuchando lo que escuchamos en voz de Verónica Ayala y de Iván Alamillo. Así que lo que se publicó aquí se puede revisar nuevamente si usted lo decide. El documental se titula, el documental se titula Robo, Extorsión y Violencia, Así opera la banda de la Riviera Maya. Vamos a republicarlo. Por razones periodísticas, vamos a republicar esto que se publicó en 2020 en este canal nuestro de Aristegui Noticias, en nuestra plataforma YouTube, que es en donde podemos alojar estos videos. Y bueno, pues ahí está. Para quien lo quiera revisar, lo puede ver ahí mismo. No es cualquier cosa lo que nos están diciendo los colegas de Mexicanos contra la Corrupción y la Impunidad.

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10: Regresamos con Samantha Hernández Escobar. Cuéntanos, este tema de la IA es un tema importantísimo a nivel mundial. ¿Qué se sabe al respecto? Buenos días, Samantha.
11: ¿Te imaginas tener una superinteligencia en tu propia computadora? Mark Zuckerberg dice que ese futuro ya comenzó.
12: Creo que la clave para construir un futuro positivo para todos es asegurar que todos tengan acceso a la superinteligencia personal. Por eso, hoy, me enorgullece compartir que estamos liberando el código fuente de una nueva clase de modelos para dispositivos que llamamos Muse Glimmer.
11: Con esta declaración, el CEO de Meta presentó su nueva apuesta por la inteligencia artificial de código abierto. La compañía anunció que liberará los parámetros de su último modelo de IA para que puedan descargarse y utilizarse públicamente. Pero hay algo todavía más importante. Meta también está desarrollando una nueva clase de modelos diseñados para funcionar directamente en una computadora portátil. Es decir, llevar capacidades avanzadas de inteligencia artificial desde los grandes centros de datos hasta los dispositivos personales. Para Zuckerberg, la idea es evitar que la llamada superinteligencia quede concentrada en unas cuantas empresas, gobiernos o instituciones. Y aquí empieza la discusión. Mientras compañías como OpenAI y Anthropic trabajan principalmente con modelos cerrados, Meta apuesta por abrir parte de su tecnología. Zuckerberg sostiene que Estados Unidos necesita facilitar el desarrollo de modelos de código abierto para competir con China y evitar que las restricciones terminen favoreciendo a sus competidores. Pero hacer que una IA poderosa esté disponible para más personas también plantea preguntas importantes. ¿Quién podrá usarla? ¿Para qué? ¿Y qué tan segura será cuando pueda ejecutarse directamente en una computadora personal? Además, existe otro problema. La infraestructura que impulsa la IA consume enormes cantidades de energía. La expansión de los centros de datos ya enfrenta oposición en distintas comunidades de Estados Unidos, por lo que Meta anunció también un fondo para apoyar a las poblaciones cercanas a sus instalaciones. La visión de Zuckerberg es clara: que la inteligencia artificial no pertenezca únicamente a las grandes empresas, sino que llegue a las manos de las personas. Ahora, falta saber si hacerla más accesible también hará que sea más segura.
10: Gracias, Samantha Hernández Escobar, y gracias al doctor Jorge Bravo. Jorge es profesor universitario de la UNAM, es vicepresidente editorial de DPL Group, este grupo tan importante de Digital Policy and Law Group, y pues profesor de la Facultad de Ciencias Políticas y Sociales de la UNAM, que es conocedor del tema, a quien buscamos para darle dimensión a lo que nos contó hace un momento Samantha. ¿Qué significa, en pocas palabras, que se pueda abrir la posibilidad de un código abierto en el tema de la inteligencia artificial? Jorge, doctor, bienvenido, buenos días.
2: ¿Qué tal, Carmen? Muy buenos días, encantado de estar siempre contigo, con tus audiencias.
10: Igual, tradúcenos esto, ¿frente a qué estamos?
2: Claro que sí, Carmen. Mira, estamos ante una lucha de poder económico y de poder del modelo de inteligencia artificial que se quiere adoptar. En realidad, pues van a imperar muchos modelos. Lo que pasa, Carmen, es que casi siempre conocemos o se nos habla más en los medios de comunicación de un modelo, el estadounidense, donde imperan estas grandes empresas como OpenAI, Anthropic y algunas más que tienen un modelo de desarrollo cerrado y de programación cerrada de la inteligencia artificial. Ese es un modelo del que más se habla y quizás su principal característica son los miles de millones de dólares que necesita para desarrollar esa inteligencia artificial, que es principalmente datos, capacidad de cómputo, energía y desde luego conectividad. Pero no es el único modelo, y aquí es donde se vincula con Facebook o Meta o Zuckerberg. Hay otro modelo del que casi no se habla, que es el modelo chino, Carmen. China ha dicho que está 2 años atrás de Estados Unidos, pero la única forma de empatarlo y quizás superar a Estados Unidos es con un modelo distinto de desarrollo de inteligencia artificial. El modelo chino de IA es la masificación de la inteligencia artificial, que todos los ciudadanos, pues no solo chinos, sino del mundo, tengan acceso a esta tecnología, y es un modelo menos oneroso, más barato y de, vamos a decirle así, de código abierto, un poco emulando, Carmen, la guerra de los sistemas operativos cerrados en un dispositivo móvil o sistemas operativos abiertos en muchos dispositivos móviles. Lo que está proponiendo Zuckerberg es parecerse al modelo chino con un desarrollo abierto, de pasos abiertos, de código abierto, de inteligencia artificial, para que muchos desarrollen, participen, hagan evolucionar y también masifiquen la inteligencia artificial. Es lo que está proponiendo Zuckerberg y algo que en realidad ya está ocurriendo. La inteligencia artificial ya está en nuestros dispositivos. No necesitamos salir del teléfono, no necesitamos salir de la computadora para tener inteligencia artificial, aunque existen estos grandes modelos de lenguaje, los que utilizamos prácticamente todos los días, que son modelos propietarios y que requieren enormes inversiones, sobre todo en Estados Unidos, Carmen.
10: Cuando oímos a Zuckerberg decir lo que dice, ¿qué te dice a ti? ¿Qué, cómo debemos interpretar precisamente pues lo que ha planteado Mark Zuckerberg sobre el tema de la inteligencia artificial, esto del código abierto de IA? ¿Qué significaría en la práctica?
2: Claro que sí. Bueno, lo que está diciendo Zuckerberg es que no es sencillo competir con quienes ya empezaron a hacer esto desde el 2023. Tienen desarrollos, inversiones. Mira, fíjate que nada más el año pasado, los que les llamen los grandes hiperescaladores, estas grandes empresas de inteligencia artificial, entre las que se encuentra el propio Meta de Zuckerberg, solamente en 2025 invirtieron 534 mil millones de dólares. Es un modelo que busca también crear su propia forma de desarrollar la inteligencia artificial, Carmen. Hay dos formas de desarrollar la inteligencia artificial que tienen que ver con cómo funciona el cerebro humano. El modelo que ahorita va ganando es el del aprendizaje. Los ingenieros, que además son quienes en este momento gobiernan el mundo, los ingenieros piensan que el ser humano tiene más capacidad de aprendizaje y por eso desarrollan una técnica de desarrollo que se llama Machine Learning. Quiere decir que la inteligencia artificial aprende de sí misma, y por eso hemos tenido estos recientes incidentes de seguridad o de hackeos de la propia inteligencia artificial, porque aprende a hacer las cosas. Ese es el modelo dominante, por ejemplo, de OpenAI o de Anthropic. Pero hay otro modelo, que es el que estaría defendiendo Zuckerberg, que no es aprendizaje, sino es conocimiento. O sea, la inteligencia artificial puede adquirir conocimiento. ¿De dónde adquiriría conocimiento, Carmen? Pues de Internet, de los datos, de tener el Internet abierto. Porque los modelos propietarios, pues tienen que pagar derechos para acceder a los datos, que es algo que se le ha reclamado a la inteligencia artificial, porque películas, de libros, bueno, lo que está proponiendo Zuckerberg es pues no tener que pagar eso, que adquiera el conocimiento, los datos de la propia Internet, y sobre todo, Carmen, si tú ya tienes información en tu computadora, en tu teléfono, e incluso en tu industria, en tu empresa, pues adquieres el conocimiento de datos muy específicos de tu teléfono, tu computadora, tu industria, Carmen.
10: Ni más ni menos. Bueno, hay mucha información al respecto de Zuckerberg. En estas últimas horas se está enfatizando que subió una especie de manifiesto, ¿no? El manifiesto de las 6,500 palabras que se publicaron ayer. Y bueno, pues ahí lo que está planteando Zuckerberg es su convicción de que debe accederse a los modelos de IA, que esto es clave para el futuro, tanto de, bueno, para el futuro de IA y para el futuro de la humanidad, en pocas palabras.
2: Así es, la propuesta de Zuckerberg, que ha invertido muchísimo, mira, lo más reciente son 100,000 millones de dólares para su nuevo centro de datos para inteligencia artificial en Texas. Tiene otros centros de datos. Entonces, lo que Zuckerberg propone son modelos más pequeños, modelos más ágiles y modelos personalizados. Cuando digo personalizados, quiere decir que lo tengas en tu dispositivo, en tu computadora, como él dice. Modelos más pequeños son más económicos, consumen menos energía y los datos son más especializados. Finalmente, Carmen, en esta pues batalla de la inteligencia artificial, todos estos modelos son válidos. En Estados Unidos están estos dos modelos, que sería el propietario y el abierto, para competir con el modelo, vamos a decir, democratizador que tiene China, más económico. Y hay otros dos modelos, pero que son un poco residuales, Carmen, que es el de Europa, que es regular la inteligencia artificial, regular a estas grandes empresas de tecnología, incluida Meta. Y el cuarto modelo, pues sería América Latina, incluido México, que es utilizar la inteligencia artificial para habilitar derechos humanos, para propiciar el crecimiento y el desarrollo económico, Carmen.
10: Ni más ni menos. Y bueno, pues parte de lo que estamos aquí destacando, Jorge, doctor, es pues que se está planteando menos barreras, ¿no? Al final de cuentas, menos barreras para que la IA tenga este código abierto. ¿Y eso qué significaría para efectos de la competencia entre estos gigantes? Si alguien da el paso, ¿qué significa para los que están en plena competencia? ¿Qué representa en términos competitivos a nivel mundial?
2: Claro que sí. Bueno, es una gran ventaja competitiva. Menos barreras significaría menos regulación, pero sobre todo más oportunidad de que la inteligencia artificial pueda adquirir conocimiento, información, datos de Internet, menos barreras para las industrias, menos barreras también de los usuarios para que tengamos una apertura y prácticamente aceptemos que la inteligencia artificial pues ya está en todo y que va a estar en nuestro dispositivo móvil, va a estar en nuestra computadora. Y Meta ya tiene un modelo de inteligencia artificial, se llama Llama o Llama. De hecho, cuando abrimos su aplicación de mensajería tan famosa, tiene ahí una figurita y le podemos preguntar. Bueno, ese es un modelo abierto. Y al haber menos barreras, quiere decir que más desarrolladores, más empresas se pueden sumar para hacer crecer el modelo de código abierto y muchos participen con control. De hecho, es un modelo que puede ser incluso más seguro, Carmen, porque muchos podrían participar en este desarrollo, muchos estarían comprometidos con la seguridad, y al estar la inteligencia artificial solo en tu dispositivo, solo en las computadoras, no pueden entrar otros modelos que vulneren estos dispositivos, Carmen.
10: Ni más ni menos. Pues ahí está. Para efectos de simplificar la conversación, ¿para ti es una buena noticia que se abra la puerta a código abierto?
2: Es una buena noticia porque habría más modelos, Carmen. Nunca un solo modelo, una sola forma de pensamiento, una sola forma de hacer las cosas, pues a nadie le convendría más que a quien sería dueño de esa idea. Tener más modelos significa algo muy importante, y es que la inteligencia artificial está evolucionando. Por eso es complejo regularla en este instante, porque está cambiando constantemente. Tener más modelos significa tener más posibilidades de adoptar la tecnología, de adoptar la inteligencia artificial, de reducir costos, de que no se convierta en una burbuja financiera con enormes costos para las empresas, porque las empresas ya están invirtiendo y todavía no tienen los ingresos o los retornos de esa inversión. No queremos que la IA colapse financieramente como ocurrió con las empresas punto cero. Entonces, al haber más modelos, participan más actores, participan más empresas, y eso hace que también la autoridad que quiere regular esta tecnología pues tenga una mentalidad mucho más abierta, porque es más complejo de lo que parece, y entonces, vamos a decirlo así, se descentraliza. Sin que yo caiga en la ingenuidad, estos modelos también son modelos de negocio, y claro que Meta y todas estas empresas quieren ganar desarrollando esta inteligencia artificial y que se adopte.
10: Y más ni menos, pues así están las cosas. Jorge Bravo, experto en la materia, junto con el equipo de este grupo DPL. Para efectos de México, ¿dónde estamos parados con este tema de la IA?
2: Sí, es una gran pregunta, Carmen. Mira, México tiene que entender que hay que adoptar la tecnología, que es para lograr algo muy importante, que es el desarrollo, el crecimiento económico, y lo que necesitamos es una soberanía tecnológica. La soberanía tecnológica no es chauvinismo, no es que México va a desarrollar la tecnología, porque si imagínate que China va 2 años atrás de Estados Unidos, pues ¿cuántos años tendremos México atrás? Significa la capacidad de tomar decisiones, de adoptar el modelo o todos los modelos que le sirvan al desarrollo nacional. Para esto, Carmen, necesitamos algo muy importante. Antes de llegar a la inteligencia artificial, necesitamos la infraestructura digital robusta, necesitamos las redes, necesitamos la capacidad de cómputo, necesitamos la energía. México tiene, en realidad muchos países, tiene un problema de energía. Es decir, ¿cómo vas a hacer que corra la inteligencia artificial si no tienes energía? Si no tienes los centros de datos habilitados para la inteligencia artificial y si no tienes la infraestructura y la conectividad, es una gran oportunidad para México, para América Latina, que invierta más en infraestructura, que apoye todavía más los centros de datos y que desarrolle políticas industriales, públicas y de colaboración público-privada para invertir en la energía que necesita no solo los centros de datos, sino la inteligencia artificial. Entonces, México tiene la opción, el dilema de elegir inteligencia artificial avanzada, superinteligencia, o inteligencia artificial tonta, lenta, básica, que solamente la utilicemos para el consumo, o la queremos para la producción, para la industria, para las fábricas. La decisión es fácil, pero hay que hacer las acciones necesarias para esta infraestructura, Carmen.
10: Ni más ni menos. ¿Tienes un cálculo aproximado de lo que tendríamos que invertir como país? Digo así, para hablar al vuelo.
2: Pues mira, solo la industria de las telecomunicaciones cada año genera 600 mil millones de pesos.
10: ¿600 mil millones de pesos?
2: Uh-huh. Te mencionaba hace un momento las inversiones en dólares. Zuckerberg, 100 mil millones solo en un data center, Carmen. 100,000 millones de dólares. 5 empresas líderes tecnológicas, mira, son Google, AWS, o sea, Amazon Nube, Microsoft, Meta y Oracle, invirtieron el año pasado en Estados Unidos 534,000 millones de dólares. Pero más allá de cuánto se necesita invertir, que es una pregunta muy relevante, Carmen, es cuánto permitimos que llegue esa inversión. Hay que habilitar las inversiones, eliminar barreras, tener una regulación más proactiva hacia las inversiones, permitir los despliegues, colaborar. Si se crea un clima de inversión, un clima de confianza, un clima de seguridad, en todos sentidos, esas inversiones van a llegar, porque México tiene una posición privilegiada. Es el vecino del país que está desarrollando estas tecnologías, tiene capacidad, tiene hubs tecnológicos, de centros de datos. Tenemos los desafíos, pero tenemos también las oportunidades. Así es que si creamos las condiciones, Carmen, esta inversión va a llegar más de lo que tenemos ahorita.
10: Ni más ni menos. No me puedo despedir sin comentarte y comentarle al público lo que subió ayer en la mañana Bernie Sanders, el legislador estadounidense, el senador estadounidense, sobre el asunto. Fíjate, dice Bernie Sanders en su cuenta de X ayer a las 10 de la mañana. Recientemente nos enteramos, bueno, no sé si tenemos el video. Sí tenemos, mira, lo escuchamos y regreso contigo.
13: Thank you very much for joining me. I wanted to take a moment to share with you a letter that I've just sent to the 3 major leaders of the AI industry. And here's what the letter says. I'm going to read it verbatim. Dear Mr. Altman, Mr.

0: in the wrong hands could lead to new bioweapons that result in the deaths of tens of millions of people.
1: Es lo que está diciendo Sanders. Recientemente nos enteramos de la pérdida de control humano y la creación de virus potencialmente peligroso por parte de la IA. Los líderes de la industria se comprometieron a pausar el desarrollo si ya no pudieran controlarlo de manera segura. Y es el mensaje que les manda Sanders con esta frase. Pausen el desarrollo de la IA. ¿Qué te dice esta parte de la historia, doctor?
2: Bueno, hay dos visiones, Carmen. Y las dos visiones las tienen estos tres, fíjate, ahí está diciendo los tres líderes de la inteligencia artificial. Primero era el desarrollo, permitir el desarrollo hasta donde más pudiera. ¿Qué es donde más pudiera? Hasta tener esta inteligencia artificial general, la que va a poder hacer prácticamente todo e incluso supuestamente nos va a superar a los seres humanos. Entonces, primero propugnaban por el máximo desarrollo. Ya lograron un desarrollo muy importante y ya tuvieron estos incidentes. Mira, el legislador, el senador Sanders, hace una muy buena analogía con virus. No es que la inteligencia artificial esté desarrollando, disparando virus contra otros sistemas, pero sí funciona de la misma manera que los virus. Un virus como la influenza, como el COVID, tiene un objetivo. Y la inteligencia artificial también tiene un objetivo. Y así como los virus van a hacer todo lo posible, incluso por matar al ser humano, la inteligencia artificial va a hacer todo lo posible por lograr ese objetivo por el cual fue programado. Tan es así que es capaz de buscar, salir de internet, ser tan inteligente, aprender, como decía al principio, y entonces lograr su objetivo. Pero es un problema de programación. Sí nos está poniendo en riesgo, y ahora estos tres líderes que primero hablaron de desarrollar al máximo la inteligencia artificial, ahora están pidiendo una moratoria. Pero mi lectura, Carmen, es una moratoria en el sentido de que no están recuperando todas esas inversiones monstruosas que han hecho. Ese es el riesgo del modelo estadounidense, que está basado en el capital, en el dinero. Y claro, el que pone su dinero quiere el retorno. Y el retorno ha sido lento porque las industrias, las personas, o no sabemos cómo usar la inteligencia artificial lo suficientemente productiva, o tampoco a las empresas les está generando ese beneficio que tanto ha prometido. Entonces, es muy interesante la visión del legislador Sanders de estos virus donde la inteligencia artificial, no tengan duda, va a cumplir su objetivo como cualquier virus.
1: Ni más ni menos. Pues ahí está. Te aprecio muchísimo, doctor, que nos hayas permitido escucharte en un momento como este, evidentemente con este anuncio de Zuckerberg en particular. Así que seguiremos hablando, Jorge. Estamos en contacto como siempre. Buenos días y hasta la próxima.
2: Muchas gracias. Muy buenos días.
1: Gracias al doctor Jorge Bravo, profesor universitario y vicepresidente editorial de DPL Group. Y aquí dejo correr lo que dijo Zuckerberg, este breve mensaje que es parte de lo que está diciendo el ejecutivo de Meta.
3: Muy bien. Bueno, creo que la clave para construir un futuro positivo para todos es garantizar que cada persona tenga acceso a una superinteligencia personal. Por eso, hoy me enorgullece anunciar que estamos liberando el código de una nueva clase de modelos para dispositivos, a los que llamamos Muse Glimmer. Se trata de un modelo denso de 30.000 millones de parámetros que se ejecuta en tu portátil y que ofrece el mejor rendimiento de su categoría. En las próximas semanas, también publicaremos los pesos de Muse Spark 1.2, nuestro modelo base más reciente y uno de los líderes a nivel mundial. Además, pronto lanzaremos modelos aún más grandes. Otro aspecto fundamental para construir un futuro positivo para todos es asegurar que las comunidades locales se beneficien allí donde construimos infraestructura. Ya lo hemos visto con los docentes de Richland Parish, que recibieron bonificaciones de $50,000 gracias a los ingresos fiscales adicionales generados por nuestras inversiones. Asimismo, pusimos en marcha la Academia de la Fuerza Laboral de Estados Unidos para ofrecer formación gratuita y empleos garantizados en nuestras instalaciones. Hoy lanzamos el fondo Un Nuevo Futuro para Todos para invertir en comunidades, docentes, servicios de emergencia e infraestructuras de energía y agua, buscando nuevas formas de apoyar directamente a estas comunidades. También trabajamos para que todo el mundo disponga de un agente de superinteligencia personal que trabaje las 24 horas del día, los 7 días de la semana, en tu beneficio, ayudándote a mejorar tu salud, tus relaciones, tu carrera profesional, tus finanzas y mucho más. Puedes utilizar nuestros modelos más recientes en la aplicación Meta AI. Espero poder compartir más novedades pronto.

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10: Regresamos. Nos vamos con esto. Buenos días, un abrazo, gracias por estar aquí. Hasta mañana.
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0: 11:18 desde la Ciudad de México con los clásicos de esta mañana en este martes 11 de agosto 2026. Mi querido Toño Alemán se encuentra en los controles de cabina y aquí su servidora, Paola González, al micrófono con ustedes a partir de las 11 de la mañana y hasta las 2 de la tarde con la primera edición de Clásicos de Mañana Tarde. 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Y por supuesto también, pues todo el playlist Minute by Minute, a los locutores, las efemérides y toda la información pertinente de los clásicos. Vamos a despedir a Radiohead con esta canción bastante simpática y sobre todo porque es una broma interna de la banda mientras estaban de gira en 1997, porque es una canción en donde se incluye, además de estar en el tercer álbum de estudio OK Computer, el título nace de una broma interna del grupo que cuando alguien hacía algo malo dentro de la gira, pues amenazaba con llamar al Karma Police, ¿no? Algo así como, no llegaste a tiempo, no conectaste bien el micro, las luces, whatever, no hiciste las reservaciones correspondientes, perdimos el vuelo, lo que fuera. ¿Sabes qué? Te va a llegar el Karma Police. Ahí surge de esta divertida gira, surge esta canción que se convierte además en una de las más importantes e icónicas de esta producción discográfica. De Paul McCartney, Ebony and Ivory, esta historia que además se entrelaza con el grande Stevie Wonder y que nos narran que, bueno, pues a través de esta famosa canción lanzada en el 82 como el primer sencillo del álbum Top of War, pues usa las teclas del piano, entre las teclas negras y blancas del piano como metáfora de la armonía racial y de cómo, pues para que algo suene bonito, pues la mezcla es indiscutible y necesaria. Queen, You're My Best Friend, en esta canción escrita por John Deacon, inspirada en su esposa Verónica Tetzlaff, agradeciéndole que además de ser su esposa, sea su amiga y cómplice en todos y cada uno de los proyectos de su carrera. Stumbling, de 1978, sí, ¿verdad? Órale. De Stumbling, ahí estuvo Susie 4 y Bonnie Tyler con Total Eclipse of the Heart. No sé por qué tenía la idea que ya era de los 80, ya en la colita, digamos, de los 70 finales. 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Never Gonna Give You Up de Rick Astley es la canción ganadora. Gonna do it, ganadora. Son las 11 de la mañana con 22 minutos. Pausa, regreso, más clásicos contigo.
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0: Son las 11:48. Así continuamos con más clásicos de Bee Gees. Run to Me, esta balada romántica lanzada en el 72 como el primer sencillo de su álbum To Whom It May Concern. Compuesta por Barry Robin y Morris Gift, llega al top 10 y por supuesto se convierte en uno de los clásicos de la colección musical de Universal y de este grupo maravilloso que trasciende en el tiempo. The Kinks, Come Dancing, escrita por Ray Davies, inspirada en los recuerdos de su hermana mayor, y que, bueno, pues nos hacen recordar las épocas de baile en los salones, en cómo se daban también estas aparentemente tertulias en pequeños grupos que se manifestaban dentro de estos salones de baile después de la guerra en Inglaterra, y que, bueno, pues ahí precisamente su hermana René pierde la vida por un paro cardíaco. Sí, una situación bastante difícil de sobrellevar, y que, bueno, lo que decide Ray Davies es hacer una canción en honor al amor por el baile de su hermana y por la pérdida de la misma en este encuentro musical de Come Dancing. Chumbawamba de Tom Thompson de OMD, Forever Live and Die, Steely Dan, Do It Again, y tengo ganador para ir al cine. Se va a llevar 4 boletos por cortesía de Universal, así es que presta mucha atención cuando escuches Rick Astley con Never Gonna Give You Up, de 1988, y la canción es esta que estás escuchando de fondo y que acabas de escuchar en esta entrega, escrita además especialmente para Rick Astley, en esta letra que nace de una vivencia real de los productores sobre relaciones y una paranoia romántica constante, en donde, bueno, pues las vocales principales y sobre todo el estudio de grabación era una festividad constante, y así en este devenir musical pues llega al número uno y lo logra en más de 25 países, un sencillo que pues irrumpe en la escena musical y que se convierte en uno de los más escuchados, más vendidos y en los primeros lugares de pop popularidad. Y él mismo aparece en una película muy simpática de título Angry Birds, una película de comedia animada basada en la serie de videojuegos que llevan el mismo título, Angry Birds. Y la película, bueno, pues nos cuenta, nos narra muchas de las historias en esta divertida comedia de estos pájaros, que siempre hay algunos que están enojados y otros son más divertidos y otros son más locuaces. Bueno, ahí está Rodolfo Robles Prado, es nuestro ganador. Rodolfo Robles Prado, quien contesta de forma correcta, se lleva los 4 boletos para ir al cine. Tú escoges la película y nosotros te damos las entradas, y al igual que Rodolfo sigue pues participando con nosotros. Hago pausa y regreso, son las 11:51. Más clásicos van contigo.
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0: Son las 12:19. 20, me ganó el segundo. 12:20. Gracias por estar con nosotros en Los Clásicos en esta segunda hora, primera edición de 11 de la mañana a 2 de la tarde, tiempo horario Ciudad de México. A todos quienes nos escuchan más allá de nuestras fronteras, si es, quieren estar en algún espacio en específico, pues lo único que les recomiendo es que hagan uso del cambio horario y a tan solo un clic de distancia estamos contigo. Me acompaña mi querido Charlie en los controles, Paola González contigo, y como siempre, insisto, en esta segunda hora sabemos que se va sumando más gente a la gran familia universal. Bienvenidos todos, siempre, insisto, siempre que así lo deseen. Meat Loaf con este gran tema, haciendo pues una reverencia hacia el amor, así la siento yo. I do anything for love, but I won't do that. Haciendo la referencia además constante de que es capaz de hacer todo por amor menos aquello que pueda herirlo, traicionarlo, matarlo, acabarlo. Eso es. Aerosmith, What It Takes. Gran tema del año de 1989 de su exitoso álbum Pump, escrita por Steven Tyler, Joe Perry y el compositor Desmond Child, que habla sobre el dolor, la tristeza y el proceso de superación tras el fin de una relación amorosa. The Four Seasons, este gran tema, December 1963, Oh What a Night, lanzado en el 75, escrito por Bob Gaudio y su esposa Judy Parker, originalmente pues trataba sobre la ley seca en 1933, pero cambia a una noche nostálgica de juventud después de llegar al número uno en el 76 y convertirse así para siempre en un clásico de todos los tiempos. The Lady in Red de Chris de Borg, así llega Bananarama con Cruel Summer en este gran tema del 80 y Lenny Kravitz con Again. 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Son las 12:20. Hago pausa y regreso con más clásicos.
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0: Son las 12:48. Gracias por estar con nosotros. The Three Dog Night. Joy to the World, escrita originalmente por Oyst Action como un tema infantil provisional para una serie animada que además nunca se estrenó. Este verso inicial sobre el compartir y el ser alegre en este mundo se convierte en un clásico en la década de los 70, donde se revive la energía del inconfundible coro que nos puede llevar a toda una época donde la búsqueda constante de la sociedad en general era precisamente retomar la alegría por el mundo. Después de las diferentes guerras y procedimientos, procesos, pérdidas y todo lo que conllevan las guerras, la humanidad necesitaba, exigía, requería de elementos que lo pudieran nuevamente poner así en ese ánimo, en una frecuencia mucho más alta como la alegría. The Bangles, If She Knew What She Wants. Bueno, pues es que muchas veces no se sabe lo que uno quiere, y es con este precisamente tema, If She Knew What She Wants, este sencillo de The Bangles, incluido en The Different Light, compuesto originalmente en 1985, aborda la frustración en una relación inestable y presenta una versión del grupo con un tono mucho más vulnerable, más melancólico en comparación con el tema original, y sobre todo, bueno, pues haciéndonos saber que no siempre se sabe lo que uno quiere, y creo que ese es un buen principio, ¿no? Por lo menos cuestionarnos y decir, ¿sabes qué? Realmente no sé lo que quiero. Ese es un stop, es un freno para decir, bueno, entonces voy a discernir o voy a pensar o voy a descubrir qué es lo que quiero, ¿no? Entonces, es bueno también a veces saber o no saber lo que uno quiere. Sweet Dreams de La Bush de 1994. En Europa se lanza este gran tema con La Bush, que llega a los primeros lugares y alcanza también el top ten en los Estados Unidos. Lionel Richie, Say You Say Me, The Genesis, Throwing It All Away. Esta es la balada que se populariza en 1986 y que relata el final de un amorío a través de una emotiva improvisación musical. Este es el sencillo del álbum Invisible Touch, y que narra el miedo a perder una relación construida y una historia que se puede desvanecer en cuestión de segundos. Llega Nielsen con Without You, y así llegamos al final de esta segunda hora, para después de esta pausa, la tercera y última entrega de esta primera edición de Clásicos Mañana Tarde, contigo desde la Ciudad de México. Recuerda, somos Grupo Radio Centro y está en la frecuencia correcta, la estación de los clásicos. Son las 12:51.
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13: Excelente tarde, aquí el reporte vial. Está cerrada la circulación de Eje 4 Sur a la altura de Circuito Interior por manifestantes. Las alternativas, Avenida Canal de Tezontle y Eje 3 Oriente. Y por labor de servicios de emergencia debido a un derrumbe, están cerrados los carriles laterales de Viaducto Miguel Alemán, a partir de Patriotismo hacia Insurgentes. La alternativa, el Eje 6 Sur. Y se restablece la circulación sobre Xola a la altura del Eje Central, esto tras la presencia de manifestantes. Sin embargo, te pido conduce con mucha precaución. Hasta aquí mi reporte. Te saluda Melissa Mendoza.
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1:21. Gracias por continuar con nosotros en los clásicos de esta tarde con Corona Rhythm of the Night de Madonna, Open Your Heart con el Gypsy Kings, Volare, todo un clásico, y The Lover Boy, Working for the Weekend. Y sí, bueno, a ver, señores, lo venimos anunciando. Estamos dando boletos para, yo insisto, firmo que es uno de los eventos que difícilmente se volverán a repetir en la historia de este país, en un concierto que hará historia, en un concierto en cuyas canciones forma, sin lugar a dudas, parte del soundtrack de nuestra vida y que forma parte de la gran colección de clásicos de Universal. La presencia en vivo y en directo este próximo 2 y 3 de octubre de este 2026 en el Estadio Banorte con su gira Farewell Yellow Brick Road de Sir Elton John en México. Una de las figuras icónicas de la música de los 70, de los 80, de los 90, de este 2000 y todavía lo que hace que permanezca en la memoria colectiva y en el referéndum musical es que su música es tan atemporal. ¿No? No tiene ni principio ni fin. A ver, ¿qué me están mandando por acá? A ver, dígame usted. Aquí me están mandando un mensaje. Ah, muchas gracias. Perfecto. Información muy importante. Ok. 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Una de las grandes canciones que nos recuerda el amor que es tan profundo que se puede crear todo lo que hay y más en este universo. Pero al final, aunque se pudiera crear de forma física, todo lo que se tiene para dar es un amor puro, profundo, constante, que sostiene, que mantiene y que co-crea con tu ser querido. Así es. Y llega también I'm Still Standing, este gran éxito y clásico que después de una batalla personal a lo largo de su carrera, pero sobre todo a nivel personal, nace como una respuesta desafiante para mantenerse vigente frente a las nuevas tendencias musicales de los 80 y sobre todo para convertirse en el tiempo en una de las canciones de mayor resiliencia dentro de su catálogo musical. Así es que nuestro ganador. ¿Qué tal, eh? ¡Qué efecto! ¡Qué barba! Roberto Vidal García, eres nuestro ganador de Elton John. Muchísimas felicidades a Roberto Vidal García, que en este momento se lleva boleto doble para el concierto de Sir Elton John. Ya te dirán qué fecha te corresponde, tu boleto doble para que vayas viendo a quién vas a llevar y por supuesto para que disfrutes de esta presencia de 50 años de trayectoria musical de Sir Elton John en nuestro país. Farewell Yellow Brick Road en México, Sir Elton John Universal te invita. 1:25.

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tarde con 48 minutos. Despedimos a Chicago con Babe. What a big surprise. Pet Shop Boys, Western Girls, Def Leppard con Two Steps Behind, The Alpha Bill, Forever Young y The Simon and Garfunkel, Mrs. Robinson. Escuchen nada más qué fondo tenemos. Y bueno, es que antes de convertirse en el rey del pop, Michael Jackson fue la voz de un niño que junto a sus hermanos llegó a cambiar la historia de Motown Records. Y es un día como hoy, 11 de agosto de 1969, que con 350 invitados verán por primera vez la actuación de un nuevo grupo firmado por este sello, The Jackson 5. Es así que, ocurriendo desde una extraordinaria presentación, consigue tener 4 primeros sencillos que llegan al número 1 del Billboard Hot 100. Estamos hablando de I Want You Back, ABC, The Love You Save y I'll Be There. 4 números 1 consecutivos, algo que ningún otro grupo había conseguido hasta ese momento. Y en el centro de ese fenómeno estaba Michael. Tenía apenas 11 años cuando empezó aquella explosión musical, pero muy pronto quedó claro que había algo diferente en él. Una voz extraordinaria, una presencia escénica impresionante y un talento que iba mucho más allá de su edad. Motown fue su escuela. Ahí aprendió de grandes compositores, productores, músicos, coreógrafos, y mientras todavía formaba parte de The Jackson 5, Michael comenzaría a construir su propia historia como solista. En 1972, con apenas 13 años, llegó por primera vez al número uno como solista con Ben. Y después vendría una carrera que cambiaría para siempre la música popular. 13 números uno en el Billboard como solista, 6 álbumes, también número uno, y por supuesto The Thriller, que se convierte en uno de los álbumes más vendidos de todos los tiempos. Por eso escuchar hoy a The Jackson 5 no es solamente regresar a los grandes clásicos de Motown, es escuchar el comienzo de una leyenda, porque antes de ser Michael Jackson, el rey del pop, fue aquel niño de Greer, de Gary, Indiana, que junto a sus hermanos llegaría a Motown y que muy pronto demostraría que había nacido para hacer historia y para cambiar el rumbo de la misma. 1:51 p.m. En Universal contamos con los mejores clásicos de todos los tiempos, así es que permanece con nosotros, ya sea desde la frecuencia correcta a través del 88.1 de tu FM o en línea desde nuestra página 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Gracias por haber estado con nosotros. Así despedimos a todos los clásicos, y más adelante llega mi querido Javier Pakusich de 3 a 6 de la tarde con clásicos, clásicos de la tarde. Mi querido Leo de Lozán estará de 6 a 7 en la Ruta Universal. De 7 a 8 regreso contigo con la última hora de clásicos de la tarde, y también te acompaño de 8 a 9 de la noche, tiempo horario Ciudad de México, en línea a través de universalstereoonline.com. A las 9 de la noche, la segunda edición del Club de los Beatles, y a las 10, la voz de Adolfo Fernández Cepeda, la voz universal, para poder seguir disfrutando del Double Play, las grandes noches de Double Play, de dos canciones continuas para tus oídos. 1:52 p.m, mi querido Charlie, gracias. A ustedes los espero más tarde, a ti te veo. Soy Paula González, gracias. Feliz martes, 11 de agosto.

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9: Muy buena tarde, aquí el reporte vial. A esta hora tenemos avance complicado en circuito interior, del Monumento a la Raza a la Avenida Marina Nacional, con largos asentamientos en la calzada de Tlalpan de Río Churubusco a Viaducto Miguel Alemán, con ligeros asentamientos sobre el anillo periférico de las Torres de Satélite a la zona del Extoreo, y con buen avance en la calzada de los Misterios de Avenida Montevideo hasta superar el eje 3 Norte. Si eres conductor de transporte público, recuerda circular solo por el carril de extrema derecha. Hasta aquí mi reporte. Te saluda Melissa Mendoza.
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1: Hola, ¿qué tal? Muy buenas tardes. Qué gusto saludarle ya en este martes 11 de agosto del año 2026. Yo soy Bianca Aguirre y en nombre de este gran y extraordinario equipo, como siempre, le damos la más cordial bienvenida. Muchísimas gracias, de verdad, por el privilegio de su sintonía a través del 88.1 de FM. También estamos en el 1110 de AM aquí en la Ciudad de México. Gracias para quienes están en el 700 de amplitud modulada en Guadalajara, Jalisco, y también en el 1540 de AM en Monterrey. Esta es la información que le presentamos el día de hoy. Tras el sismo de magnitud 7.4 que sacudió a Colombia, México ya tiene listo el agrupamiento Cali para brindar ayuda humanitaria con 255 militares, especialistas en rescate, binomios canófilos y personal médico. Por cierto, este martes se registró un nuevo movimiento telúrico en Cali. Más de 14.000 kilómetros de carreteras federales serán vigilados con el nuevo C4 carretero, el cual iniciará operaciones el próximo 1 de septiembre. El centro contará con cámaras, arcos para detectar placas y estaciones de monitoreo con el objetivo de fortalecer la seguridad en las carreteras del país. Dos funcionarios de la Secretaría del Medio Ambiente del Estado de México fueron detenidos y acusados de presuntamente encabezar una red de extorsión contra propietarios de verificentros, a quienes exigían cuotas ilegales que generaban decenas de millones de pesos al mes. En un momento más, le contamos todos los detalles. Y en el plano internacional, España se prepara para vivir mañana un impresionante eclipse total de sol, un fenómeno astronómico que reunirá a millones de personas para contemplar este espectáculo que no se veía en la península ibérica desde hace más de un siglo. Así, arrancamos con la información.
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1: Dos de la tarde con 2 minutos. Muchísimas gracias por estarnos acompañando en este gran martes. Como siempre, le mando un fuerte abrazo y toda mi gratitud por estar con nosotros justamente aquí en la Octava Noticias. Vamos a iniciar la información justamente en Colombia, porque ya avanzan los trabajos para rescatar a las decenas de personas que se encuentran entre los restos de las edificaciones colapsadas. Esto por el sismo de ayer de magnitud 7.4. Y es que esta mañana, como ya le comentaba hace un instante, un nuevo terremoto, sismo más bien de magnitud 3.8 con epicentro en San José del Palmar, en Chocó, pues se registró. Y es que de acuerdo con el Servicio Geológico Colombiano, bueno, pues fue esta la magnitud 3.8. y volvió a estremecer así las zonas ya afectadas. Mientras tanto, contrastan los informes de las autoridades en cuanto a las cifras de personas fallecidas. Sneider Negrete, corresponsal de la agencia de noticias EFE, nos tiene más detalles. Adelante, bienvenido, buenas tardes.
2: Colombia vive el segundo día de la tragedia ocasionada por el terremoto de magnitud 7.4 que el lunes a las 7.34 hora local sacudió una amplia zona del centro, oeste y suroeste del país. El sismo, el más fuerte en lo que va del siglo XXI en Colombia, según la Oficina del Servicio Geológico, tuvo su epicentro en el municipio de San José del Palmar, en la cordillera occidental, una zona paralela al litoral pacífico en el selvático departamento del Chocó, uno de los más pobres de Colombia. La tragedia deja hasta ahora una cifra considerable de muertos que varía según las autoridades, porque el gobierno nacional da cuenta de 181 fallecidos, mientras que los gobernadores de los departamentos más afectados como Chocó, Valle del Cauca, Risaralda y Caldas ubican ese dato en 240 personas muertas. Este martes, el presidente de Colombia, Abelardo de la Espriella, llegó hasta la ciudad de Pereira, capital del departamento de Risaralda y una de las zonas más devastadas por la emergencia, donde se contabilizan 79 muertos, 278 heridos y centenares de desaparecidos que permanecen bajo los escombros de casas y edificios que colapsaron tras el fuerte terremoto. Desde allí, el mandatario anunció medidas de alivios como congelar el cobro de servicios públicos para los habitantes de Risaralda, una medida que se suma a los subsidios para arriendo que también anunció el lunes en ciudades como Quibdó y Cali, otra de las más afectadas por el terremoto. Reportó desde Bogotá Sneider Negrete de la agencia EFE.
1: Gracias, Sneider Negrete. Y en ese tenor, le cuento que ya se encuentra habilitado el sitio web colombiatebusca.com, una iniciativa ciudadana que tiene como objetivo apoyar en la localización de personas desaparecidas tras los sismos registrados en el territorio colombiano. Pero, ¿cómo funciona esta plataforma? Le comento que para quienes aún no logran ubicar a sus seres queridos, pueden registrar la información de la persona, es decir, nombre, edad, lugar donde fue vista por última vez y los datos de contacto de quien reporta. Además, se solicita adjuntar una fotografía reciente de la persona desaparecida. Esto para facilitar el reconocimiento e identificación por parte de la comunidad y los cuerpos de emergencia. Cuando el familiar es localizado, el reportante puede actualizar la información en el mismo sitio web. Esta herramienta digital surge en un momento crítico para Colombia, ya que los equipos de rescate del país buscan sin descanso entre los escombros para intentar dar con el paradero de cientos de personas que continúan atrapadas. Y es que hasta el momento el gobierno no ha emitido una cifra oficial de las personas no localizadas. Y justamente tras el sismo de magnitud 7.4 con epicentro en el departamento del Chocó, en Colombia, las labores de evaluación de daños y atención a la población continúan. Para conocer de primera mano cómo se está viviendo esta emergencia y cuál es el panorama actual, hacemos contacto en este momento con Hugo Armando Vecino. Él es periodista y presentador de NTN 24 en Colombia. Hugo Armando, ¿cómo estás? Bienvenido. Adelante, te escuchamos.
3: Hola Bianca, un cordial saludo desde Bogotá, te mando, pues en Colombia seguimos en la etapa crítica, esperando que los rescatistas hagan su trabajo y puedan rescatar de entre los escombros a las personas que han quedado atrapadas entre las losas de concreto. Hoy hemos tenido una buena noticia y es que en la ciudad de Cali, Diana, una chica que estaba atrapada en lo que era antes su vivienda, pues logró ser rescatada por los bomberos voluntarios de Bogotá. Bogotá ha sido una de las ciudades que ha colaborado en esta tragedia, enviando a hombres expertos en esas situaciones para que puedan ser ayudar un poco en este momento de emergencia en la ciudad. Y en la madrugada de hoy, a las 3:47 de la mañana, también rescataron a otro hombre de 35 años que también había quedado atrapado. Así que es la situación en este momento en la que cada minuto, cada segundo cuenta para poder rescatar a esas personas que todavía están atrapadas, que tienen posibilidades de vivir. Así que la esperanza sigue más fuerte que nunca.
1: Hugo Armando, en este sentido, dirigiéndome hacia las cifras, ¿hay cifras actualizadas en cuanto a personas fallecidas, desaparecidas y no localizadas?
3: Pues, Bianca, las más recientes cifras oficiales hablan de 169 personas muertas, de ellas 85 en Cali, 66 en Pereira, 9 en Quibdó y 5 en Manizales, y entre 900 y 1.200 personas heridas. Nosotros hemos hecho un conteo en NTN 24 atendiendo las declaraciones que han hecho alcaldes y gobernadores, y la cifra que hemos logrado consolidar supera las 200 personas. Estamos hablando de 220, 224 personas más o menos.
1: Bien, en cuanto, bueno, pues a la ayuda humanitaria, cabe destacar que Nayib Bukele, justamente el presidente de El Salvador, ha dado a conocer que el gobierno de Colombia ha solicitado ya ayuda humanitaria únicamente en forma de insumos para atender a las familias afectadas por este terremoto. En cuanto a las labores de emergencia y rescate, ¿cómo están trabajando o armando los equipos? ¿Se ha logrado llegar a las comunidades más afectadas en este sentido?
3: Sí, por supuesto. Desde ciudades principales en el país como Medellín y Bogotá se han enviado muchos recursos humanos y técnicos para ayudar en esta misión. Claramente, en medio de una emergencia como esta, pues todo esfuerzo parece ser insuficiente, ¿no? Porque hay muchas edificaciones colapsadas, muchas personas pidiendo ayuda, personas que quieren también saber si su vivienda es habitable o no. Así que por ahora, lo que te puedo decir, Bianca, con total claridad, es que el gobierno de Colombia, con Abelardo de la Estrella, que apenas se posesionó el día viernes pasado, pues está haciendo un esfuerzo extraordinario para poder atender a la menor brevedad cada situación que se presenta en esas regiones, en esos 5 departamentos y en esas 5 ciudades que son las más afectadas: Cali, Pereira, Quibdó, Manizales.
1: Bien, finalmente, preguntarte, el gobierno colombiano activó un puesto de mando unificado, esto para coordinar la respuesta justamente a esta emergencia. ¿Cómo está funcionando esta operación y qué hace falta en las zonas más afectadas, Hugo Armando?
3: Así es, Bianca. El gobierno nacional estableció un PMU principal que está ubicado en la ciudad de Bogotá, pero también hay un PMU armado en Armenia, en Quibdó y Cali, que son las ciudades más afectadas. Y en este momento los rescatistas que están en la zona, tanto voluntarios como expertos, hablan de la necesidad de tener mucho más luminarias, lámparas, linternas que faciliten el trabajo, sobre todo en las horas en las que se acaba el sol. Y también, por supuesto, todo lo que tiene que ver, está relacionado con mantas, sábanas, almohadas, colchonetas y alimentos no perecederos como arroz, pasta, aceite. Todos los colombianos están volcados en este momento a ese tipo de ayudas y en muchas ciudades del país hay puntos de este momento de recolección que están siendo
1: avanzados. Bien, Hugo Armando Vecino, te agradecemos muchísimo justamente esta información, este reporte, y por supuesto seguimos en contacto. Muchísimas gracias. Bien, le agradecemos justamente a Hugo Armando Vecino. Y en este tenor, le comento que el equipo de fútbol infantil mexicano Leyendas Obelis, originario de Tijuana, se encuentra varado en Colombia. Los niños y sus entrenadores estaban en el municipio de Armenia, donde acudieron a un torneo deportivo, y ahí justamente los sorprendió el sismo de magnitud 7.4 ocurrido ayer. Ante la suspensión de vuelos y otros transportes, ya no pudieron salir de lugar, por lo que ahora solicitan ayuda para regresar a nuestro país. Escuchemos a Juan, uno de los entrenadores.
4: Ahorita tenemos una gran incertidumbre por los temas de traslados. No sabemos qué es lo que vaya a pasar, si vayamos a poder salir de aquí a Armenia o no. No sabemos si vamos a perder vuelos o no. No sabemos cuántos días vamos a estar varados acá o no. Realmente, pues la logística ya estaba por parte de la federación con el apoyo que tuvimos, pero pues ahora como es este desastre natural, complica toda la situación, porque empiezan a haber tipos de incertidumbre donde no sabemos realmente qué es lo que va a pasar.
1: Y precisamente hace unos minutos, Roberto Velasco, secretario de Relaciones Exteriores, informó que ya entró en contacto con el cuerpo técnico del equipo de fútbol infantil Leyendas Obelis. Además, el canciller señaló que todos los connacionales que se encuentran en Colombia cuentan con el apoyo y el respaldo del gobierno mexicano para que estén de regreso en nuestro país lo antes posible. Y en tanto, la Secretaría de la Defensa Nacional activó el agrupamiento Cali, que está listo para trasladarse a Colombia y brindar ayuda humanitaria. Este contingente estaría integrado por un general y 255 militares especializados en búsqueda y rescate de personas, también de equipos caninos, personal sanitario y médico. Como parte del apoyo, México tiene preparadas 8,798 despensas, 13,890 canastas alimentarias, 4 toneladas de medicamentos y 8.4 toneladas de herramientas y equipo de rescate. Por su parte, Ricardo Trevilla Trejo, secretario de la Defensa Nacional, informó que el personal y los insumos están listos para salir en cuanto las autoridades colombianas formalicen la petición de apoyo. Vamos a escucharlo.
5: La idea sería que sean trasladados en 2 aviones Boeing, el personal de este agrupamiento y toda la impedimenta, todo el material, la ayuda humanitaria que se pueda trasladar, hablando de despensas, de medicinas, se trasladarían en un avión Hércules C-130 y un avión Spartan. Se trasladarían directamente al aeropuerto Internacional Alfonso Bonilla Aragón, en Cali, Colombia.
1: Y mientras tanto, el gobierno de Estados Unidos también ha mostrado su solidaridad con el pueblo colombiano. Ayer, el Departamento de Estado informó que apoyará al gobierno de Colombia con 15.5 millones de dólares, esto para atender la emergencia. Y ahora nos trasladamos a China, porque este martes el gobierno activó el plan de alerta nivel 2 ante el riesgo de inundaciones derivado de las intensas lluvias que provoca el tifón Dolphin. Como parte de las medidas preventivas, se ordenó la evacuación de habitantes de las zonas más vulnerables y con posibilidad de deslaves, mientras que los sitios turísticos ubicados en áreas montañosas permanecen cerrados. También se implementaron horarios laborales flexibles y en algunas regiones se determinó la suspensión de clases para reducir riesgos ante las condiciones. Colombia con 15.5 millones de dólares, esto para atender la emergencia. Y ahora nos trasladamos a China, porque este martes el gobierno activó el plan de alerta nivel 2 ante el riesgo de inundaciones derivado de las intensas lluvias que provoca el tifón Dolphin. Como parte de las medidas preventivas, se ordenó la evacuación de habitantes de las zonas más vulnerables y con posibilidad de deslaves, mientras que los sitios turísticos ubicados en áreas montañosas permanecen cerrados. También se implementaron horarios laborales flexibles y en algunas regiones se determinó la suspensión de clases para reducir riesgos ante las condiciones meteorológicas. Y finalmente, y para cerrar esta vuelta al mundo, le comento que la población española se alista para contemplar el eclipse total de sol, fenómeno que ya es calificado como excepcional e histórico, y para el cual serán desplegados más de 1.700 elementos de seguridad en Madrid. Y es que se espera que mañana miércoles 12 de agosto, la luna se interponga entre la Tierra y el sol, lo que provocará un eclipse total solar que podrá ser apreciado en gran parte del país europeo y que ocasionará la llegada de más de 400.000 turistas. Esa ocultación solar se podrá observar solo desde la península ibérica, Portugal, parte de Groenlandia, Islandia, Rusia y en el océano Atlántico. Cabe destacar que el mundo ha vivido en lo que llevamos del siglo XXI 16 eclipses solares totales, incluido el de mañana, que tiene a España como lugar privilegiado para su observación. Esto, pese a que el continente europeo es uno de los menos favorecidos para este tipo de apreciaciones.
0: Estados.
1: Dos de la tarde con 17 minutos. De vuelta a nuestro país y en seguimiento al feminicidio de la pequeña Dafne Zapata, ayer se realizó la audiencia de continuación de Gabriel N., el padre de la menor, quien está acusado de abusar sexualmente de su propia hija. Por otra parte, José Luis N., exdirector de la Academia Militarizada Duenitz, fue vinculado a proceso tras ser notificado de una nueva orden de aprehensión. Esto, sumado a las acusaciones que ya enfrentaba por el asesinato de la joven, quien falleció dentro de dicho colegio. El reporte completo de la información lo tiene Daisy Herrera, nuestra corresponsal en el estado. ¿Cómo estás, Daisy? Bienvenida, adelante, te escuchamos.
6: Bianca, ¿qué tal? Muy buenas tardes. Sobre la audiencia de Gabriel Zapata, el padre de la pequeña Dafne, acusado desde 2019 por violación hacia su propia hija, el día de ayer se llevó a cabo una audiencia en la que Gabriel compareció vía remota, es decir, a través de la plataforma Zoom, y se acordó con los abogados que la audiencia será reanudada hasta el próximo lunes, pero esta vez, Bianca, el juez pidió que lo haga de manera presencial. Recordemos que en la audiencia anterior el juez ya le había pedido que deje de cambiar de abogado o se le va a asignar a un defensor de oficio. En esta ocasión le dijo ya no le podrá seguir permitiendo que comparezca vía remoto. También te informo que respecto a la audiencia inicial en contra de José Luis P., director de la Academia Militarizada Duenitz, a quien justamente hace una semana se le entregó una nueva orden de aprehensión ahora por el delito de violación, pues en esta primera audiencia se le logró vincular a proceso, por lo que hoy ya enfrenta dos cargos, el de feminicidio por omisión y este de violación. También te informo que el alcalde de Ciudad Madero, a quien en repetidas ocasiones Alejandra Quintos, la madre de Dafne, ha señalado de un compadrazgo y de un favoritismo hacia los directivos de la Academia Militarizada Marina Duenitz, pues el presidente municipal Erasmo González rechazó tener parentesco, amistad o algún tipo de vínculo con las personas procesadas por el feminicidio de Dafne. También negó que su administración haya autorizado, protegido o favorecido a la Academia Militarizada. Si te parece, vamos a escuchar lo que nos dijo el presidente municipal.
7: Por eso rechazo categóricamente cualquier insinuación de que esta administración municipal haya creado, promovido, protegido o favorecido a esta institución. Yo no autoricé su operación en el domicilio donde ocurrieron estos hechos. El ayuntamiento de la ciudad tampoco otorgó autorización alguna para que la academia se instalara ahí.
6: El alcalde aseguró además que no mantiene ninguna relación familiar ni de amistad con los procesados y pidió evitar que el caso sea utilizado con tintes políticos. De esta manera fue como lo dijo.
7: Yo no tengo ninguna relación ni vínculo ni familiar ni de amistad con ninguno de los procesados hasta este momento. Quiero dejar bien claro que mi participación ha sido solamente en el marco institucional como presidente municipal.
6: Pues bien, Bianca, nosotros seguiremos al pendiente de este caso para seguirte informando los pormenores. Excelente tarde.
1: Igualmente, querida Daisy Herrera. Y seguimos justamente ahí en Tamaulipas. Le comento que el embarazo de una niña de 11 años fue interrumpido en el IMSS de Matamoros, luego de que fuera llevada por sus familiares para recibir atención médica. Al ser valorada, los médicos detectaron que la menor tenía un embarazo de 5 meses de gestación, por lo que se dio aviso al DIF y a la Fiscalía General de Justicia del Estado. Las autoridades investigan el caso como una probable violación y buscan determinar quién sería el responsable. Mientras avanzan las indagatorias, el DIF de Matamoros asumió la custodia de la niña y dará seguimiento a su atención médica, psicológica y escolar una vez que sea dada de alta. Y en información del Estado de México, escuche esto, qué temas de verdad. Ayer la Fiscalía General de la entidad informó sobre la detención simultánea en Acapulco, Guerrero y en la Ciudad de México de dos funcionarios públicos del gobierno mexiquense. Se trata de Raúl N., director general de control de emisiones atmosféricas de la Secretaría del Medio Ambiente, y de Carlos Eduardo N., director de control de emisiones a la atmósfera. De acuerdo con las investigaciones, ambos son señalados como presuntos líderes de una red de extorsión que operaba en perjuicio de propietarios de verificentros. Según las denuncias, los servidores públicos obligaban a pagar cuotas mensuales millonarias, esto a cambio de permitirles continuar operando sus centros de inspección vehicular. ¿Usted qué opina? Bueno, pues ahora nos trasladamos a Michoacán, donde continúan los operativos en el marco de la Estrategia Nacional contra la Extorsión. En este sentido, el secretario de Seguridad y Protección Ciudadana Federal, Omar García Harfuch, informó sobre la detención de 12 personas presuntamente dedicadas a extorsionar mediante amenazas a productores, comerciantes, transportistas y empacadoras de los sectores aguacatero, ganadero y cárnico. Entre los detenidos se encuentra Cristian Maximiliano N., alias X1, señalado como integrante de una célula que utiliza el nombre de los Caballeros Templarios. Durante la conferencia matutina presidencial, García Harfuch aclaró que esta organización criminal ya no tiene la fuerza que tuvo en el pasado y que actualmente diversos grupos utilizan su nombre. Vamos a escuchar al funcionario federal.
8: Se intervienen 11 domicilios al mismo tiempo en dos municipios, con la participación de la Secretaría de la Defensa, de Guardia Nacional, y se detienen estas 12 personas. Las 12 personas están relacionadas de manera directa con la extorsión, y de estos 12, varios, como ya lo mencionará la Fiscalía en su momento y determinará exactamente cuántos, están relacionadas directamente con el cobro, digamos, físicamente con el cobro de estas extorsiones.
1: Y en este marco, el gobierno federal reforzó la seguridad en las zonas productoras de aguacate de Michoacán. Esto con el despliegue adicional de 1.500 elementos del Ejército y de la Guardia Nacional, que se suman a los 8.000 efectivos que ya se encuentran de manera permanente en la entidad. El secretario de la Defensa Nacional, Ricardo Trevilla Trejo, informó que como parte de la operación se instalará un centro regional de fusión de inteligencia en Uruapan, desde donde se van a coordinar las acciones. A esto se va a sumar el acompañamiento al personal del Servicio Nacional de Sanidad, Inocuidad y Calidad Agroalimentaria en 5 puntos de inspección ubicados en Zamora, Cotija, Pátzcuaro, Buenavista y Aguililla. Vamos a escuchar a Ricardo Trevilla Trejo, secretario de la Defensa Nacional.
9: Después se van a dar seguridad a 17 empacadoras con 17 bases de operaciones, es decir, una base de operaciones en cada una de las empacadoras que están ubicadas en Tinguindín, Tocumbo y Peribán. También se va a proporcionar seguridad en las poblaciones en donde se ubica la mayor cantidad de la gente que se dedica a la producción de aguacate. En esas poblaciones se van a establecer 29 bases de operaciones. Estamos hablando de alrededor de 870 efectivos.
1: Y mientras tanto, en Los Mochis, Sinaloa, donde el domingo pasado feligreses le comento que vivieron un momento de pánico en plena misa católica. Un hecho violento que se volvió viral en las últimas horas. Esto luego de que en las inmediaciones de la parroquia Nuestra Señora de Fátima se registró una balacera. Al respecto, la Secretaría de Seguridad del Estado informó que se trató de un enfrentamiento entre elementos de la Guardia Nacional, quienes repelieron una ataque perpetrado por civiles armados, lo que desató una persecución y que finalizó en la detención de 8 presuntos criminales, a quienes se les decomisaron diversas armas de fuego. Vamos a escuchar cómo se vivió este momento.
10: No salgan, por favor. Cierren la puerta y no salgan. Los que están afuera, métanse y cierren la puerta. Vamos a respirar tranquilos, profundo.
1: Ya son las 2 de la tarde con 27 minutos. Es momento de marcar la primera pausa de este día. No se vaya, todavía hay más información para usted.
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1: 2:30 PM. Ya estamos de regreso aquí en La Octava Noticias y es momento de enlazarnos en estos momentos con Jesús Velázquez, que nos tiene la información más reciente sobre la audiencia del exgobernador de Guerrero, Ángel Aguirre. Esto por su presunta participación en la desaparición de los 43 estudiantes de Ayotzinapa. Querido Jesús, ¿cómo estás? Bienvenido, cuéntanos.
20: Bianca, auditorio, muy buenas tardes. Como bien mencionas, este martes se definirá la situación legal de Ángel Aguirre, exgobernador de Guerrero, acusado por el delito de desaparición forzada en el caso Ayotzinapa. La defensa de Aguirre Rivero buscará durante esta continuación de la audiencia programada este día a las 10 de la mañana echar abajo la imputación realizada por la Fiscalía General de la República. Cabe destacar que durante la diligencia del pasado viernes, tras su detención, la FGR acusó al exgobernador de ordenar la destrucción de las grabaciones de 2 cámaras de seguridad del Palacio de Justicia de Iguala, material que podría esclarecer los hechos. De acuerdo con un testigo, el exfuncionario llamó a su sobrino Ernesto Aguirre para destruir la evidencia relacionada con este caso de Ayotzinapa y con ello evitar que saliera perjudicado él y su gente, así como evitar que se conociera que tiene relación con integrantes de la delincuencia organizada que habrían desaparecido a los estudiantes. Y bueno, el juez de control Mario Elizondo Martínez, adscrito al Centro de Justicia Penal Federal en Almoloya de Juárez, analizará estas pruebas ofrecidas por el agente del Ministerio Público de la Federación de la Unidad Especializada de Investigación y Litigación para el caso Ayotzinapa de la Fiscalía General de la República. Bianca, se prevé que esta diligencia se prolongue por varias horas, incluso pueda concluir en la madrugada. Y bueno, sabremos si este exfuncionario podría ser vinculado a proceso por el delito de desaparición forzada en el caso Ayotzinapa. Nosotros seguiremos pendiente de esta situación.
1: Claro que sí, Jesús, y es que cabe destacar que Aguirre pues ha negado haber participado en la destrucción de videos o en una estrategia, esto para encubrir los hechos, y también ha sostenido que tiene la conciencia tranquila. Y es que este caso tiene especial relevancia porque sería uno de los funcionarios de mayor nivel político en enfrentar un proceso penal relacionado directamente con la desaparición de los 43 normalistas. Seguimos atentos a esta información, querido Jesús Velázquez. Muchísimas gracias, como siempre.
20: Muy buenas tardes, seguimos pendientes.
1: Gracias, Jesús.
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1: Y esta mañana le cuento que el gobierno federal informó sobre la reducción del 51% en el promedio diario de homicidios dolosos, cifra registrada de septiembre del año 2024 a julio de este 2026. Desde Palacio Nacional se detalló que durante los primeros 7 meses de este año, el promedio diario de homicidios dolosos fue de 48.6, lo que representa una reducción del 47%, esto respecto al promedio registrado en el 2024. En este sentido, la titular del Secretariado Ejecutivo del Sistema Nacional de Seguridad Pública, Marcela Figueroa, destacó que Guanajuato, Baja California, Chihuahua, Sinaloa, Estado de México, Guerrero y Morelos son las entidades que registraron el 49% de los asesinatos acumulados entre enero y julio de este año. Vamos a escucharla.
21: En este caso son todos los meses de julio de los últimos años, de 2015 a 2026, Como se puede ver claramente en la gráfica, el mes de julio de 2026 es el mes más bajo de toda esta serie, es decir, es el julio más bajo de los últimos 12 años.
1: Y en Veracruz, las autoridades federales y estatales continúan trabajando en las investigaciones en el caso del secuestro y asesinato de la periodista Roxana Guzmán, lo que ha derivado en nuevos avances en este caso. Miguel León, corresponsal en la entidad, nos tiene más detalles. ¿Cómo estás, Miguel? Te escuchamos. Adelante. Bienvenido.
2: Buenas tardes, Bianca. Te saludo con gusto a ti y al auditorio de Radio Centro Noticias. Esta vez para compartirte que se ha confirmado la novena detención por el crimen de la periodista Roxana Guzmán, quien fue privada de su libertad el pasado 2 de junio en el municipio de Nanchital, al sur de Veracruz, y casi un mes después se confirmó que fue asesinada, torturada y sus restos fueron calcinados al interior de un tambo con diésel. Bueno, pues hoy se confirmó la captura de Sergio N., alias El Búho, quien fungió como escolta del alcalde de Ixhuatlán del Sureste, Raúl González Martínez, quien también en días pasados fue desaforado por el Congreso de Veracruz para responder por estos señalamientos, pues se le considera el presunto autor intelectual de este crimen. Vamos a escuchar al secretario de Seguridad Ciudadana, Omar García Harfuch, quien confirmó y dio un poco de detalles sobre esta captura. Adelante.
3: En Atitlán, Veracruz, la Secretaría de Marina, en coordinación con la Defensa Nacional, Fiscalía General de la República y autoridades estatales, detuvieron a Sergio N., alias El Búho, identificado como coordinador operativo de un grupo delictivo, quien está relacionado con el homicidio de la periodista Roxana Guzmán. Durante el cateo también se aseguraron armas de fuego, cargadores, cartuchos y otros indicios, así como equipo de comunicación. Esta detención es resultado del seguimiento y de los trabajos de inteligencia e investigación realizados para esclarecer este lamentable crimen y detener a todos los responsables.
2: Y bueno, Bianca, te comento que Sergio N., alias El Búho o El Güero, fue detenido el pasado 24 de julio en el municipio de Minatitlán, en la colonia Petrolera. Durante un cateo en el lugar donde estaba, fueron asegurados un arma calibre 223, 7 cargadores, cartuchos útiles, así como sustancias parecidas al cristal. Actualmente Sergio N. todavía permanece privado de la libertad en un penal de Acayucan, aunque todavía no ha sido imputado por el crimen de la periodista. Se espera que esto ocurra en las próximas horas o en los próximos días. Ahora, bueno, nada más concluiría diciendo que el vínculo entre Sergio N., El Búho, y el alcalde de Ixhuatlán, Raúl González Martínez, se origina en el gobierno municipal de Acayucan, otro municipio ubicado en el sur de Veracruz. Sergio N. fue chofer y escolta de la exalcaldesa Rosalba Rodríguez, mientras que Raúl González, el hoy alcalde de Ixhuatlán, fue director de obras públicas. Ahí coincidieron, tejieron una amistad y bueno, una vez que ganó la alcaldía Raúl González, también contrató a Sergio N., quien fue un policía de élite del gobierno de Javier Duarte. Bueno, pues lo incluye en su equipo también como chofer y como escolta. Así se va tejiendo este caso, Bianca, y bueno, pues nosotros seguiremos informando los pormenores de este crimen tan lamentable de Roxana Guzmán. Que tengas una buena tarde, Bianca. Hasta luego.
1: Igualmente, gracias, Miguel León. Y esta mañana en Palacio Nacional, la presidenta Claudia Sheinbaum informó que Estados Unidos no ha enviado la información solicitada por México sobre el caso del gobernador con licencia de Sinaloa, Rubén Rocha Moya, quien, cabe recordar, decidió mantenerse separado de sus funciones mientras continúa la investigación en su contra. La jefa del Ejecutivo Federal señaló que se trata de una decisión personal del mandatario sinaloense. Vamos a escucharla.
22: No, pues es una decisión de él. De mientras siga este proceso, pues mantenerse. Así lo dijo él en el momento en que salió de su puesto. Dijo: no quiero poner en duda la gobernabilidad de Sinaloa, ni mucho menos. Prefiero dejar el puesto en lo que continúa esta investigación.
1: Y en En otro tema, la presidenta Claudia Sheinbaum informó que la Secretaría de Marina no cuenta con información sobre una eventual citación del exsecretario de Marina, Rafael Ojeda Durán, dentro de la investigación por huachicol fiscal, en la que están involucrados los hermanos Farías Laguna, exintegrantes de la institución. Luego de que un juez solicitara entrevistar a mandos navales relacionados con el caso, Sheinbaum señaló que corresponde a la Fiscalía General de la República informar si entre los convocados se encuentra el exsecretario. Sobre otra investigación, también por huachicol fiscal, relacionada con el exgobernador de Baja California, Ernesto Rufo, y el exsenador morenista Gerardo Novelo, la presidenta aseguró que el gobierno no encubre a nadie. Aquí su voz.
22: La Fiscalía tiene que informar, y como lo hemos dicho nosotros, no cubrimos a nadie, y las investigaciones que le solicite la Fiscalía al Gabinete de Seguridad para apoyo o coadyuvancia se realizan con toda libertad.
1: Y en más temas que se desprenden de la conferencia matutina presidencial, el gobierno federal informó que el nuevo C4 carretero iniciará operaciones el próximo 1 de septiembre, con el objetivo de fortalecer la seguridad y la atención de emergencias en los más de 14.000 kilómetros de carreteras de nuestro país. En este sentido, Juan Manuel García Ortegón, titular de la Unidad de Infraestructura Informática y Vinculación Tecnológica, explicó que el centro de comando contará con videovigilancia, radiocomunicaciones, geolocalización, análisis de información y coordinación con la Guardia Nacional y los C4 estatales. Esto para mejorar la respuesta ante incidentes de seguridad pública y también de protección civil. Vamos a escucharlo.
4: El edificio que alberga el C4 carretero ya se encuentra concluido, ya está debidamente equipado con 88 estaciones de monitoreo y despacho, así como espacios y oficinas acondicionados para recibir a representantes de diferentes instituciones y dependencias encargadas de atender estos eventos. Comentarles que el edificio de hecho ya opera durante la pasada Copa del Mundo, ya fue utilizado para dar seguimiento a eventos relacionados con el Mundial.
1: Y justamente hablando de la Guardia Nacional, pues esta institución le comento que no descansa. Y es que miles de elementos fueron desplegados en las diferentes zonas turísticas de nuestro país. Esto a fin de cuidar a los paseantes que disfrutan de estos días de vacaciones. Jesús Velázquez nos cuenta más detalles en la siguiente nota.
5: A partir del 16 de julio hasta el 31 de agosto, 22.500 elementos de la Guardia Nacional se encuentran desplegados en distintos puntos turísticos para garantizar la seguridad de la ciudadanía y visitantes, un dispositivo que ha generado confianza entre la ciudadanía y turistas que se encuentran de visita por el país.
7: Pues con seguridad nos sentimos. Nosotros somos ahora sí de fuera, teníamos miedo de que nos fueran a asaltar y eso, o sea, la verdad. Y ahorita pues nos sentimos con mucha seguridad.
23: Pues la verdad es que sí nos da mucha paz, más que viajo con mis hijos, ver que están revisando los equipajes, sobre todo por ellos, ¿no? Porque ya estamos de vacaciones y lo primordial es poder disfrutarlas.
5: En la terminal de autobuses de pasajeros de Oriente, el general Juan Manríquez Moreno, coordinador estatal de la Guardia Nacional en la Ciudad de México, señaló que los elementos mantienen recorridos en las centrales camioneras, en aeropuertos, museos, así como carreteras del país. Destacó que las actividades de la Guardia Nacional son permanentes las 24 horas, los 365 días del año, con una mayor presencia durante el periodo vacacional en los lugares turísticos.
24: Sobre todo les damos confianza. Con la presencia de la Guardia Nacional en los lugares, la gente se siente más confiada, puede realizar sus actividades con mucha mayor soltura, realiza sus actividades con mayor confianza cuando ve alguna autoridad, en este caso la Guardia Nacional, pero también otras autoridades con las que participamos de manera conjunta, como la seguridad de las centrales, como la propia policía de la Ciudad de México.
5: De acuerdo con el teniente coronel Rigoberto Ríos Santiago, durante el dispositivo de seguridad, los oficiales realizan la revisión de vehículos y maletas con binomios caninos, así como recorridos con personal de seguridad. Manifestó que los elementos de proximidad interactúan con la ciudadanía para poder identificar si fueron víctimas de algún delito.
25: Este tipo de operativos o servicios se realizan en todas las terminales del país. ¿sí? En todos sus exteriores, nosotros nos encontramos, ahí nos pueden encontrar equipos, como ya lo mencioné aquí, con proximidad, con personal de seguridad y binomios canófilos. Que todo el mundo, que los ciudadanos nos vean con agrado, que se acerquen, que confíen en nosotros, para eso estamos, para brindarle la seguridad al pueblo mexicano.
5: Los oficiales invitaron a la ciudadanía para comunicarse al 088, donde podrán realizar cualquier denuncia o solicitar orientación. Para Grupo Radio Centro, Jesús Velázquez.
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1: Ya son las 2 de la tarde con 44 minutos. Es momento de irnos a las calles de la Ciudad de México, porque esta mañana se registró el derrumbe de un edificio sobre carriles laterales del viaducto Miguel Alemán, allá en la alcaldía Miguel Hidalgo. ¿Qué ocurrió, querido Octavio Ojeda? Cuéntanos, ¿cómo estás? Buenas tardes. Adelante.
6: Hola, ¿qué tal, Bianca? Un gusto en saludarte. Buena tarde para todos. Como lo mencionas, fue durante el proceso de demolición de un edificio abandonado por más de 20 años, el cual se colapsó alrededor de las 9 de la mañana de este martes, donde en este lugar los trabajadores con permisos nos habían ya informado autoridades, se hizo esta demolición, la cual se tenía contemplado de que fuera de una magnitud importante, porque de hecho, antes de este siniestro, por decirlo así, habían ya cerrado los carriles laterales del viaducto Miguel Alemán, justamente a la altura de la calle Minería, con dirección hacia la zona oriente del Valle de México. Y durante la demolición, pues no determinaron, no midieron la magnitud, lo que generó la caída de la estructura o de la barda de este inmueble de tres niveles, lo que a su vez también derribó un árbol y que una parte de este cayera sobre los carriles centrales del propio viaducto Miguel Alemán. De este incidente, Bianca, no hubo afortunadamente personas lesionadas, solamente un vehículo dañado y también una motocicleta, por la que pues se tuvieron que retirar, y evidentemente llegaron los servicios de emergencia, tanto de Protección Civil de la Ciudad de México como de la Alcaldía Miguel Hidalgo en esta colonia Escandón, por lo que a su vez llegó el alcalde Mauricio Tabe y a su vez también la secretaria de Gestión Integral de Riesgos y Protección Civil de la Ciudad de México, Miriam Ursúa. Ante esta situación, Bianca, pues también tuvo que llegar periciales de la Fiscalía General de Justicia de la Ciudad de México y a su vez también personal del Instituto de Verificación Administrativa para colocar los respectivos sellos de suspensión de actividades de este inmueble, por lo que estará resguardado. No sabemos en cuánto tiempo esta edificación, la que nos habían comentado que ya llevaba 20 años abandonada y que, de acuerdo con un comunicado de la propia alcaldía, la demolición con permisos y autorizaciones por las autoridades empezó a partir del mes pasado. Pues hasta el momento, Bianca, solamente continúa el cierre de los carriles laterales de esta importante vialidad para quienes proceden de la avenida Patriotismo y van con dirección hacia la calzada de Tlalpan, por lo que la única opción es utilizar ya sea los carriles centrales del propio viaducto Miguel Alemán o también el viaducto Río Becerra, si es que van con dirección hacia la zona oriente del Valle de México. De momento, la información, Bianca, hasta aquí mi reporte.
1: Misma que te agradecemos, Octavio Ojeda.
6: Hasta luego, buena tarde.
1: Buenas tardes, son las 2 de la tarde con 48 minutos. Es momento de hacer otra pausa. No se vaya, todavía hay más información para usted.
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1: Dos de la tarde con 51 minutos. Es momento de irnos a los escenarios con Edgar Estrada.
32: En su edición 29, el Festival Internacional de Cine Guanajuato, el GIF, tuvo el estreno mundial de la película Para que no se te olvide, una historia profunda y emocional que propone un emotivo ejercicio cinematográfico en el que aquello que elegimos filmar ayuda a revelar más de quienes somos en realidad desde nuestro interior. Ópera prima de Marcela Javes, quien platicó para Radio Centro Noticias.
33: Este cine hecho como desde un lugar muy personal, en el que nosotras primero podemos conectar con la historia para que luego los demás puedan, espero que sí, conectar con esa historia, es el cine que a nosotras nos gusta hacer. Un cine íntimo que viene de experiencias personales.
32: La actriz Paumena nos platicó de esta historia llena de matices.
34: Se ven, está divertida, tiene partes tristes, felices, de todo, pero está muy divertida. Entonces, si se quieren divertir, quieren tener emociones encontradas, es indicada.
32: La historia aborda la demencia vascular, un tema que toca profundamente a su productora Abril Villegas.
35: Desde el corazón, sobre todo desde la perspectiva y la mirada de lo que cada uno graba. En este caso, empezamos por una niña que graba todo con su handicap y que quiere conocer a un papá que no existe. Del otro lado del departamento está Carmen, quien graba videos para su mamá que falleció. A través de un hoyo en la pared se descubren, conectan y empiezan a platicar cosas que nosotros como espectadores encontramos sus heridas.
32: Para que no se te olvide, participó en la selección oficial de largometraje mexicano y ganó el premio de la prensa.
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1: Y dando un giro a la información, le comento que hace unos momentos la Secretaría de Relaciones Exteriores informó que a través de la Embajada de México en Colombia ha atendido 120 llamadas en su teléfono de emergencia con solicitudes de apoyo o asistencia consular a raíz del sismo registrado ayer. Detalló que brinda orientación a los connacionales para su salida del país, gestiona apoyo con distintas aerolíneas y coordina la reubicación de quienes se hospedan en hoteles que sufrieron daños estructurales. También informó que de manera adicional mantiene comunicación con el gobierno colombiano en torno a la posible ayuda humanitaria, también equipos de rescate u otro tipo de apoyo que pueda requerirse. Y en otros temas, Luis Espinosa Campos, contador de Emigdio Gabriel Moreno Cárdenas, hermano del líder nacional del PRI, Alejandro Alito Moreno, fue detenido ayer en la alcaldía Benito Juárez. De acuerdo con la organización Mexicanos contra la Corrupción y la Impunidad, Espinosa Campos es investigado por presuntos desvíos de recursos públicos en el estado de Campeche. Esto durante la gestión de Alito Moreno. Y es que se indaga el presunto manejo irregular de 97 millones de pesos otorgados a la televisora Mayavisión, compañía fundada en el año 2016 por Espinosa Campos. Y justamente, la presidenta nacional de Morena, Ariadna Montiel, criticó la carta del líder del PRI, Alejandro Alito Moreno, donde denunció a 3 consejeros del Instituto Nacional Electoral ante el Departamento de Estado de Estados Unidos.

0: fuero presentada por la Fiscalía de Campeche. Vamos a escucharla.
1: Se sigue en espera de que la comisión en Cámara de Diputados analice el tema. Y ahora en septiembre, que inicie el proceso, el nuevo año legislativo, bueno, deberá seguir su proceso y vamos a esperar qué dice la Cámara de Diputados.
0: Y en más temas abordados hoy en Palacio Nacional, le comento que la presidenta de México, Claudia Sheinbaum, destacó que la Cámara Nacional de la Industria de la Radio y la Televisión reconoció que quedaron aclarados los aspectos relacionados con las multas contempladas en los lineamientos. Ante medios de comunicación, la mandataria señaló que cada empresa debe contar con un defensor de las audiencias, un código de ética y un espacio para que los ciudadanos puedan presentar quejas cuando consideren que la información difundida no es veraz o carece de fundamento. Además, rechazó nuevamente que estas disposiciones representen censura y sostuvo que se trata de garantizar el derecho de las audiencias a conocer las reglas éticas de los medios. Vamos a escucharla.
2: Esto, lo que se aprobó en la ley, lo que finalmente la Cámara reconoce, porque hay que decir lo que finalmente lo reconocieron, que en todo caso cualquier asunto relacionado con las multas quedó completamente claro, es un avance democrático impresionante de nuestro país. Igual, aunque no les guste el avance democrático, que significa que el Poder Judicial se elija por el pueblo. A algunos no les gusta porque pierden privilegios, pierden amigos, familiares que tenían vinculados con el Poder Judicial.
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0: Dos de la tarde con 58 minutos. Nos vamos rápidamente a los deportes con Enrique Beas. Enrique, ¿cómo estás? Bienvenido. Buenas tardes. Cuéntanos.
4: Gracias, Bianca. Qué gusto saludarte. Atención, porque hay información de un compañero, Martín del Palacio, periodista que ha trabajado en la plataforma de FIFA, que vive y radica en Europa, que ha trabajado muchos años también para distintos medios mexicanos. El día de ayer publicó un podcast muy interesante que dice que parte de todo lo que está sucediendo con la Federación Mexicana de Fútbol al no avalar el tema de CONCACAF es por una situación que lleva mucho tiempo negociándose. Parece que hay negociaciones paralelas dentro de la Federación Mexicana de Fútbol y la CONMEBOL y Gian Infantino para dejar la CONCACAF y ser parte de la CONMEBOL. ¿Qué quiere significar eso? ¿Qué quiere decir esto? Que México, por ejemplo, ya no participaría en las eliminatorias contra Estados Unidos, Canadá, Honduras, etcétera, sino contra Brasil, Argentina, Colombia, de las cosas que hemos pedido durante muchos años. ¿Qué pasaría? Que ya no se jueguen los torneos de Champions Cup, sino Copa Libertadores. De esto y mucho más lo vamos a platicar al término de este espacio en el show de la Octava Sports.
0: Perfecto, claro que sí. Muchísimas gracias. Ahí estaremos escuchándote. Gracias, Enrique.
4: A ti, Bianca.
0: Son las 2 de la tarde con 59 minutos. Es momento de despedirnos. Muchísimas gracias por habernos acompañado en este gran día. Por favor, cuídese mucho, que tenga buen provecho y no olvide que hay más noticias hoy en punto de las 8 de la noche con Carlos Castellanos. E inmediatamente después, la retransmisión en el 1110 de AM. Soy Bianca Aguirre. Como siempre, un honor haberle informado.
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0: Esto fue con ATC, la canción All Around the World, los clásicos del año 2000. Big Country del año 83, In a Big Country, Rolling Stones con Satisfaction, que aparecía publicada en 1965, Billy Joel con Uptown Girl, Guns N' Roses con Sweet Child of Mine, Quiet Riot, Come on Feel the Noise, 1983. Qué gusto acompañarte en este martes 11. Tenemos por ahí pendientes que tenemos ahí algunas situaciones donde estamos dejando pasar las cosas. Ay, que se solucionen. No. Hay que ponerle velocidad para que se solucionen las cosas. Y si no tiene solución, pues bueno, hay que moverle la página al siguiente capítulo, ¿no? Para no dejarlo pasar. 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

0: Esto fue con Pretenders, la canción Back on the Chain Gang. A través de los clásicos, era 1982, del 88, In Excess, Never Tears Up Apart, Cardigans con Lawful, Bryan Adams con Summer of 69, Rod Stewart con Do You Think I'm Sexy, y Fleetwood Mac con Say You Love Me, de 1976. Bien, por esta tarde, con calorcito, esperemos que la lluvia sea un poquito más tarde, no tan temprano, ¿verdad, Charlie? Que nos dé chance de llegar a casa y ya que empiece a llover si quieren. No, si es que se pone el tránsito, bueno, una cosa terrible. 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

0: Las 4 de la tarde con 23 minutos. Esto fue con Natalie Imbruglia, la canción Thorn, que aparecía en 1998. A través de los clásicos, Falco con Rock Me Amadeus. Escuchamos a Tommy James and the Shondells con I Think We're Alone Now. Night Ranger con Sister Christian. Paul McCartney, No More Lonely Nights. Y Berlin con Take My Breath Away, de aquella película Top Gun. Buena película, ¿eh? Sí, la verdad es que sí. En su momento, en 1986, fue una película que impactó a muchas generaciones después. Tengo una sorpresa. 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Yo sé lo que te digo. 4:25. Feliz martes. Son los clásicos.
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0: Esto fue con Queen, Bicycle Race, la carrera de bicicletas. Esta banda formada al inicio con Freddie Mercury, Brian May, Roger Taylor y John Deacon. En 1970 empezaba este asunto de formar la banda. Se juntaban como para intentar algo y de repente, bueno, llega 1970, vamos a intentarlo ya en forma. Le ponemos un nombre, le ponemos ganas, porque al final del día para hacer una banda se requiere de ganas, no es si sabes tocar o no sabes, en el trayecto vamos viendo. Fue la música Survivor con I Can't Hold Back, R.E.M. con Losing My Religion, escuchamos a Rockwell, Somebody's Watching Me, Phil Collins con Another Day in Paradise y Rupert Holmes con Skate de Piña Colada Song. De 1980. ¿Cómo va tu tarde? ¿Cómo va el día martes? Espero que muy bien. Ya llegó esa propuesta que tanto estabas esperando. Esa propuesta que te dice, sí, lo vamos a hacer este mes, lo vamos a hacer este día. ¿O qué es lo que falta? ¿Decisión? ¿Ganas? ¿Qué es lo que falta a veces para tomar ese paso y decir, vamos a andar o no vamos a andar? ¿Vamos a tener el proyecto o no lo vamos a tener? ¿Qué es lo que falta a veces? ¿Serán ganas o será temor? ¿Temor al fracaso? O el miedo, el gran obstáculo también, ¿no? Según el budismo, el miedo es uno de los peores obstáculos. Por eso hay que aplicar el veneno, digo, el antídoto para el veneno. Es decir, la compasión y el autoconocimiento para seguir adelante. 454 es universal.
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3: ¿Qué tal, auditorio? Excelente martes. Continuamos con el reporte vial. Consideren que tras el arribo de peregrinos a la Basílica de Guadalupe, se retira el corte vial a la altura de Cuauhtémoc. Por otra parte, se registra un choque sobre el eje central Lázaro Cárdenas y la calle Doctor García Diego. Esto en la colonia obrera de la alcaldía Cuauhtémoc. Manejen con mucha precaución. Finalmente, muy complicada la circulación sobre la calzada Ignacio Zaragoza, con dirección a Puebla, entre las estaciones del metro Canal de San Juan y Peñón Viejo. En este punto se realizan obras que afectan el tránsito. Y recuerda que al pagar tu peaje en autopistas de cuota, cuentas con un seguro incluido. En caso de incidente, puedes reportarlo con la concesionaria correspondiente. Con el reporte vial, Manuel Adauto.
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0: 5 de la tarde con 22 minutos a través de los clásicos de Universal. Esto fue con Katy Perry, la canción Firework, que parecía publicada en el año 2010. Su nombre es Catherine Elizabeth Hudson. Nació en Santa Bárbara, en California, el 25 de octubre de 1984. Y su nombre artístico es Katy Perry, cantante, actriz, modelo, productora, bailarina, compositora y actualmente empresaria. Es una de las artistas musicales con mayores ventas, más de 151 millones de unidades, mi Charlie, en el mundo. Ha tenido gran influencia en varias generaciones. La reina del camp, así le conocen. La revista Billboard la posicionó en el cuarto lugar de la lista de los mejores artistas de canciones pop de todos los tiempos. Así los datos, ¿eh? A mí sí me gusta, es simpática la chica, es muy... Y tiene buenas canciones. Frankie Goes to Hollywood con Relax. Escuchamos a Air, Wind and Fire con Fantasy de 1978. Talking Heads con She Was. Whitney Houston, Saving All My Love for You. Que por cierto, Air, Wind and Fire, Fantasy fue la canción ganadora que sale en la película Be Cool, Tómalo con Calma, del año 2005. Exactamente, mi Charlie, sí. Felicidades al ganador, ya tienes tu invitación cuádruple para el cine, cualquier función, a la hora que tú quieras, la película que tú quieras, por el simple hecho de escuchar la estación de los clásicos. Pero recuerda que es importante pertenecer a la comunidad VIP Universal. 524, continuamos.
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0: 5:53. Ahí viene la lluvia, cuídense, maneje con precaución. Carpenters, Top of the World de 1973. Cheap Trick on the Flame. Escuchamos a Red Hot Chili Peppers con Other Side, que apareció en 1999. Wrecking Band, Jeopardy, Foreigner con Urgent. Y Electric Light Orchestra con Mr. Blue Sky de 1979. Que tengas una gran tarde. Es martes, vamos bien con esta semana. Viene la lluvia, viene esta amenaza de lluvia aquí en la Ciudad de México, al menos en la zona poniente, zona de Coajimalpa. Desde aquí alcanzamos a ver que está bueno. Parece como la lluvia de la Pantera Rosa, negra, negra, ¿sí se acuerdan de ese capítulo? Bueno, viene a continuación la ruta de Universal con Leo de los Santos, lo encargo por favor, y mañana te espero 3 de la tarde aquí en el 88.1 de FM. Soy Javier Pakusich, gracias, buena tarde, cambio fuera.
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